0: Conde Varela sobre los motivos para ir San Martín esquina Sallarés en Florencio Varela.
1: Ya vamos a hacer un listado de los que comieron caviar. Zula, Héctor Caballero. ¿Viste? Hay que hacer un listado, Roberto, un día. ¿Está?
0: ¿Entra Moyo ahí?
2: ¿Dani?
1: No.
2: Sí. Bien, pasando información de los cuartos de final de la Copa Sudamericana, se van a jugar en la semana del 8 y 17 de septiembre. Mirá, si es contra Bolívar, la vuelta es en la cancha de Boca. Si es en de Sao Paulo, la vuelta es en Brasil.
3: ¿Por qué con Bolívar sí? ¿Porque es repechaje también?
2: Claro, porque sí.
3: Ah, correcto. Porque es repechaje Bolívar.
2: Claro. Porque jugó Sudamericana Bolívar.
1: Ajá. Bien, ¿a qué hora juegan Bolívar? Ese
2: 21:30 horas, ahora en media hora. También por la Copa Libertadores están igualando, o finalmente, mejor dicho, empataron en una Independiente Rivadavia y Fluminense. Por ende, hay penales en Mendoza y también hubo penales en la Copa Argentina. Mismo resultado para Riestra y Gimnasia, y ganó el Malevo. Ganó Riestra 4-2 en penales.
1: Bien, a ver, Andrés, con tu olfato, ¿está para que comente Leto o ya viene Robarrena?
4: Mirá, creo que se va a venir de un momento a otro, ¿eh? Pero si querés ir con el...
3: No, dale con él, dale, esperemos.
1: No, tranquilo. Yo para ir viendo cómo distribuíamos esta hora. ¿Por dónde andás, Fernandito, vos?
5: Y yo continuamos acá porque hablo con los colegas paraguayos, me dicen, tenés razón, no puede ser que la única válvula de escape sea un ascensor. A ver, dígase, tu nombre, ¿dónde es el caballero usted? Dígame, Carlos Cantero. ¿De dónde, cantero, usted?
6: De Asunción.
5: De Asunción. ¿Es periodista? ¿De qué medio?
6: Del medio Radio La Unión, 800 AM.
5: Bueno, más allá de esta chanza que significa un solo ascensor para miles de periodistas, ¿cómo lo vio a Boca? ¿Le pareció bien?
6: Sí, Boca. Hizo ganó con autoridad ante un equipo paraguayo que no tuvo ninguna capacidad de reacción, sobre todo dos goles en el primer tiempo, dos goles en el segundo tiempo, y global lo hizo todo 7-1.
5: Sí, sí, sin ningún tipo de dudas. Pero bueno, ¿digno lo de Recoleta o podría haber hecho un poquito más?
6: Yo creo de que pudo haber planteado mejor el partido, no regalarse tanto en media cancha como lo hizo en el primer tiempo. Pero Recoleta se queda con el dinero y,
5: claro,
6: y Boca va por la Sudamericana.
5: ¿Lo extrañó Paredes? ¿Le hubiese gustado verlo a Paredes
6: en
5: cancha?
6: Sí, claro que sí. Gracias, decíamos precisamente de que más allá de las tres ausencias que iba a tener el equipo argentino, la que se iba a reflejar sobre el terreno de juego por la ascendencia que tiene es la de Leandro Paredes.
5: Gracias, amigo, Un placer. Ahí estaba uno de los colegas que estamos esperando acá bajar, Así que usted, Moyo, quédese tranquilo, después le va a quedar su oportunidad para bajar, pero acá estamos pugnando por ir a la zona baja.
3: ¿Pero no hay escalera?
5: No, vos sabés que he preguntado, digo, muchachos, el día que no ande el ascensor, ¿qué hacen? ¿Se quedan de rehenes en el defensor del Chaco? Me dicen que sí. Porque la única manera...
1: No, tiene que haber una escalera de emergencia. No está habilitado. ¿Viste? Si no hay una escalera de emergencia, no está habilitado. Porque es lo que vos decís, se corta la luz, se rompe el ascensor y ¿qué haces? ¿Qué casa vivís?
5: Exactamente. Bueno, recién me dijo un joven colega también, una vez se rompió el ascensor, hasta que no lo arreglaron en ese momento, muchos se habían quedado... Acá, el amigo, ¿su nombre, amigo?
7: Sí, Luis Enrique.
5: ¿De qué medio?
7: La 800 AM.
5: Cuente esa anécdota, ¿qué pasó ese día con el ascensor?
7: Un partido donde se jugó acá en el defensor y quedaron varados unos cuantos minutos dentro del ascensor.
5: Pero digo, ¿no hay una escalera de emergencia, nada?
7: Hay que salir por preferencia, pero está cerrado.
5: Está cerrado, sí. Bueno, gracias, amigo.
7: Dale, dale.
5: Así que bueno, como verán, acá seguimos esperando para poder bajar hacia la calle, para hablar con los hinchas, que de a poquito hay que reconocer, Fernando, que se están yendo con normalidad,
1: Fernando, te pido por favor, y me pongo serio como nunca, no le des ideas al turco para que después diga que llegó 3 días tarde a la casa, que se quedó encerrado en el ascensor y no pudo salir, ¿está?
5: No, él igual fue precavido y ya está en la sala de conferencia, así que está bien. Yo me quedé hasta el final para saber si iba a pasar algo de último momento y bueno, acá estoy esperando.
1: Bien, perfecto. Bien, avanzamos con la carpeta, dale, estamos hasta las 10 de la noche.
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1: Uno más.
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2: Dani.
1: Sí.
2: Tenemos mensajes.
1: A ver, dale, vamos con los mensajes.
2: Muy bien, hola, soy Ángel de Lomas de Zamora. Aguante Boca, me encanta que relates vos. Daniel Moyo, sos el mejor relator del mundo. Bravo Casíbar, vamos Boca, carajo. Moyo, decime, qué partidazo, por Dios. Héctor Dinojo, por fin mi Boca jugando muy bien, los pibes a buen ritmo. Hola muchachos, Alberto de Bosques Norte, lindo el primer tiempo a favor nuestro. Un regalo a la gente que acompañó al equipo. Buenas noches, gente linda. José Antonio Floresta, sinceramente son unos genios todos ahí. Daniel Moyo, el gran maestro Roberto Leto, el musicalizador, la voz hermosa de Julieta, el turco, a la luz, todos ganamos, pero que el árbol no tape el bosque, muchas cosas para mejorar. Es un envío anímico muy bueno, abrazo para todos. 11-38-28-09-90, por fin una noche más tranqui, tendrían que sacar a Villa para tenerlo contra Racing, sí o sí. Y también que los muchachos de Recoleta siguen pateando penales después del partido, que sigan practicando, dice Marcos de Valentina Encina.
1: Gachunaka en Japón. En Japón las 9 de la mañana. Danito, feliz que ganó Boca. Tengo visitas. Un beso grande. Gachunaka, que nos escucha en Japón, Roberto, y que la semana pasada tuvo la amabilidad de hacer una canción para vos, Robertito.
9: Bueno, allá. Muchas gracias. Le agradezco mucho.
1: Vamos, Leto. Para Boca, Leto es un amuleto. En el show de Boca, Leto es decreto. Es hit. Esto es lo que hizo Nacho Gaka, Gachunaka en Japón, ¿no? La canción es así. Vamos, Leto. Para Boca, Leto es un amuleto. En el show de Boca de selección, Leto es decreto. Vamos, Leto, vamos, Boca, vamos, Leto. Desde Japón, Robertito.
9: Desde Japón, la verdad que le agradezco muchísimo, muy lindo. Me encantó cómo hizo toda la rima. Así que bueno.
8: Un rap.
9: Sí, es un rap.
1: Ahí está, muy bien. Vos que sabés musicalizarlo, Panchito.
8: Hoy es rap. ¿No? Cindy Lolo.
10: Tantas rimas con esto.
1: Yo digo, hoy ¿ustedes Cindy Lolo tienen idea lo que significa la radio y estos adelantos técnicos? Que una argentina que está en Japón, que está trabajando, hace años radicada allá en Japón, seamos nosotros la compañía y se tome el trabajo de hacer esto. La radio es maravillosa, Roberto. A mí cuando vienen estos mensajes, de cualquiera, como el de... Elvira de recién. Elvira es una persona que su compañía es precisamente en la radio. Es maravilloso, Roberto, sí, es maravilloso.
8: Sí. Hoy le debemos el Dilolo a Japón, pero bueno.
1: Claro, exactamente.
8: Culpa de Rubarrena. Culpa de Rubarrena.
1: Verdaderamente, uno cuando recibe estos mensajes, a mí me emocionan mucho, Robertito.
9: Sí, también, no, ¿qué te parece? De Japón y que te escriban todo eso, y la verdad que es un agradecimiento eterno, y la verdad que, bueno, uno se sorprende, ¿no? Y que aparte llegues tan lejos. Estamos hablando de
1: exactamente,
9: Japón,
1: ¿no?
9: En la otra parte del mundo.
1: Vos fijate que mi gran amigo Gastón Sachs, que sale a trabajar en la noche de Roma... porque trabaja de noche en Roma distribuyendo los cornetos. Los cornetos son como la media luna en los hoteles y en la confitería. El Tano, el romano, a la mañana es el café con el corneto. Y somos la compañía de Gastón, que va con su auto recorriendo Roma, viendo todas las bellezas que te da. Pasás por el Coliseo, pasás por el Vaticano, pasás por y de fondo va sonando Boca de selección. Eso es admirable. Allá en Roma en estos momentos, 9:05, 2 de la mañana. Y nosotros somos la compañía de una persona que amo profundamente, que es Gastón, todo lo que hiciste hoy, Dani, es maravilloso, y te lo agradezco de por vida, querido amigo y hermano. ¿Sí, quién llama?
11: Sí, a ver, mientras esperamos la palabra de Vasco, porque ahora pudimos bajar y nos vamos también para la zona de conferencia. Venga, gente, estamos en vivo para el show de Boca de Decisión. ¿Su nombre, dónde?
12: De Escobar.
11: ¿De Escobar, tu nombre?
12: Ángel.
11: Bueno, Ángel, ¿cuánto tardaste en venir hasta acá, Angelito?
12: Tardé como 3 días para llegar
11: a... Ah, la pelota, viniste por tierra. Bueno, ¿qué te pareció Boca? Antes que se me vaya la señal, vení, quédate 2 segunditos. ¿Qué te pareció?
12: Boca es lo más grande que hay.
11: Sí, ¿te gustó cómo jugó el equipo hoy?
12: Me gustó.
11: Ganó caminando, ¿no? ¿Con quién viniste? ¿Con toda la familia? ¿Con quién está?
12: Con mi hija, tu sobrina.
11: Ah, te viniste con todo el aren. Muy bien. Bueno, amigo, gracias, ¿eh? Ahí está, ¿eh? Los hinchas quedan poquito, que están yendo, desalojándose, obviamente, por la gente de la policía de Paraguay. Nosotros ya también acercándonos a la zona mixta de conferencia.
1: Señores, ganó Boca 4-0. Las voces de los hinchas de Boca que desfilan por AM990 por Radio Splendid. ¿Viene o no viene Robarrena?
4: Ya está todo preparado, Dani, para que venga el técnico de Boca. Ya probaron el micrófono de la sala de conferencia, los parlantes. Está todo preparado para que en cualquier momento aparezca el técnico de Boca y hable en conferencia de prensa.
2: Lo tenemos a Merentiel, Dani.
1: Vamos con Merentiel, dale.
4: Ahí viene.
10: Felices por el triunfo. Teníamos que venir a demostrar que Boca tiene que ganar en todos lados y nada, contento con eso.
13: Para los jugadores que vienen del gol como vos, pasar 6 partidos sin convertir me parece que es una necesidad hasta personal. Y tus compañeros decían, antes del partido con Platense, queremos que convierta. Bueno, ya van 2 partidos seguidos y volvió toda la normalidad.
10: Sí, la verdad que contento con el gol. Siempre es importante para el delantero, para el número 9 marcar. Así que nada, feliz que haya llegado el gol y nada, tengo que seguir trabajando, seguir mejorando en esos aspectos, pero bien.
13: ¿Cómo genera este equipo? ¿Cuál es la clave?
10: Y nada, que tenemos jugadores que se muestran a la hora del juego y eso es muy importante para todo, ¿no? Que se genera mucha ocasión así, buscando la pelota, yendo, entrando, haciendo pared, así que nada, estamos consiguiendo eso que es muy importante y nada, y ahí se genera la ocasión.
13: Y son los riesgos que se corre quizás jugando cada 3 días, ¿no? Esto de las bajas y arriesgarla.
10: Sí. Es normal que pasen estas cosas, pero bueno, tratamos de contrarrestar eso para lo que viene y nada, y pronta recuperación para los compañeros que están haciendo un esfuerzo enorme también para estar.
1: Gracias. Ahí está hablando, fue Merentiel, ahora habla Robarrena, dale todas las voces.
4: Los rendimientos...
1: Vamos Turco con Robarrena, de Merentiel a Robarrena.
4: Felicito a mis jugadores, ahora
1: bueno, a descansar. Bueno, si lo toman de la tele.
4: En Liga que tenemos que tratar de sumar a 3. Un rival muy, muy importante. Mañana empezaremos a trabajar y pensar en ello. Más cortamos cuatro días para participar. Es que se busca que te gusta a vos, que te gusta ver, que en ningún momento se generó, retacó, buscó, volvió, y era un partido muy difícil por las bajas. A ver, había bajas importantes, pero siempre he dicho y cuando partimos con Riesa, trato de que el grupo esté atento. Y creo que hoy han aprovechado la oportunidad de los chicos que no venían teniendo tantos minutos. Me gusta ganar. Obviamente que hay momentos que puede ganar jugando bien, hay momentos que puede ganar jugando mal. Hoy hemos hecho, a mi criterio, un partido inteligente. No hemos abusado de los nervios y teníamos más para perder que para ganar, porque somos Boca y ahí por eso hago hincapié en que felicito a mis jugadores porque fuimos inteligentes, no nos desesperamos y bueno, hay que a lo largo de la historia fuimos muy, muy superiores.
14: ¿Cómo estás, Vasco? Lucas Rival, un saludo para todo Boca. Volviste a tocar el equipo, imagino lógico por la seguidilla de partidos que eran 10 en caso un mes. El equipo respondió, sacaste conclusiones para el domingo y preguntaste cómo está Leandro, si llega para Racing. Gracias.
4: No, Leandro no llega para Racing, así como Lozano o como Marco. Pero sí, concluyentes como siempre, en el entrenamiento también. Ya estaremos en Racing a partir de mañana. Hoy hay que tratar de disfrutar el viaje y llegar al hotel y descansar. Pero sí, contento en línea general con el equipo, con el grupo, y seguiremos seguir en esta senda. Nosotros ahora cambiaremos el chip, entraremos en Liga, y en Liga tenemos que tratar de ganar, de sumar de 3. Obviamente que va a ser difícil ante Racing, un clásico, en su casa, pero bueno, trataremos de ir a por los 3 puntos.
15: Acá Catarina Ferrari, un diario, le fue un festejo muy importante en el partido que fue el de Sebastián Villa, que miró a la hinchada, le dedicó el gol. ¿Qué pensás que generó para él y cómo se vivió también internamente eso?
4: No, a ver, nosotros lo tenemos día a día a Sebastián, sabemos lo que ha dejado y ha tratado de estar en Boca. Bueno, no he visto el festejo, la verdad, pero sincero, estaba
16: estaba atento a otras cosas, pero me pone contento por él porque sé lo que ha trabajado y el esfuerzo que ha hecho para estar en este club. Hola, Vasco, acá. Sí, David Ganga para Planeta Boca. Quiero preguntarte, preguntándote por los delanteros. Ener Valencia, como lo viste en su debut, y Miguel Marentiel, que ya había marcado el sábado ante Platense y bueno, hoy volvió a marcar. ¿Cómo los viste ambos?
17: A ver, a él lo vi bien, a ver, entró en un momento del partido con ritmo y es difícil cuando entra, pero entró, mostró algunas cosas, no tuvimos tan precisos con él en el contragolpe, pero lo vamos viendo bien, si no me lo hubiese puesto, lo vamos viendo bien. Todavía falta, él lo sabe, es muy autocrítico y está en los entrenamientos tratando de mejorar la parte física, pero se le ve, se nota en los entrenamientos y aquí la jerarquía que tiene. Y mire, ¿qué voy a decir? Es eso. Ahora se le está abriendo el arco y para nosotros es importante. Repito, muchas veces lo he dicho, está cumpliendo una función que va... le está tratando de agarrar el gustito, lo ha hecho muy bien, tiene un despliegue físico impresionante y bueno, me da muchísimas soluciones, me pone contento porque también sé lo mucho que se esfuerza y tratar de responderle al técnico.
18: Bajo Rita Colombo para Provincia de Boca, para Colombo. ¿Crees que Boca se empieza a plantear psicológicamente principalmente de cara a los jugadores y el hincha se puede empezar a ilusionar?
17: A ver, el hincha se va a ilusionar con los triunfos, eso es obvio y siempre ha sido así. Nosotros tenemos que tratar de seguir mejorando. Acá nadie tiene la varita mágica, que sí es importante acostumbrarnos a ganar, acostumbrarnos a ser competitivos, a ser intensos, a tratar de... Nosotros siempre tratamos de ser protagonistas. Hay momentos que el rival nos deja, otro no. Hay momentos que nos gusta tener la experiencia de pelota. Ahora, por características, también tenemos la virtud de jugar palo a palo. Dependiendo de lo que nos pidan los partidos, tenemos que estar preparados para eso, pero... tenemos que ser humildes y llegamos, creo que sin derrotas hay partidos, no hemos ganado nada, y estamos en primera temporada tanto en Liga como en la Copa Sudamericana como en la Copa Argentina, así que hay que tener los pies en la tierra, seguir trabajando, agachar la cabeza y, como siempre digo, tener cuidado con los elogios y no darle mucha bola a las críticas. Bajo, buenas noches. Aquí otras Marcelo Valeras para Boca Late. Bajo, quiero consultarte por un jugador que debutó hoy de Boca previo, Jager Herrera. ¿Cómo lo viste y cómo lo vas viendo en la concentración, en los entrenamientos? Gracias. Bueno, Facu de a poco se va sumando. Es un chico que nos aporta la facilidad de jugar en los dos puestos, o sea, por derecha, por izquierda, tiene un buen juego aéreo, muy buena salida. Y tiene hambre, y eso es importante. Conozco al padre porque fue compañero mío en la primera edición, conozco al abuelo, pero está acá por mérito propio, no por conocer a la familia. Y me pone contento, hoy ha debutado, le he dicho solamente que disfrute del momento, y bueno, seguramente que tanto el día como él estarán contentos.
19: Bajo, acá estamos en vivo para el show de Boca, atrás.
17: Sí.
19: Bueno, te veo coloradito, sí.
17: Me hizo
19: gracias.
17: Tomaste sol,
19: Me quedé dormido ahora. La conoce el hotel. ¿Qué vas a hacer? Son cosas que pasan.
17: No está bien.
19: Bueno, te quería preguntar, a propósito de Paredes, recién decías que no está para Racing, que lo descartás. ¿Si estará para Lanús o ya pensás en el partido de Copa Argentina, que va a ser con Vélez el 2 de septiembre, octavo de final de la Copa Argentina? Y si hoy era un partido importante, por lo que representa Paredes, y jugar sin Paredes para que el equipo no sea Paredes dependiente.
17: A ver, mirarlo es importantísimo para nosotros, futbolísticamente y fuera de la cancha. Es nuestro capitán. Es un capitán que reúne todas las comisiones y seguramente que ahora estará en contacto, mandará algún que otro audio.
19: no sé si lo voy a tener. Nosotros vamos tranquilo, lo importante es que la recuperación la haga bien. Sé que está metido, así como Charly Lozano o como Marco. No quisieron pararse nunca un partido, y así como todos los chicos. Yo digo, claro, nosotros vamos por un camino, y obviamente que va a haber con esta seguidilla de partidos lesiones, la asumimos, y bueno, por eso siempre he dicho que necesito de todo el grupo. Me pone contento porque el grupo ha mostrado tener un carácter y una personalidad en un momento difícil. Como dije anteriormente, teníamos más para perder que para ganar, lo que fuimos Boca porque éramos el favorito, pero hay que venir por acá, a esta cancha, y es un rival peligroso que ha hecho una gran Sudamericana, ya salió primero, así que bueno, nosotros siempre lo tomamos con mucho respeto y humildad.
20: Vasco, ¿cómo te va? Buenas noches, estamos vivos para lograr Deportiva por Rivadavia. Esta Copa Sudamericana, la cual Boca lamentablemente llega por debajo de la Libertadores, empieza a tomar trascendencia con estos resultados, con estos rendimientos, para que, obviamente, Boca tiene que ganar todo, pero digo, es una Copa que el hincha Boca nota que se está empezando a entusiasmar otra vez. Gracias.
19: Bueno, siempre lo he dicho, yo creo que el equipo dentro de la cancha identifique al hincha. Habrá momentos difíciles en los cuales tenemos que tratar de sobrepasar, y momentos para disfrutar. Todas las competiciones son importantes, ustedes están viendo que nosotros le damos importancia a todo, y bueno, trataremos de estar, trataremos de competir, de competir, esa palabra simplemente tendríamos de estar en la recta final, siendo uno de los candidatos en nuestro torneo. Que parece que trabajar, hay que tener paciencia en momentos difíciles, y cuando uno son momentos difíciles, con el grupo tratar de llevarlo de mejor manera. Como acá, tanta banda para Boca, por su detalle. Te quiero preguntar puntualmente por lo de ahorita con Velasco, que en un último tiempo por ahí también se era de las bajas chistudas, con el hincha de Boca, y que con tu llegada ha ido cambiando la imagen, ha convertido, hoy nuevamente lo volvió a hacer, y se le nota mucho mejor también de la misma, no sé si coincide. Y también con ser tuyo, gracias.
21: Sí, Alan está muy bien, la verdad que. Hoy, sinceramente, fui medio injusto en no ponerlo de entrada. Pero bueno, buscaba otra cosa, o pensaba que iba a pasar otra cosa, que al final tuvo razón, que pasó. Pero está muy bien, y no, me pone contento con él. Se lo ve en el entrenamiento, ustedes lo van a ver en entrar en calor. Está activo, quiere entrar al primer minuto, está entusiasmado y me pone contento, así como él, como Kevin, como muchos chicos que han pasado un semestre difícil, pero que están demostrando querer estar, y me pone contento. Hoy no he podido meter a Ángel Romero, y Ángel también es un pibe espectacular, que tiene ganas, y obviamente que todos quieren jugar, y lamentablemente entran 11 y tenemos que hacer 6 cambios, pero ese es el grupo, y espero seguir por ese camino.
20: Última pregunta. Buenas noches, Vasco, Mario Méndez para Urbano Sport de Paraguay. En el partido de ida mencionaste que te hubiera ganado por algún gol más de diferencia. Hoy finalmente eso se pudo ver. ¿Cuál es la virtud de este Boca Juniors para poder lograr este objetivo? Y también decía, Boca Juniors tiene que acostumbrarse a ganar. ¿Qué necesita? ¿Qué le falta? ¿Qué todavía debes ajustar para que Boca pueda también reprisar esta contundencia de la Sudamericana en el plano local, y que realmente podamos ver eso, que Boca se acostumbre nuevamente a ganar?
19: Bueno, vamos por la segunda. Mejorar, tenemos que mejorar, no nos podemos conformar con este tipo de partidos o con esta racha que estamos teniendo. Ese mejorar significa trabajar. En este tiempo hemos trabajado poco, ya lo he dicho, videos, charlas. Ahora vamos a tener un tiempito para poder trabajar algunas cosas que queremos en estas 2 semanitas, pero es eso. Y obviamente al ganar, a sumar la 3, te dan una confianza, los jugadores van tratando de,
21: de generar esas sociedades que nosotros nos gustan en el campo y bueno, tener un poco más de fútbol. En cuanto a la primera pregunta, el sitio San Marcos, yo no perdí.
3: Que en el partido de hoy decías que te hubieran reclamado por dentro del canal de curso y de este Boca, pero hoy ahora está pisando ya en el partido de vuelta.
21: Hoy tal vez las aprovechamos un poquito más. Generamos, ¿no? Y sobre todo de contra, después tuvimos varias, una vez que nos pusimos 1-2-0, tuvimos acciones que tuvimos velocidad y nos faltó un poco de precisión en los últimos metros. Pero bueno, la eliminatoria es un 7-1, es contundente. Ahora ya pensaremos en lo que viene, en el chip, en Liga, que hemos jugado bien, pero hemos sumado del 15.6, está todo muy parejo, que se despegue, y nosotros tenemos que sumar. Después ya veremos cuando vaya transcurriendo el tiempo, los torneos que nos toca, y esperemos en todos los torneos estar lo más alto posible.
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0: Las 5 de la mañana, 9 minutos. ¿Cómo les va? Buenos días para todos. Buena jornada, buen inicio de este nuevo día para toda la gente que está escuchando en la radio. Hoy es miércoles 19 de agosto del año 2026. Buen día, estamos en LU19 AM690, La Voz del Comahue. Estamos también junto a ustedes a través de FM Comahue en el 102.9. Estamos en 5 Saltos, nos ponemos de pie en el 96.3 y estamos en la zona de El Bolsón, en el, en este caso, 102.9. A todos buenos días, buena jornada, buen inicio de este nuevo día para toda la gente que está escuchando la radio, que está junto a nosotros. Miércoles, tercer día hábil de la semana. Estamos con Graciela Bergiolis. Estamos con Karina Melo y estamos con Carlos Aguirre. Buen día, le decimos también a Carlos que se suma a partir de hoy. Graciela, ¿cómo te va? Buen día, miércoles ya, Graciela.
1: Hola, semanita corta, rápida. Muy buenos días para todos. Carlitos, bienvenido a la mañana. Karina, Omar y a todos ustedes que seguro ya están ahí con haciendo el desayuno, supongo, hasta ahora. Sí. Un tecito, un matecito, un café. Algo para calientito para esta mañana fría. Yo pensé que no iba a ser tan fría, pero está bastante, se siente el frío.
0: Sí, te digo, unos mates amargos con dulce de arándano, Graciela.
1: Ah, no, amargo no, ahí paso. Pero, un poquito al primero, un poquito de azúcar, para bueno, que no caiga tan amargo.
0: Está bien, pero te digo la verdad, con dulce de arándano.
1: ¿Te
0: gustó? Sí, masitas de arroz.
1: Y un qué poquito, delicia.
0: Y un poquito de, ¿sabes qué?
1: Qué
0: arriba,
1: delicia.
0: Y mirá lo que te... Mirá lo que,
1: semillitas.
0: Que, pero no, mirá lo que, no, no, mirá lo que te... Mirá el lujo que me di ayer. Todavía me quedó por ahí unas rodajitas de queso. ¿Viste?
1: Quesito
2: y dulce.
0: Quesito y dulce.
1: Mirá que ah, rico. Bueno, sí, mirá, rico. Yo comí dulce, pero con batata.
2: No, no con dulce
1: qué
2: batata,
1: rico. No. Quesito con dulce de batata.
0: ¿Cómo sí te va, Karina? Buen día.
2: ¿Cómo les va? Buen día. Hola, Charlie. Bienvenido nuevamente a la Argentina.
0: Así es.
2: Graciela, Omar, a nuestros queridos oyentes. Aquí iniciando una nueva jornada, mitad de semana formal, porque ya estamos en miércoles. Adhiero con el queso y batata. Me encanta. Bien, vamos rico con eso, con ese Romeo y Julieta. O el sí, ¿cómo también le dicen? Vigilante.
1: Vigilante,
2: el milico. Vigilante, el milico, el postre. Bueno, ese mismo, riquísimo. Estamos, sí, con sensación térmica baja, Graciela, pero para un día maravilloso. Porque
1: sí,
2: a la tarde,
1: ¿no?
2: Ya media mañana se va a notar la diferencia en cuanto a la temperatura. Por ahora, 1.6% de la humedad relativa del aire oeste a 8 kilómetros. La máxima va a estar en 21 grados. O sea, hay que disfrutar porque va a ser de pausa linda. Yeah. Ayer se pudo disfrutar y mucho.
0: Sí.
2: Ayer la caminata la hice a la tarde en lugar de la mañana.
0: Está bien.
2: A la siesta y estábamos todos caminando en la ciclovía. Creo que fue el horario elegido por la mayoría, ¿no? Disfrutando de ese solcito, una temperatura muy linda, muy agradable y creo que hoy se va a repetir.
0: Bien, así que a todos buenos días, a toda la gente que ya se está levantando para ir a trabajar, a toda la gente que ya está trabajando, a la gente que está en sus últimos minutos para volverse a casa, a la gente que está haciendo la madrugada, que sale a las 6 o sale a las 5:30, así que a todos buenos días, transite como le decimos todos los días, con precaución en las rutas, tanto de Río Negro como del Neuquén, evite, por favor, ser una mala noticia. Bueno, la gente, Karina, puede opinar de todos los temas con voz o mensajes, ¿no?
2: A nuestra línea de WhatsApp, que es el 299-511-2144.
0: Y le contamos a la gente también que está escuchando la radio que si está en la computadora porque tiene que hacer algún trabajo, nos puede escuchar también, ¿o no? En la computadora,
2: en el celular. Sí, o en el celu, donde estés, en la web, la buscás, lu19.com.ar.
0: Bueno, a todos buenos días, buena jornada, las 5 de la mañana, 14 minutos. Estaba mirando, chicas, la rotonda, un camión nomás, ¿no? De Chipoletti, Ruta Nacional 22, 31, por ahora.
2: Un pehuenche.
0: Y el de la bici. Ahí va el claro, de la bici, le contamos a la gente que estaba mirando sí, la sí, pantalla, sí, el de la bici.
2: Muy poco movimiento. ¿Y un auto que va camino a la 151?
0: A la 151, tremenda. Está.
1: Dura poco, ya en un rato se llena, se colma.
0: Sí. Hoy paro no hay, no, el universitario nada.
1: Sí,
0: el
1: universitario sí, sí, toda pues, la semana.
0: Por eso, el paro dice, pues, otro paro no, por ahora. No tenemos información de paros por ahora.
1: Hoy es miércoles, día de jubilados a nivel nacional. Se movilizan los jubilados, ¿no? Sí. Hace tantos años.
2: Bueno, atención, jubilados, prestadores, prestatarios de PAMI. Porque parece ser que clínicas y sanatorios de Neuquén y Río Negro suspenden la atención total de los afiliados de PAMI.
0: Mira qué buena noticia
2: otra para la gente. Otra vez, y sí, lo tenemos que contar. Baltros Médicos de Chubut y La Pampa, la medida se va a efectivizar por el retraso arancelario del orden del 75%. Nos informan que ante el atraso de valores de las prestaciones, clínicas y sanatorios de Neuquén y Río Negro, Chubut y La Pampa anunciaron la suspensión total de la atención por 24 horas para todos los afiliados del PAMI. A esta medida se suma a la que vienen desarrollando desde hace un par de meses, como la restricción de consultas de guardia para afiliados, que lo había mencionado en su momento Graciela, de la Obra Social Nacional, como consecuencia de un prolongado conflicto que mantienen ante la falta de una recuperación progresiva de los valores. En este caso, el vocero y gerente de Juan 23, la clínica de Roca, una de las 32 instituciones que conforman el grupo de prestadores de PAMI para Río Negro, Neuquén, Chubut y La Pampa, indicó que hace meses vienen intentando alcanzar las actualizaciones, cosa que no se da. Así que, bueno, es un paro de 24 horas. Hoy, si sos afiliado a PAMI, no te van a atender.
0: No. Así que una noticia como para comenzar la mañana, ¿no? Lamentable, pero...

0: una realidad para que la gente lo tenga en cuenta. El jubilado y pensionado que quizás tenía que hacerse a una hoy, ir al PAM, ir a una clínica, buscar algún turno, para que lo tenga en cuenta. Entonces, ¿hasta cuándo es esto?
1: Esperan que haya una propuesta desde PAMI antes del lunes 24.
0: Sí.
1: Preferimos no enfocarnos en el escenario más pesimista, que sabemos que es una posibilidad, dicen. No obstante, si esto no se logra, evaluaremos luego qué caminos tomamos y hacemos en las prestaciones. Por ahora es una medida como para llamar la atención, ¿no? Que nos atiendan desde PAMI, que nos traten de solucionar. La medida es por 24 horas.
0: 24 horas. Bien, las 5 de la mañana, 17 minutos. Vamos a reiterar entonces, se puede comunicar con nosotros, nos puede enviar mensajes y nos cuenta qué pasa cerca de su casa, en qué número.
1: 299-511-2144.
0: Comenzamos con un poquito de música, chicas, ¿les parece? Vamos. Ya estamos con toda la gente, con los comentarios, la información, para que esté informada e informada.

0: Y en el comienzo musical, en Primeras Noticias, estabas escuchando a Alberto Cortés, A partir de mañana.
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8: Su servidor quien le habla, Dr. Javier Palacios Elorio, de la Congregación Gozo y Paz en Tehuacán, Puebla, México. 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Permítame contarle una historia. Después de la muerte del rey Salomón, Israel se dividió en dos: Reino del Norte, Reino del Sur. Las 10 tribus de Israel fueron esparcidas entre las naciones y está profetizado que al final de los tiempos, los descendientes de las 10 tribus perdidas de Israel regresarán a Yahweh a adorarle como él se merece. 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

0: las 5 de la mañana, 30 minutos. Estamos acá nosotros en La Voz del Comahue. ¿Con qué temperatura? Decime, espacio ya está.
1: 5 grados centígrados, 4 décimos, sensación 3.3, algo nublado el cielo, 78% la humedad relativa del aire, viento del oeste a 10 kilómetros por hora.
0: Bien, puedo opinar de todos los temas, ¿en qué número?
1: 2995112144.
0: Estaba observando justo acá temas que tienen que ver con la región, ¿no? No sé si ayer me llamó bastante la atención, pero que tiene que ver con Allen. ¿Por qué digo esto? Porque hubo una postura de parte de la justicia en el caso de la provincia de Río Negro con esta suspensión del el jefe comunal de Allen, en este conflicto de poderes que hay, ¿no? Que hay un intendente por ahora, que Fabián Figueroa, que está a cargo de la municipalidad como intendente interino. Ayer se conoció que el Procurador General de Río Negro, Jorge Crespo, dictaminó a favor del intendente de Allen, Marcelo Román, en el marco del conflicto de poderes planteado con el Consejo Deliberante de esa localidad. En su pronunciamiento, el titular del Ministerio Público de Río Negro ha considerado que el cuerpo legislativo municipal se extralimitó en sus competencias al suspender al jefe comunal de Allen, a Marcelo Román. Mediante un dictamen, el fiscal general sugirió al Superior Tribunal de Justicia de Río Negro hacer lugar a la presentación instada por el propio Marcelo Román. Sostiene que no están bien hechas las cosas desde el punto de vista legal y que tiene que volver a su cargo. Esta controversia se ha originado tras la aprobación de una ordenanza sancionada el pasado 8 de julio que dispuso la suspensión preventiva y precautoria de Marcelo Román sin derecho a percibir haberes hasta que exista una sentencia definitiva en la causa penal donde se le han formulado los cargos en su contra.
1: Bueno, ahora, ¿por qué creen que está lo que está contando Omar? ¿Por qué? ¿En qué sentido?
0: Dice acá, el análisis de Crespo
1: se ha centrado en una de las atribuciones que tiene el Consejo Deliberante, ¿no? También cada consejo tiene su propia normativa.
0: Sí, lo fundamenta Crespo en que la medida del deliberante utilizó como fundamento el artículo 109 de la Carta Orgánica Municipal, redactado bajo el anterior Código Procesal Penal, y aquella norma contemplaba la suspensión ante un procesamiento penal, una figura extinta en el actual sistema acusatorio vigente en Río Negro. Claro, porque sostienen que la Carta Orgánica Municipal estaba redactada bajo el código anterior, en lo que respecta al código del proceso penal. Y ahora las cosas han cambiado con el nuevo código que hay aprobado también por parte de la legislatura. Según lo que dice el fiscal general, se hizo basándose en el código anterior.
1: Claro, bueno, habría que llamarlo a Crespo.
0: Claro,
1: para que nos explique, ¿no? Por qué llegó.
0: Vamos a llamar a Mónica para ver qué nos deja hablar con él, que está en prensa. Escucha, dice, al respecto remarcó que el régimen procesal actual no constituye una continuidad corregida del sistema anterior, sino su reemplazo por un modelo procesal diverso. Y ha precisado que en el régimen anterior el juez debía valorar la prueba reunida y alcanzar una convicción suficiente acerca de la existencia de un hecho delictivo de la probable participación del imputado en el cargo. Lo que él sostiene, por lo que uno entiende, es que se ha basado todo en un código penal procesal que ya está extinto en Río Negro porque la propia legislatura ha sancionado un proyecto nuevo que tiene que ver con el Código Procesal Penal. Es decir que, según lo que dice o entiende, por eso le sugiere al Superior Tribunal de Justicia que revea esta presentación presentada por el propio suspendido ahora por el Consejo, Marcelo Román. Esto es lo que sugiere el propio fiscal. Él ha dictaminado que es nula, pero es su palabra de sugerencia hacia el Superior Tribunal de Justicia. La última palabra acá la va a tener el propio Poder Judicial. Así que vamos a hablar con los chicos de prensa para que podamos tener una nota con
1: claro,
0: él.
1: ¿No? Sí, y en este conflicto de poderes, bueno, determinar cuál es la palabra final, cuál es la más válida, ¿no? Si es el Consejo Deliberante o si es el Poder Judicial.
0: Sí,
2: pues, si es la política o si es la justicia.
0: Sí. Por eso acá lo que...
2: La que lo separa de su cargo.
0: Sí. Acá lo que él sostiene, que él sugiere nada más. Después, la
2: sí,
0: última
2: sí, palabra. Eso se entiende, Omar, pero la cuestión es que incluso todos los consejos deliberantes deberían también modificar sus normativas frente a esta modificación, claro, del código...
0: Procesal penal.
2: Procesal penal, ¿no?
0: Sí. Bueno, van a haber cortes de luz.
1: Sí, hay cortes programados por parte de Edersa. Se anuncian 3 para las grutas San Antonio Oeste y General Roca. Por el horario de corte, vamos a comenzar contándote que en Roca, de 9:30 a 13:00, se va a interrumpir el servicio en barrios Vista Barda, San Telmo y Las Magdalenas, calle Castelo, desde Ruta Nacional 22 hasta Nahuel Huapi. Esto es por mantenimiento de subestaciones transformadoras y redes de media tensión. De 10 a 11 afecta el servicio a San Antonio Oeste en el sector comprendido entre Rotonda de la Ruta Provincial número 2 e Islas Malvinas y el Camping El Oasis, por mantenimiento en redes de media tensión. Y las grutas de 12:30 a 15:00 va a ser afectada en el servicio en el sector comprendido por calles Bahía Creek a Banco Lobos y de Curruleubú a Punta Delgado. También es por mantenimiento en redes de media tensión.
0: Bien, ¿en Neuquén hay algo de corte?
1: Se suspendió el corte programado para hoy.
0: Hoy lo convocó Graciela de Karina Santilli a Rolando Figueroa. Según dicen, va a llevar algunos temas puntuales que tienen que ver con la provincia del Neuquén, el Figueroa, el gobernador de la provincia del Neuquén, Orlando Figueroa, pero algunos dicen que se va a hablar también de algún pedido que va a ser Nación, le va a ser a la provincia del Neuquén, ¿no? Directamente lo que sostienen que va a hacer es que le va a decir, mira, tenemos algunos proyectos, necesitamos el apoyo.
1: Sí, no, ya claro, dijo públicamente que va a apoyar la reforma del Banco Central, por ejemplo, en uno de los proyectos.
2: Claro, hay que ver cuál es la posición frente a las PASO, ¿no? La reforma
1: también
2: electoral, que es lo que más le importa al gobierno en este momento, ¿no?
0: Sí. Así, bueno, dicen que va a plantear el pedido por la zona fría y las rutas nacionales. Hay algunos temas en los cuales estamos pidiendo manifestaciones expresas, como lo es la zona fría. Estamos pidiendo que el jefe de gabinete claramente salga a expresar que no se le va a tocar el monto del subsidio que le corresponde a Neuquén, como también a la Patagonia. Bueno, esto les convoca. Yo estuve hablando con la prensa para cuando estuvieron inaugurando algunos caminos y demás rutas y algunas obras de Neuquén, hechos con fondos propios, la Municipalidad de Neuquén, bueno, estuvo ahí. Y le preguntaron al propio intendente ayer, que miraba un poquito mientras estaba ahí, yo mirando la tele, en Neuquén le preguntaban qué va a pasar con esta postura judicial. Vieron que ha suspendido arreglos en una de las calles ahí en Neuquén, estas obras. Dijo, bueno, vamos a ser respetuosos, dijo, lo que pasa es que no se puede detener el futuro del Neuquén. Fue lo que dijo él. Vieron que
2: hay la avenida
0: Mandalari
2: que decías ayer.
0: Claro, pero vieron que hay algunas organizaciones de medio ambiente y demás que sostienen que está perjudicando el medio ambiente toda esta obra. Y que ellos sostienen que reportar a la justicia diga algo. Bueno,
1: se presentaron las pruebas, ¿no? Como para que se dictamine realmente si existió un estudio previo, un impacto ambiental, fundamentalmente sobre el impacto ambiental. Déjame aclarar que la medida de la suspensión de servicios para los afiliados al PAMI es el lunes 24.
0: El lunes.
1: ¿Sí? El próximo lunes 24 es un paro de 24 horas y va a afectar a 32 clínicas y nosocomios de aquí de Río Negro y Neuquén, y se suma también La Pampa y Chubut. Están reclamando la actualización de los aranceles que paga la obra social. Esta semana, atención normal, pero el lunes paro por 24 horas.
0: Bien, Graciela, decime algo, te escuchamos a vos, Graciela Berjolís. ¿Qué querés contarme?
2: Si querés te cuento que hay una encuesta que dice que para el 61% de los habitantes el sueldo se agota antes del día 20 de cada mes.
0: ¿Quién dijo eso?
2: Bueno, hay un relevamiento de la consultora porque no estás de acuerdo,
0: me mira no, con me una diga, cara tan no, que me rara. Diga, que me diga cómo hace, que me diga cómo hace, yo
1: ¿de
0: cobro
1: qué lado estás, Omar?
0: Claro,
1: del 60 o del 40.
0: No, pero que me diga cómo hace, Graciela, porque no sé si les pasa a ustedes, chica o Carlos, pero llega el 4 o 5, empezaba a pagar y dice, bueno, cobraré el mes que viene.
2: Un relevamiento elaborado por la consultora Accentrix expuso que el 61% de los encuestados liquida los ingresos disponibles para gastos corrientes como máximo al llegar al día 20 del mes. A esta porción se suma un 24,3% que logra alcanzar el cierre mensual pero sin capacidad de ahorro, mientras que solo un 13% afirma cubrir obligaciones y guardar un excedente. El 86,1% de los consultados considera que sus saberes avanzan por detrás de la evolución de los precios. Y bueno, ante este escenario, desde los sectores comerciales advierte que este es un fenómeno que crece, ¿no? Y hay una brecha salarial, una dificultad para sostener el consumo que responde a una recomposición incompleta del poder de compra. En mayo, mientras el índice de precios al consumidor por el INDEC registró una suba del 2,1%, los salarios del sector privado registraban un 2%, los salarios públicos nacionales el 1,9% y las provincias del 1,4%. Bueno, aunque algunas diferencias mensuales parecen acotadas, la perspectiva interanual expone el rezago. El sector privado registrado tuvo un retroceso real del 2,9% entre mayo del 2025 y mismo mes del 2026. Los empleados públicos provinciales sobre una caída interanual del 3,2%. Y los empleados públicos nacionales acumulan, escucha, una baja real del 7,3% en el último año.
1: Sí, y además de los encuestados tendría que haber un ítem preguntando, ¿no? Si solo viven con un salario al mes. Claro. La respuesta es a partir de un solo salario o dos. Porque la mayoría busca una segunda opción, un segundo ingreso. Sí. Con uno no te alcanza ni siquiera el 15.
2: Hay un 5. Claro, un análisis que también hace el Instituto Argentino de Análisis Fiscal, también sobre datos del INDEC, que midió la pérdida acumulada desde el 2017 al 2026. El estudio concluyó que los trabajadores privados formales, los que están registrados, sí, resignan el equivalente a 16,2 salarios mensuales de poder de compra, mientras que el sector público la pérdida equivale a 21,8 sueldos en 98 meses.
1: En 9 años.
2: La pérdida es enorme, ¿no?
1: Tremendo.
2: Es y bueno, esta dinámica coincide con el recorte de la estructura estatal. Según los datos del CEPA, que es el Centro de Economía Política, la nómina de empleados públicos nacionales registró una reducción de 71.661 puestos entre diciembre del 23 y el 26, lo que representó una contracción del 21% bajo la administración de Javier Milei.
0: Escuchen esto, un poco lo que vos decís, Graciela. Rodolfo Aguiar, estaba mirando acá, justo lo buscaba para verlo, de prensa de ATE. Rodolfo Aguiar, como secretario general de ATE a nivel nacional, dice: último momento, nuevo índice de precios, un salario mínimo debería ser de 3.065.161 para cubrir las necesidades básicas. El gobierno ha destruido los ingresos de las familias y es el responsable del creciente endeudamiento. Para el Frente de Sindicatos Unidos del Salario Mínimo Vital y Móvil tiene que ser diferente, se necesitan 8 salarios mínimos vitales y móviles actuales para poder vivir hoy en la Argentina. Esto lo dijo él. Dijo que el salario mínimo...
1: ¿3 millones?
0: 65.161.
1: Mira, ni siquiera los bancarios van a llegar, porque...
2: Hubo ayer, ¿no?
1: Hubo un aumento, ¿no? Un aumento, una suba de 2,1 en julio y el salario mínimo superó los 2 millones y medio. La actualización corresponde a julio, va a llevar el salario inicial más la participación en ganancias a 2.539.977 pesos. El bono por el día del bancario quedó establecido en un mínimo de 2.196.354 pesos y el incremento acumulado durante los primeros 7 meses alcanzó el 19,3%. Es decir, un trabajador inicial del banco va a cobrar 2.5 millones.
0: Bueno, hacemos un poquito de música, ¿les parece? Después de
1: tantos números, tanto dinero.
0: Lamentablemente
1: la vemos pasar
0: esta
1: así.
0: Esta realidad que se está viviendo. ¿Te imaginas? no es que le queríamos decir aquí a la gente la verdad, ¿no? Pero le dijimos a los jubilados y pensionados para el lunes que va a haber una medida de 24 horas de no atención. Traemos este tema de cuánto es lo que está ganando, las pérdidas y demás, el salario que no te alcanza, que yo le decía a Graciela que me diga cómo hace, porque bueno, el cuarto o quinto día vos empezás a pagar, te empezás a hacer números y números y números para poder llegar al fin de mes. Y no es que vos gastes de más, sino que la plata no te alcanza, es una realidad. La plata hoy ya no alcanza y no vale lo mismo. Hacemos un poquito de música, chicas.
1: Vamos, para descomprimir, 5:46.

0: La versión de David Bisbal es la que estábamos escuchando con el tema Vivir así es morir de amor.
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0: de la mañana, segunda hora de noticias en la radio. Estamos desde las 5, recuérdenlo. Usted nos puede escuchar acá en La Voz del Comahue de Chipoletti. Y a partir de ahora sumamos también a la AM880 de Sierra Colorada. Le decimos buen día a toda la gente que también nos sintoniza a través de la AM880 en Sierra Colorada, la línea sur. Le decimos a todos buenos días también allí. Y por supuesto estamos en el streaming, ahí está también con nosotros Daniel Polanco. Le decimos buen día a Daniel ahí con su secretario, y buen día también a la gente en Canal 10 que se van sumando junto a nosotros. Allí está Ricardo Alessandrini, Miguel Alcini, toda la gente en Canal 10, la gente que nos mira, le decimos buen día. La gente que está con nosotros en el streaming, le decimos buen día, que nos busca a través del YouTube en, por supuesto, como es habitual, en LU19 en vivo. ¿Con qué temperatura le decimos a la gente buen día en esta segunda hora de noticias?
1: Con 4 grados centígrados, el cielo mayormente despejado, sensación térmica de 0, viento del oeste-sudoeste a 13 kilómetros por hora. Recuerden que la máxima hoy se va a estar ubicando entre los 20 y 21 grados centígrados, con el cielo parcialmente cubierto.
0: Bueno, si no escuchó, se lo reiteramos, lo dijimos varias veces, pero para la gente que se va sumando a partir de las 6 en el canal, streaming y demás, Karina dice hoy temprano que el lunes, por 24 horas, las clínicas y sanatorios privados de toda la provincia de Río Negro ya han advertido que va a haber todo tipo de medida de fuerza. Y esto como presión también, ¿no? Para que el PAMI se ponga al día, para que lo tenga en cuenta. Esto, las clínicas y sanatorios privados de Río Negro, de Neuquén y de La Pampa.
1: La Pampa y Chubut.
0: Y Chubut. 4 provincias. A partir del próximo día, en este caso lunes, son 24 horas, una advertencia, como un llamado de atención al PAMI para que se ponga al día y también mejore las prestaciones. Bueno, la gente puede opinar de todos los temas, ¿en qué número?
1: Al 2995112144.
0: Tenemos algunos mensajitos para irles
1: a la gente. Vamos a contar que Luis nos trae una buena noticia. Buenos días, soy Luis, quiero contarles que empezaron a tapar los pozos de la Ruta 51. La verdad es una buena noticia. Tráfico normal en Ruta 67 y 51. Ahora lo que faltaría es que prendan las luces en las rotondas. Abrazo. Bueno. Abrazo, Luis.
0: Bueno, muchas gracias, muy amable. Graciela, continúa la medida de fuerza por parte de los universitarios durante toda esta semana. El gobierno ha hecho una firma en su momento, como que se iba a pagar, como que se le iba a dar la plata a la gente, y lamentablemente no ha pasado nada, ¿no?
2: No se está cumpliendo la ley de financiamiento universitario, por eso la DUNC histórica ha llevado lleva a cabo esta medida de fuerza. Durante toda la semana no hay clases en la universidad, de los docentes que se pliquen a la medida, obvio. Y bueno, veremos, iremos paso a paso a ver si hay alguna manifestación, alguna movilización también que acompañe este reclamo. Déjame decir algo sobre la ruta 151, a raíz del mensaje de Luis, que los intendentes pampeanos se reunieron también para reclamar por la ruta 151. Uh-huh. El intendente de Algarrobo del Águila, Oscar Gatica, junto al su par de Pueblén, Mario Rebolledo, expusieron sobre el deterioro de la ruta 151 en el Congreso de la Nación. Ahí lo estaba buscando porque ayer lo escuché y ahora lo encontré en el periódico La Arena. El algarrobeño criticó el desvío de fondos del impuesto a los combustibles por parte del Ministerio de Economía y dijo que esto es una burla. Pero los jefes comunales fueron invitados por el diputado nacional Ariel Rauschenberger a la Comisión de Obras Públicas, y los legisladores Martín Aveiro y Martín Soria convocaron a la intendenta de Catriel, Daniela Salzotto. Entre los tres se pusieron sobre el crítico estado de la ruta 151 y la urgente necesidad de avanzar con obras que garanticen condiciones seguras de circulación.
0: Bien, importante, ¿no? Que todos reclamen.
2: Nosotros creemos que acá en Soledad se está pidiendo, pero se está pidiendo también
0: en dos lados.
2: Por La Pampa, ¿no? La Pampa tiene las mismas preocupaciones, ¿no? Que está lo que está sucediendo acá.
0: Sí. Hemos escuchado a mucha gente que transita esas rutas cómo se queja por el estado de las rutas, y con razón.
2: La queja es porque los fondos están. Sí, falta que está la intención de utilizarlos para arreglar las rutas, claro. Pero los fondos están. Eso es lo que hay que aclarar.
0: Sí, con este impuesto que le dan al combustible, que lamentablemente no va para lo que tiene que ir. ¿Otro mensajito más tenemos?
1: No, estamos bien. Por ahora, en realidad, en el streaming nos sí. están saludando, sí. ¿no? Te lo dejo a vos.
2: No,
1: ¿en serio?
2: Lo leo yo.
1: Dice Pablo, buen día, mis chicas en Eise y Omar Chicken Fuentes. Ganó el más grande ayer. Chicos, una pregunta. ¿Es necesaria la música de Alberto Cortés, música de camioneros, jubilados? Hay que cambiar, dice Pablo. Sí, a mí me encantó escuchar a Alberto Cortés. Un poco de Charlie, de Soda, Los Redondos. Estaría bueno escuchar temprano. Mis saludos cordiales, bueno. Pablo el Vigilador. Bueno, tomamos bueno. nota, Pablo.
2: Dale.
1: De esos tres vecinos, de esas sugerencias, ¿a quién pones en primer orden? Charlie, Soda, Los Redondos.
0: Bien.
2: Los Redondos.
1: Me gusta.
2: Sí, Los Redondos voy yo.
0: Bueno, vamos con las temperaturas. Vamos a dar, hacerle caso a un hinche Boca. A ver, las 6 de la mañana, claro, porque siempre habla de Boca, también hay tantos temas.
2: Bueno,
0: habla de
2: música,
0: habla
2: de Boca,
1: habla de música,
2: claro.
0: Bueno, acá me mandan
1: algunos
0: mensajes. Bueno, decime.
2: Velos.
0: No.
2: ¿Para qué lo menciona? Claro.
0: Bueno, escuchame una cosa. Vamos a algunas temperaturas.
1: Dije que juega River y no me diste pico.
0: Sí, juega River. Lo que pasa es que estoy ahí viendo a ver si lo digo o no. Porque después digo una cosa y sale mal River y me dice Omar.
1: Es el partido postergado, Omar,
2: por el terremoto de Colombia, ¿no?
1: Con Santa Fe de Colombia juegan hoy a 21:30. Partido de ida. Juegan allá y lo cierran acá. 21:30 hoy.
0: 21:30.
1: ¿Lo vas a ver?
0: Veo.
1: Pero River.
0: Sí, veo, pero hoy veo porque tengo justo otro compromiso. Tengo un compromiso, digo la verdad. Bueno, pero voy a verlo un ratito, veo que ya está escuchando ahí la radio. Aparte del hincha River, lo ve igual, lo escucha. Después a veces veo un resumen cortito, visto lo que ha pasado. Porque tengo justo un compromiso hoy. Bueno, vamos con temperaturas.
1: Vamos, chicas. Nos vamos a ¿dónde? Sierra Colorada, ¿te parece?
0: Vamos a
1: porque
0: Sierra Colorada.
1: Lo mencionas y mencionamos al principio, a M880,
0: claro,
1: Sierra
0: que
1: Colorada,
0: a partir de las,
1: toma la
0: de las 6 está con nosotros allá.
1: Los saludamos y contamos que el cielo se encuentra mayormente nublado, 3 grados centígrados la temperatura en estos momentos, sensación térmica de 0, hay viento del oeste sudoeste a 11 kilómetros por hora. Para hoy se espera una máxima linda, 18 grados centígrados con el cielo principalmente despejado, pero atención porque se prevé tiempo lluvioso desde mañana por la tarde hasta mañana por la noche.
0: Bueno, un fuerte temporal ha provocado inundaciones, deslizamientos de tierra y la activación de quebradas en la región de Antofagasta, esto es al norte de Chile, y hasta el momento se ha confirmado una persona sin vida y más de 2.000 personas damnificadas, mientras continúan los operativos para asistir a todas las zonas afectadas, esto tiene que ver con el norte de Chile, región de Antofagasta. No nos vamos en Río Negro y en
2: Neuquén. Vamos a los menucos.
0: Bueno, dale.
2: Tenemos 3 grados centígrados de temperatura, viento del sector este sudoeste a 11 kilómetros por hora. El cielo está mayormente nublado. Para esta jornada se esperan temperaturas de 18 grados, cielo parcialmente nublado, a templado y mayormente claro durante toda la jornada.
0: Bueno, ustedes saben que muchas veces en la justicia, en la parte política, tanto Río Negro como en Neuquén, uno dice que los mandatos deben ser cambiados. Viste que en Chile dura un año nada más, un solo mandato, un presidente.
2: Sin posibilidad de reelección.
0: Claro, después tiene que dejar un periodo para otra persona y después puede volver recién. Antes no. Bueno, ¿qué pasa en Neuquén? Escuchen esto. La legislatura de la provincia del Neuquén abrió la puerta para que el vocal, mujer o varón, que ocupe la presidencia del Tribunal Superior de Justicia del Neuquén, sea reelecto, que sea indefinido en el cargo. La Comisión de Asuntos Constitucionales dio despacho por unanimidad al proyecto que reforma el artículo 36 de la legislatura en lo que respecta a la ley orgánica del Poder Judicial del Neuquén, que fijaba la rotación obligatoria. Acá en Río Negro es obligatorio. Vos estás de cada representante de cada circunscripción, se va rotando la presidencia del Poder Judicial. Bueno, en Neuquén parece ser que no ahora. Va a fijar la rotación, que si quiere o no. Es decir, si vos, por ejemplo, sos la presidenta o alguna de ustedes dos del Poder Judicial, pueden quedarse, ser reelectas todos los años.
1: In eternum.
0: In eternum. Te quedás ahí. Bueno, vamos a...
1: Hasta la jubilación.
0: Hasta la jubilación. Te jubilás como presidenta.
1: Nos vamos a Roca.
0: Dale, vamos a Roca.
1: General Roca. Cielo mayormente despejado, 5 grados centígrados, sensación térmica de 0. Hay viento del oeste a 17 kilómetros por hora. La máxima para hoy será de 20 grados centígrados, principalmente despejado el cielo. Y mañana es eso. Y el jueves 18 de máxima. Dos días muy, muy agradables.
0: Bueno, digamos de Roca, atención los roquenses, que detuvieron a un joven de 26 años con pedido de captura en Roca. Durante la consulta de los datos personales se ha constatado que sobre el joven de 26 años pesaba un pedido de captura desde abril de este año. Estaba prófugo, 26 años. Y también lo han citado para comprarle la moto y lo mataron en Allen. Imputaron al tercer implicado y lo acusan de crímenes causa. Esta es la información que tiene que ver con General Roca. ¿Dónde nos vamos, Graciela?
2: Nos vamos a Viedma, donde la temperatura a esta hora es de 9 grados centígrados. Dice tanto a esta hora.
1: Sí, es montón.
2: Bueno, esto es lo que dice ahora. Vamos a chequear con el Servicio Meteorológico Nacional. 9 grados y 5 de sensación térmica. Eso es lo Viedma. Espera que vamos a poner Viedma.
0: Sí, ahí, a ver.
2: Viento. Bueno, también 6 grados, da un poco más todavía. El Servicio Meteorológico Nacional con sensación térmica de 3 grados, 81% el porcentaje de la humedad, viento del noroeste a 15 kilómetros por hora para hoy, 19 grados centígrados la máxima. Bueno, a veces hay coincidencia parcial, porque dice AccuWeather, dice 20 grados para hoy.
1: Después nos cuenta Carlitos, que nos escucha siempre
2: de adelante, pero sí, temperatura
1: diga,
2: también, ¿no? Vamos a tener esa temperatura.
1: 19-21
2: vamos a estar, ¿no? Esta primaverita.
0: Hoy puedo juntar el pantalón corto.
1: Sí, de remerita.
0: Ah, bueno.
1: Salís a caminar, a disfrutar del día.
2: Pero después te tratamos del invierno, claro. Rápidamente desciende por la noche.
0: Un camperón. Las 6 de la mañana, 14 minutos. Certificados médicos truchos el viernes. Pasado mañana se van a realizar las primeras acusaciones en Viedma. Ya que hablas de Viedma, Graciela. La causa que se inició en mayo del 2024 investiga la utilización de documentación médica presuntamente apócrifa que llegaron empleados públicos, así que este viernes va a haber una de las primeras audiencias. Las acusaciones van a ser en Viedma, la capital de la provincia, y dice que la causa por los certificados médicos truchos entregados por estatales de Río Negro finalmente tendrá pasado mañana es su primera audiencia efectiva de formulación de cargos. En esta instancia, que se cumple los 2 años y 3 meses de la denuncia, retoma la convocatoria del 4 de junio, cuando el juez de garantía, Leandro Sack, suspendió el debate y planteó su reprogramación por la imposibilidad operativa de cumplir con los 119 personas acusadas.
2: Esto tiene que ver con estatales, con policías,
0: con
2: es
0: todos.
2: Una mega causa, ¿no?
0: Sí. 119 personas son las acusadas. En esta ocasión se dispuso que las imputaciones se realizarían en diferentes audiencias. Así que comienza este viernes entonces estas audiencias, donde se prevé la acusación en la profesional que explicó la documentación cuestionada y también al facilitador de todo tipo de gestiones. ¿Dónde nos vamos?
1: Decimos hola El Bolsón.
0: Ah, mira, El
1: Bolsón. Que nos están escuchando, viendo desde allí. 0 grados centígrados la temperatura, cielo nublado, sensación térmica 1 grado centígrado bajo cero, viento del noroeste a 7 kilómetros por hora. ¿Qué se espera para hoy en la ciudad del Bolsón? 14 de máxima, con el cielo principalmente cubierto, con algo de lluvia. Atención, después nos cuentan si es verdad.
0: Bien, así que, bueno, hablando del Bolsón, estaba observando que las estadísticas que se están manejando de Bariloche, del Bolsón, dicen que hubo mucha gente este fin de semana largo. Mucha gente eligió Bariloche y el Bolsón del lado de Río Negro, ¿no? Para pasar este fin de semana largo, con un lunes incluido. Graciela, decime.
2: Nos vamos a Ingeniero Jacobacci, que tiene una temperatura de 0 grados, La sensación térmica 5 bajo 0, viento del oeste a 15 kilómetros con ráfagas de viento de 35 kilómetros. La temperatura máxima va a ser de 15 grados centígrados a las 6, no, a las 4 de la tarde, a las 16 horas, con cielo con sol brumoso, con brisa en la tarde, mayormente claro. Luego nublado y tal vez haya alguna posibilidad de una lluviecita por la noche.
0: Bien. Las 6 de la mañana, 17 minutos, la gente se comunica en qué número.
1: Al 2995-11-2144, dice, buen día Omar,
0: buen día.
1: Nota mucho que estás evadiendo tocar el tema deportivo.
0: ¿Por qué?
1: Me voy a trabajar, pero voy a estar atento a escuchar el análisis del amigo Rigo y las chicas, por supuesto, dice Víctor, con corazoncitos azul y oro.
0: Bueno, le vamos a decir, ¿cómo se llama esta siniestra persona?
1: Víctor,
0: buen día una vez más. Te vamos a decir que Boca goleó 4-0 Recoleta. Yo les dije, hay que apoyar a los equipos argentinos.
1: ¿Por qué
0: no me querés, Graciela?
1: No,
0: hay que
1: no
0: estar,
1: te creo.
0: Hay que estar, con los ojos argentinos, tenés que apoyar a un equipo argentino.
1: Además, una panzada de goles.
2: ¿Tenés? No, si querés.
0: No,
2: tenés
0: no.
2: Tenés que apoyar.
0: No, hay que apoyar a un equipo argentino.
2: Por eso, vos siempre decís que respetás la opinión.
0: Por eso.
2: Bueno, no, es tu opinión, porque, la mayoría de la gente no quiere que gane Boca. Es más, la mayoría quiere que pierda Boca.
0: No, mentira.
1: Bien.
0: Lo igual que hoy, por ejemplo.
1: Acá Sibar, Villa, que le pidió disculpas a la hinchada de Boca por todo lo que pasó en el medio hasta que llegó finalmente.
0: Sí.
1: Merentiel y Velasco.
0: Y Velasco, con los cuatro.
1: Son los cuatro autores de esos goles.
0: Bueno,
1: ahora hay que esperar a septiembre para la próxima instancia.
0: Bueno, pero hay que esperar a San Pablo o Bolívar.
1: No, es San Pablo.
0: San Pablo.
1: Es San Pablo.
0: Bueno, lo que les digo es esto a ustedes dos. Yo sé perfectamente que ustedes hoy quieren que pierda un equipo argentino. Porque lo quieren.
1: ¿Por qué?
0: Hoy sí, hoy ustedes dos. No me digan que no.
1: Depende del resultado.
0: No,
2: claro.
0: No.
1: Yo no voy a ver el partido.
0: Por eso
1: soy sincera, no lo voy a ver. Después voy a ver el resultado.
0: Sí, es que para ustedes, pero el resultado, mirá, no las voy a conocer a ustedes dos. Tienen que pierda River hoy.
1: Sí, ni vos vas a ver el partido.
2: No, vas a ver el partido.
0: Pero voy a estar escuchando un poquito, porque voy a estar en una reunión, nada más. Bueno, a ver, decime.
1: Sí, digo, nos vamos a... Ponete de pie, porque nos vamos a 5 saltos.
0: Ah, me pongo
1: sí,
0: de pie,
1: vamos allí.
0: 5 saltos. Qué feo.
1: Con la 151.
0: La 151. Saltás como medio metro.
1: Más
0: arriba,
1: que 5 saltos vamos a dar para
2: sí,
1: llegar.
0: Cielo mayor, 5 pozos, cráter, 5 todos eso.
1: Y un poco más también. Cielo mayormente cubierto a 3 grados centígrados, la temperatura, sensación térmica de 0, viento del oeste, sudoeste a 12 kilómetros por hora. Se espera para hoy, principalmente un día soleado, 20 de máxima. Lindo día, linda jornada en 5 saltos.
0: Bien, ¿dónde nos vamos, Graciela?
2: Vamos, señor Quinco. Aquí en la provincia de Río Negro, 2 grados bajo 0 la temperatura. La sensación térmica es de 6 bajo 0, el cielo está nublado, viento del oeste, noroeste a 13 kilómetros por hora, ráfagas de 27 kilómetros por hora. Vamos a tener allí en Neuquén con una máxima de 13 grados centígrados. Para hoy, sol y nubes, mayormente nublado con lluvias leves.
0: Bien, vamos a recordar, ya estamos con Karina, y saber qué pasa con, qué pasó un día como hoy, ¿no? Pero tenemos otra temperatura.
1: Sí, nos vamos a Chosmalal. ¿Les parece? Saltamos de provincia un ratito, nos vamos al norte
0: neuquino. El norte neuquino.
1: Cielo parcialmente nublado, 6 grados centígrados por allí, sensación térmica de 4, hay viento del noroeste a 12 kilómetros por hora, la máxima para hoy en Chosmalal, 21 grados centígrados. Cuando hay calor, se siente y mucho, ¿eh?
0: Bien. Acordate, si sos jubilado pensionado en Río Negro, Neuquén, Chubut y La Pampa, el lunes va a haber seguramente inconvenientes con la atención. Por ahora es una advertencia que hacen las clínicas, pero te lo decimos a vos, si tienes algún familiar que es jubilado o pensionado de Río Negro, Neuquén, Chubut y La Pampa, para que lo tengas en cuenta, uh-huh, y que hagamos, que exista algún tipo de reprogramación en la atención, porque seguramente va a tener algún tipo de dolor de cabeza, ¿no? Pero como tú tenías justo el turno lunes,
1: el lunes, ¿qué hago?
0: Entonces, bueno, fíjate si se puede cambiar. ¿Dónde nos vamos?
2: Nos vamos a San Martín de los Andes.
0: Qué
2: con
0: lindo,
2: una
0: Graciela,
2: temperatura de...
1: Al norte al sur.
2: 0 grados centígrados. Sensación térmica de 3 bajo 0. Viento del sudeste a 11 kilómetros, las ráfagas de viento 27 kilómetros, lo que indica el pronóstico para hoy una máxima de 13 grados centígrados a las 4 de la tarde, después comienza a descender, habrá lluvias y lloviznas ocasionales más tarde.
0: Bien, hoy entonces juega la selección. Hoy juega River, va a jugar River hoy, a la noche, Independiente de Santa Fe, Colombia. Bueno, vamos a hablar un poquito de qué pasó un día como
1: este, ¿parece? Dale, vamos a las efemérides para este 19 de agosto. Hoy es el Día Mundial de las Fotografías. ¿Les gusta sacar fotos? Pero no somos profesionales, nos encanta. Hoy por hoy, celular en mano, una buena camarita y todo resuelto. Sí. Pero para los fotógrafos, ahí está. Foto. Feliz día para todos los fotógrafos. Abadillo, ¿no? Recuerdo.
2: Dani Luján.
0: Miguel Gambera, me sacaste del milagro.
1: Nuestro fotógrafo. ¿Cómo no? Bueno, esta fecha conmemora el día de 1839 en que el gobierno de Francia compraba y liberaba la patente del daguerrotipo, el primer proceso fotográfico exitoso creado por Louis Daguerre. El 19 de agosto, en Francia, de ese año 1839, era anunciado el invento como un regalo libre para todo el mundo. A partir de esa fecha, todos pudimos comenzar a vincularnos con la fotografía, que antes sí o sí era únicamente profesional. Vos contratabas a un fotógrafo y tenías la posibilidad que te visitara o ibas a un set para que te sacaran esa foto, una tela de fondo, un floreado blanco, lo que fuere, pero bueno, empezaron con el blanco y negro. La iniciativa global actual comenzaba en 2009, impulsada por el fotógrafo Korsk Ara. Esta fecha busca reconocer el arte, la historia y el poder de las imágenes para guardar en la memoria. Hoy también es el Día Mundial, pero de la asistencia humanitaria. Se conmemora cada 19 de agosto para rendir homenaje a quienes arriesgan sus vidas por ayudar a personas afectadas por crisis, guerras, desastres naturales. Una fecha que fue establecida por la Organización Mundial de la Salud y las Naciones Unidas en memoria del atentado al Hotel Canal en Bagdad en 2003. Fue un ataque con una bomba en la sede de la ONU en Bagdad, en Irak, que mataba a 22 personas, incluido el diplomático Sergio Vieira de Mello. En 2008, la Asamblea General de la ONU oficializaba el día para recordar a todas las víctimas y destacar la labor solidaria global. Ahora vamos a comenzar a recorrer los hechos específicos que nos deja este 19 de agosto. El nacimiento del Loco Gatti, un día como hoy, año 1944.
0: Eso, Boca.
1: Boca y River jugó en los dos equipos. Hugo Gatti nacía en Carlos Tejedor, pasó por Atlanta, por River, por Gimnasia, por Unión, antes de jugar en Boca. Entre 1976 y 1988 ganó todo con el cuadro Xeneize. Sus 26 años como profesional lo ubican como el jugador con más presencias en el fútbol argentino. Un total de 765 partidos. Con Ubaldo Filiol comparte el récord de penales atajados. ¿Sabes cuánto? Arriesga.
0: ¿Cuánto? No sé cuánto.
1: 26.
0: Mirá.
1: 26 penales atajados del Loco Gatti y también comparte esta misma estadística con Filiol. Año 1945, nacía Ian Gillan en Londres, la voz de Deep Purple. Se le considera uno de los más grandes cantantes de la historia del rock. Las disputas internas en el grupo lo llevaron a su salida en pleno éxito. Daba inicio a su carrera solista y luego se reencontraba con sus antiguos compañeros. Déjalo correr un poquito, dale Charlie, humo sobre el agua. 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

0: nosotros vinimos a nuestro país para recordar a un grande. Año 1945, nacía el señor Roberto Sánchez. Sandro para todos. Fue uno de los precursores del rock en la Argentina con Sandro y Los de Fuego. Su carrera tomaba nuevos bríos en el género melódico a partir de los 60. Combinó la música con la actuación y en sus últimos años tuvo récord de asistencia con sus shows en el Teatro Gran Rex. Las nenas no lo dejaban. No pudo superar el posoperatorio de un doble trasplante de pulmones y corazón en Mendoza y fallecía allí a los 64 años el 4 de enero del año 2010. Ya vamos a volver con él. No te vuelvas loco, no te vuelvas loca, porque tenemos que seguir y avanzar. Y hablando de músicos, saltamos al año 1951, que nacía Gustavo Santaolalla en el Palomar. Compositor, músico, productor, formó los grupos Arcoiris y Son Luna antes de exiliarse en Los Ángeles en el 78. En 1973 produjo el primer disco de León Gieco que llevó el nombre del cantautor. Y de esa asociación surgió luego, entre otros trabajos, de Ushuaia La Quiaca, emblemático trabajo. Su trabajo se ha extendido de manera exitosa hasta el presente. Obtuvo 2 Oscar de manera consecutiva por las bandas sonoras de Secreto en la Montaña y Babel, y formó el grupo Bajo Fondo. Mira, amplia trayectoria de este querido Gustavo Santaolalla.
1: Creo que se está usando la música de él, creo, en la obra de teatro que se hace en Buenos Aires.
0: Es muy probable. Sí. Porque forma parte de muchas bandas sonoras. Año 1977, fallecía Groucho Marx, universalmente conocido como Groucho Marx, lo digo bien, su nombre real era Julius Henry Marx, quien había nacido en Nueva York en 1890, junto a sus hermanos Chico, Harpo y Cepo, encabezaba uno de los grupos humorísticos más aclamados de la historia del cine. Groucho se destacaba por sus frases ingeniosas en películas como Sopa de Ganso o Una Noche en la Ópera. En 1977 recibía un Oscar a la trayectoria en nombre de todos los hermanos Marx. Año 2016, la historia nos cuenta que fallecía Rogelio García Lupo, uno de los más grandes periodistas argentinos, fallece a los 84 años de edad. Acompañó a Rodolfo Walsh en Prensa Latina y en el diario de la CGT de los argentinos. Su labor como periodista de investigación redundó en libros como La rebelión de los generales, Contra la ocupación extranjera, Mercenarios y monopolios en la Argentina, Diplomacia secreta y rendición incondicional, Paraguay de Stroessner y Últimas noticias de Perón y su tiempo, y Últimas noticias de Fidel Castro y el Che. Y la última que voy a contarte nos lleva al año 2016, que fallecía Horacio Salgán, compositor y pianista. Tenía 100 años, considerado uno de los renovadores del tango. Lideraba uno de los conjuntos más celebrados en la historia del 2x4, el Quinteto Real. Más tarde armaba un dúo con Ubaldo de Lío, el guitarrista de aquella formación. Un ratito lo dejas correr porque yo quiero cerrar con otro tema.

los amantes del tango, pero en este caso vamos a cerrar nuestro recorrido de las efemérides recordando al Sandro de América, que hoy estaría cumpliendo años.

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1: El gitano, Sandro de América. Sandro, hoy estaría cumpliendo años, lo estabas escuchando por ese palpitar.

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0: las 6 de la mañana, 40 minutos, ¿eh? 6 de la mañana, 40 minutos. Estamos acá nosotros, le decimos gracias a toda la gente que nos ve en el streaming de el 19 en vivo, en el YouTube, y a la vez también que está en Canal 10, ¿eh? A todos gracias, y a la vez también le decimos que escuche LU19 Radio, La Voz del Comahue. ¿Qué temperatura teníamos, Karina, por favor?
1: 4 grados centígrados, 8 décimos, cielo parcialmente nublado. Ahora la sensación térmica es de 2.6, 85% la humedad relativa del aire, viento del oeste a 10 kilómetros por hora.
0: Vamos a estar con algunas páginas de diarios, ya estamos con la página que tiene LU19, La Voz del Comahue, pero antes unos mensajitos.
1: Buen día al hincha de Boca que pide cambio de música, me encanta Cortés, la música pasible que hace reflexionar, que es un deleite al alma y no pasa por ser joven o ser persona mayor, dice Vero.
0: Vero, te mandamos un beso grande, ¿qué más?
1: Buen día radio, audiencia, buen miércoles para todos, desde General Roca, saludos.
0: Viene la gente de Roca. Buen día nuevamente, otro más.
1: Decime. Buenos días, quisiera saludar a mi nietito Ian, que hoy cumple años. Él es de Allen, soy su abuelo.
2: Mira. ¿Le habrán puesto
1: Ian? ¿Por Ian Gillan? ¿Le habrán puesto por eso el nombre? Que los cumplas.
0: No sé.
1: Ian, feliz cumple.
2: Me encanta el nombre.
1: Sí. De Allen, feliz cumple. No sé cuántos, pero bueno. Buen día, siempre los veo antes de ir a trabajar.
0: Mira vos.
1: Pregunta al señor, él sabe el nombre de los jugadores de River.
0: Sí.
1: Tenés que decirlos.
0: Sí, bueno, después los digo.
1: Decís, capaz que pide la formación, Omar.
0: Claro, pero el tema pasa porque si es de Boca o River esta persona.
1: No lo
0: claro.
1: sé, no dice nada, no tengo.
0: Una macumba no, hay que ser argentino que juega a River. Bueno, vamos a decirla.
2: Bueno, antes de empezar te digo que Sandra Petovelo presentó la declaración jurada. Su patrimonio creció 223% y le ganó a la inflación, dice Perfil. Los funcionarios, ¿sabes hasta cuándo tienen tiempo para hacer las presentaciones? Les queda poquito,
0: ¿hasta cuándo?
2: Hasta el 31 de agosto para hacer las presentaciones, pero la ministra de Capital Humano ya se puso al día, ¿eh? Su patrimonio total es de 194.345.904 pesos.
0: Pero, claro, yo no sé, aparte me lleva a decir vos quién sos, pero ¿con cuánta plata ingresó?
2: Y bueno, acá lo que te dice es que creció 223%. Sandra adelantó la declaración. A ver, no lo encuentro por aquí de con cuánto, pero bueno, obviamente que si la presentó lo puede justificar, ¿no? Creemos. Declaró 3 departamentos que ya figuraban en sus declaraciones anteriores, todos ubicados en la ciudad de Buenos Aires. La ministra tiene una propiedad de 70 metros cuadrados y otras dos de 46 metros cuadrados. Son departamentos de dos ambientes, ¿no? Suponemos. Okay. Y al cierre del 2025, el conjunto de los inmuebles fueron valuados en 87 millones y pico. En el periodo anterior sumaban 66 millones, es decir, el valor de las propiedades aumentó 21 millones de pesos. No es que haya tenido más capital, sino que aumentaron en el valor, es lo que está diciendo acá. Además tiene dos vehículos, el Mini Cooper Sedán modelo 2012, valuado en 15 millones de pesos. El mismo monto había sido declarado también en el 2024. En cambio, el Volkswagen Fox modelo 2017, que en la declaración anterior estaba valuado en 8.800.000 pesos, ahora figura con un valor de cero.
0: Bien.
2: Capaz que lo vendió, ¿no?
1: Claro, valor cero.
2: Cero, ¿cómo es valor cero? Bueno, el cambio más significativo aparece en la composición del dinero que declara tener. En el 2024 tenía 63.500 pesos en efectivo y no declaraba dólares en billetes. Un año después pasó a declarar 66 millones en efectivo y 6.000 dólares. Y también mantiene dinero depositado en cuentas bancarias, en cajas de ahorro por 6 millones de pesos y otra con 28.509 pesos.
0: Bien, o sea que...
1: Bueno, 28.500. Es muy poco.
2: 28.000
1: dólares en ese caso.
2: Pesos, dice acá. Ajá. En uno 6 millones y en la otra 28.000. Además mantiene una inversión de 668.000 pesos en el fondo Alfa, que antes también había sido declarado. Así que bueno, la evolución tiene un punto de inflexión en la declaración del 2024, su primera declaración anual fue la de este año, y bueno, ahora tiene 194.345.000 pesos.
0: Bien, seguramente lo presentó con mucho respeto, digo esto, a las dos le digo, fue sonriendo y presentó su...
2: ¿Vos decís?
0: No sé. Bueno, vamos con la...
2: Bueno, vamos con el 19.com.ar, residentes de pediatría de una clínica privada harán prácticas en el hospital de Cipolletti, fue presentado ayer por el ministro Talaselis. Más de 41 kilómetros de cañerías y una nueva cisterna. Así será la gran obra de agua de General Roca. Ravier defendió el destino del impuesto a los combustibles y habló de seguridad y de rutas. Además, bancame en esta, apoyo para jóvenes ante consumos problemáticos. Y el Enfocar continúa con atención oftalmológica en barrios de la ciudad de Cipolletti. Detuvieron en Bolivia a Fernando Cerimedo tras el ataque a una abogada. Sierra Colorada será sede de los Juegos Rionegrinos para personas mayores. Bueno, estos son algunos de los títulos que están en nuestro portal lu19.com.ar.
0: Bueno, vamos con algunos mensajitos más, ¿te parece?
1: Hola, buen día, gracias por el recuerdo del gitano Sandro de América, ídolo de la gente. Soy Luis desde El Bolsón, como cada mañana junto a LU19.
2: Bajo el signo de Leo. Bajo el signo de Leo. Es el cumpleaños de Cecilia también, así que le mandamos un
1: beso.
0: Sí, te comentaba.
2: Leonina.
0: Mirá vos, che, le mandamos un beso de acá. ¿Va a ser un copetito o algo, no?
2: No lo sé.
0: Bueno, que nos invite.
1: Por lo menos hay que saludar.
0: Claro, no, pero igual le mandamos un beso grande, muy, muy grande para ella.
1: Hola, Cari, Omar y Graciela. ¡Aguante Boca!
2: ¡Vamos,
1: y otro tema! Según el pronóstico de Merlino, no coincide con el que estaban dando ustedes. Me quedo con el de Merlino, que anuncia buen tiempo con temperaturas de 20 grados centígrados para hoy. Entre 19 y 21 dijimos.
2: Sí, el mismo que anunciamos, ¿no?
0: Miguel,
2: ¿sí?
0: Casi lo mismo, ¿no?
2: Claro. Con una tarde linda, con un vientito del noroeste de 7 a 12 kilómetros por hora. Va a estar espléndido.
1: Muy linda tarde.
0: Bueno, le decimos a la gente que estamos con el Río Negro en un ratito nada más. ¿Otro mensajito más?
1: Sí, en este caso es un hincha de River que suma imágenes.
0: Anda.
1: Dice, buen día, siempre los veo antes de ir a trabajar. Pregunta, es el que te preguntaba de los jugadores de River.
0: Digo, mira, los convocados.
1: Dale.
0: Está Beltrán como arquero, Centurión y Hausewick. Espero haberlo dicho bien. En el mediocampo va a estar Moreno, Silva, Vera, va a estar Andrada, Mesa, Galván, Pereira y Almada. Como defensores va a estar en River hoy, va a estar Martínez Cuarta, Rivero, Otamendi, González y Lucero.
1: Bien.
0: Y Susano.
1: Perfecto. Soy de River y soy fanático de River. Y nos comparte dos imágenes de él mismo. Y además, ingresando... festejando algún triunfo de River en el centro, me parece. En el centro de Cipolletti, porque hay un cartel. A ver, Dani, un ratito. Él es el hincha de,
0: tomando un té ahí.
1: De River. Pero y en la otra, donde se ve el festejo... pleno centro, yo calculo que es acá en la región por el cartel, ¿no? Que se ve en el supermercado. Pero me parece que no es de acá de Chipo.
2: No, de Chipo.
1: El festejo. Esa calle no la reconozco acá en Cipolletti.
2: No, los postes azules.
1: A ver, serán. Sí. Es como un boulevard en el medio.
0: Decimos dónde es y lo decimos acá.
1: Dale, bueno, te saludamos.
0: Bueno, amigas mías fueron a ver el partido de River este fin de semana.
1: Volvieron contentas.
0: Más que contentas. Dice, tenemos que ir nosotras para que River gane.
1: Mirá.
0: Estaban chochas, así que hoy las voy a ver un ratito, por eso te decía que no voy a ver mucho el partido porque me van a mostrar fotos y demás de lo que hicieron en
2: Pero si fueron a Buenos Aires a ver el partido, ¿cómo no van a ver partido hoy por la tele? Seguramente.
0: Porque justo festejando un cumpleaños.
2: Ah, bueno.
0: Entonces yo voy a comer de arriba. Vamos con el Río Negro. Sí, me acabo de arriba, digo la verdad. Dale.
2: El rionegro.com.ar dice: el gobierno alcanzó superávit en julio con más recortes en prestaciones sociales y aumento de tarifas. No hubo aclaración acerca de cómo se maneja el fondeo de los fideicomisos, entre ellos el generado con el impuesto a los combustibles, que se debe aplicar al mantenimiento de rutas. El sector público volvió al superávit en julio, alcanzó 244.897 millones tras el déficit del mes de junio, y Caputo explicó el resultado. Otro de los títulos: zonas cálidas. El gobierno y los gobernadores del Norte Grande avanzan en un nuevo esquema de subsidios. Figueroa lanza un programa de alivio financiero para las familias neuquinas. Pronóstico de heladas en Río Negro, Neuquén, para la noche del martes 18 y madrugada del 19 de agosto del 2026. En Chubut, a pocos días de elegir el nuevo presidente, el radicalismo se partió en dos. Temporal en el norte de Chile, una persona murió y hay más de 2.000 damnificados en Antofagasta. Y los últimos títulos: Lucas Benamo, mentor y coach de Franco Colapinto, en exclusiva con Río Negro. Saben que está haciendo las cosas bien. Uh-huh. El ex piloto bahiense, hoy abocado a la formación de talentos, destacó el trabajo hecho por su pupilo en la presente temporada de Fórmula 1 y se mostró optimista a la espera del anuncio de Alpine sobre su futuro. Vamos con los dos últimos. Boca goleó 4-0 a Recoleta y avanzó a los cuartos de final de la Copa Sudamericana. Y buscan una mujer de 43 años, sí, que se ausentó de su domicilio en San Carlos de Bariloche. Ahí vemos la imagen. Se llama Sofía de Los Ángeles Reinao, de 43 años, que se ausentó de su domicilio durante la mañana del martes. La denuncia está ya radicada en Bariloche. Vestía buzo negro, pantalón negro y lentes rojos.
0: Bien, les vamos a comentar, seguramente están en un diario de Bariloche. A ver, las 6 de la mañana, 52 minutos. Otro mensajito más para irnos a Bariloche.
1: Gracias, Bariloche. Gracias, dale. Hola, llamativa la declaración jurada patrimonial de la diputada nacional Lilia Lemoine. La Libertad Avanza generó una fuerte polémica judicial en junio del 2026. Fue denunciada por declarar un patrimonio de 0 pesos, omitir deudas financieras previas y no registrar supuestos bienes o derechos sucesorios, dice Lili.
0: Pero si tiene 0 pesos, ¿de qué vive? Pregunto, no, acá porque no lo sé. A ver, otro
2: no
0: mensajito
2: te sabría
0: más.
2: Decir. ¿De su sueldo como diputada?
1: Buen día, Eudes.
0: Bueno, pero si dice, ella dice que tiene 0 pesos. Capaz que lo sortea. No,
2: sueldo de ahorro,
1: cero, claro.
0: De ahorro.
2: Claro, y no debe tener bienes, entonces su sueldo y no tiene ahorros, no tiene cuenta.
0: O sea que donde vive, la casa de quién es. Yo pregunto, capaz que
2: alquilar no. Debe ser, suponemos, ¿no? Leyendo lo que nos dice la oyente.
1: Buen día, LU19, los veo. Soy de Neuquén. ¿Hay lugares para hospedaje en Chimpay para la peregrinación?
0: Hay que llamar ya y empezar a preguntar.
1: Buena pregunta, pero sí, ya hay una red de hospedajes y casas particulares.
2: Hay que ver si todavía están libres, ¿no?
1: Pero quedan 2 semanitas.
2: 2 semanitas.
1: Hola, buenos días, soy Ariel. Son un equipo lindo. Los veo todas las mañanas. Un saludo a mi amigo gallego de Rioja. Ay, nos sumamos al saludo, hace rato que no.
0: ¿Quién escribe eso?
1: No tenemos el nombre.
0: Bueno, muchas gracias. Ariel. Muchas gracias. Lo que pasa es que, Ariel, una cosa es lo que vos ves y otra cosa cuando se apaga esto de que la luz roja de estas dos hinchas de Boca. Luz, pero bueno, roja. No importa.
1: Acá no hay luz roja.
0: Sí, una lucecita roja, la del aire.
1: ¿Viste? La de aire.
2: La del aire.
0: Cuando está en silencio, lo que dicen ellas de Boca, de River, dice cosas feas. Bueno, a ver, vamos al cordillerano.
2: ¿Cuál es la multa por tirar basura fuera de los cestos de basura en San Carlos de Bariloche? Bueno, puede generar multas de hasta 80.355 pesos, según la ordenanza vigente. El municipio salió a pedir que la comunidad cumpla con disponer los residuos en los cestos adecuados. Bueno, queremos salir adelante trabajando. El Carrito Rojo organiza un sorteo luego de sufrir un robo. Además, a través de sus obras, muralista de Bariloche reflexiona sobre el consumo y la responsabilidad ambiental. Conflicto con PAMI, clínicas y sanatorios de Río Negro suspenderán por 24 horas la atención a los afiliados. El lunes, Karin, ¿no?
1: El lunes. Sí, lunes 24.
2: Dinosaurios sueltos en Bariloche.
1: No.
2: Y además se viene la competencia de farmear aura. en
1: ¿cómo
2: Bariloche
1: están con eso, eh?
2: Sí,
1: ayer
2: acá
1: todos farmear
0: agua. El fin de semana vine para acá.
2: A mí hasta pronunciarlo me cuesta.
1: Pero hay gente que todos subidos al farmear ahora.
2: Todos los portales,
1: antes
2: todos
1: eran Ethereans, que estaban por todos lados.
2: Ahora las batallas son de estas, no de Ethereans.
0: Bueno, a ver, un mensajito más.
1: Dice, es la banda del norte de fondo, la imagen nos aclara. Oyente, son una genia. Saludos para vos también. Buen día, saludos desde Barda del Medio.
0: Barda.
1: Los escucho y miro todos los días. Gracias por toda la información que nos brindan, dice Lore.
0: Lore,
1: gracias,
0: te mandamos Lore un beso grande, que vamos a leer ahora la página de AM Roca, Graciela. Antes otro mensajito más.
1: Buen día para todos, buena jornada para este miércoles. Y aguanta River, hijo de Almas Grande. Un abrazo, dice Carlitos Hernández. Los bosteros parecieran que son campeones del mundo. Ja, ja, te da risa, dice Carlitos.
0: Bueno, ya nos paramos con la pausa, pero antes, ¿nos vamos a Roca?
2: Bueno, clínicas privadas de Río Negro suspenderán la atención por 24 horas a los afiliados de PAMI. Esto dice como título de portada AM Roca. Miércoles primaveral, se espera una máxima de 21 grados. El futuro está en marcha, más de 600 chicos protagonizaron el primer foro provincial de juventudes. Y la historia de Fabricio, que moviliza al valle, necesita ayuda para volver a ver. Ahora antes, voy con esto, en un minutito. Con clases públicas comenzó el paro universitario en Roca. Imputaron y dictaron la prisión preventiva para el tercer sospechoso del crimen de Allen. Esto de la historia de Fabricio, ¿no? Fabricio sufrió desprendimiento de retina en el ojo izquierdo luego de un accidente durante un entrenamiento de taekwondo. Así que la familia atraviesa un momento desesperado y lanzó una colecta solidaria para ayudar al joven que necesita ser operado de urgencia. Fabricio sufrió desprendimiento de retina en el ojo izquierdo luego de un accidente durante un entrenamiento de taekwondo. Así que la familia atraviesa un momento desesperado.

0: pesos, dinero que será destinado a cubrir dos cirugías, estudios médicos y consultas. La familia es de Chipoleti y dijo que no cuenta con obra social. Y si bien el seguro del lugar donde Fabricio entrena cubre el 50% de los gastos, todavía deben conseguir dinero restante. ¿Cómo ayudarlo? Bueno, yo les voy a dar el alias.
1: Por favor.
0: Que es roble.grillo.amiga. Roble.grillo sería con doble L, punto amiga. Así que bueno, ahí pueden ayudar a Fabri para tener esta operación lo antes posible.
1: Bien, la etapa de
0: AN Roca.
1: Bueno, vamos a la pausa con un mensajito más, dale.
2: Buen día, los escucho todos los días camino al trabajo. Me encanta el programa, dice Mariela.
1: Bueno, Mariela, muchas gracias, sos muy amable, muy generosa con tu tiempo. Y el último, ¿qué dice por ahora?
2: Buenos días, los escucho siempre, genios. Karina, Lago Pellegrini y Cinco Saltos. Bueno, en un ratito vamos a compartir esas imágenes.
1: Les digo a las dos. Sí. Por si quieren salir para que le digan a sus respectivas parejas.
0: ¿Qué?
1: Que vayan a comer un buen pescado con puré al lago.
0: ¿Al lago Pellegrini?
1: Al lago Pellegrini.
0: Bueno.
1: Este fin de semana las invito. Yo no, vayan ustedes.
0: ¿Los invitas vos?
1: No, paguen ustedes y vayan ustedes. Gasten en Cinco Saltos, porque aparte se tiene que ir a Cache, acá en Río Negro. Acá vayan y dejen plata allá en el lago Pellegrini. Así que este fin de semana, atención, va a estar Graciela.
2: ¿Puedo reemplazar el pescado por otra cosa?
1: Sí, lo que vos quieras allá, bueno, pero anda a comer al lago Pellegrini.
0: Dale.
1: Este fin de semana, les adelanto, va Graciela Berjolís. Ahí van a conocer a su pareja y va Karina Melo. También van a conocer a su pareja el próximo domingo al mediodía. Están comiendo en el lago
0: Pellegrini. Me gusta porque él nos invita, pero rápidamente se arrepiente.
2: Se escabullo, ¿viste?
1: ustedes son, creo que no van a ser barata, Iván, esto, aquello, lo otro, ¿no?
0: No, pero ¿pagás vos? Claro, si pagás vos, elijo a esto, bueno, lo otro.
1: Está Graciela y Karina el próximo domingo al mediodía en el lago Pellegrini. Allá vamos, nos ponemos de pie, chicas, para la pausa.
2: Vamos.
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2: Nos vamos al encuentro de Rigo, ¿Cómo te va, Rigo? Buen día, ¿cómo estás vos?
3: Muy buen día, Omar, buen día, chicas, buen día, bueno, Cari, ya, buen día a bueno, todos los que están detrás del vídeo, por supuesto, a los televidentes, a los oyentes, ¿cómo andan?
2: Muy bien, a partir de hoy tenemos a Carlos Aguirre en los controles.
3: Hincha de Racing. Aguirre. Bueno, abrazo grande a Carlos.
2: Sí, Donato también, hincha de Racing también, todos hincha de Racing ahí.
4: Hay que preguntarle a Donato. No tuvo mucha opción.
5: Sí, habría que preguntarle.
2: Bueno, ¿qué pasa con las rutas? Contanos.
3: Bueno, decirte que muchas gracias por la...
5: ¿Cómo va,
3: Creo que todo fue responsabilidad de la buena onda que tiraste ayer.
5: Sí.
3: Así que eternamente agradecido a los...
2: Ah, se puede transitar por las rutas, me decís, buena onda para las rutas.
5: No, porque vos
3: totalmente
5: hinchaste por Boca.
3: Yo te diría que, no se me ocurre ningún chiste porque no se me sale la sonrisa de la cara, te diré, hombre.
4: Tenés tirante.
3: Tengo tirante la cara, parezco Mirta Legrand.
2: Bueno, mirá, vamos al grano. La gente quiere saber qué pasa con las rutas, ya hablamos bastante.
4: 4-0 la ruta.
3: 4-0.
2: 4-2 ahí cerca de tu casa, me querés decir, ¿no?
3: Hermosa mañana.
2: No, dale, dale Boca, dale. Te sale todo el vapor para salir de hablar de Roca, dale.
3: Dale, igual, dale. Para volverse loco.
2: ¿Qué quiere decir Boca?
3: Pasamos a la siguiente fase, pero con un equipo bastante complicado de lo...
5: La defensa.
3: El plantel no está bien, pero bueno, no fue bien, no es para tirar manteca al techo. Faltan, ¿cómo se llama? Faltan varias fases todavía.
2: Está aburrido, dale.
3: Así que, bueno, eso es lo que tenemos en cuanto al corazoncito. Ah, perdón, Fuerza Leones, chicos, se están jugando el Mundial.
2: Sí, ahora.
3: Ahora mismo, en este horario, tengo entendido. No,
2: ese es un tema importante, ¿viste? Ya está Boca. 1-0 está ganando.
3: ¿Las Leonas?
2: Sí.
3: Bueno, fuerza ahí, la verdad que... en serio lo digo, no estoy siendo irónico. Ajá. Espero que les vaya bien, tanto a las chicas como a los chicos. Bueno, vamos a hablar. Me sigue sorprendiendo cada vez, y perdón por ser monotemático hasta ahora, cómo a esta hora exactamente comienza a congestionarse toda la trama vial de cara a lo que es el tránsito que va desde Río Negro a Neuquén, principalmente los nexos interprovinciales, el tradicional, o sea, el puente carretero y el tercer puente. Es increíble. La aguja pasa el cero, pasa la hora 7 y empieza a congestionarse. Estamos ahora en este momento con una demora de aproximadamente, ya les digo, entre 8 y 11 minutos para cruzar a Neuquén por el puente carretero. No se observa tanto todavía en la rotonda, pero cuando cruzas la base de seguridad vial donde estaban las casetas de peaje, bueno, ahí directamente se detiene el tránsito y a paso de hombre para llegar a territorio neuquino. En el tercer puente, bueno, en una situación bastante similar, ya te diré que está bastante cargada el circuito desde la circulación de la misma rotonda, principalmente la margen norte, porque todo el tránsito va hacia Neuquén, o la mayoría del tránsito va hacia Neuquén, de cara a lo que es principalmente el tránsito petrolero. Me quedé con la largada de agua de ayer, Omar, perdón. Observamos que tenemos, mira, sí, ya prácticamente a mitad del dique el tránsito empieza a hacerse cada vez más lento y antes de salir del embalse ya directamente se detiene armándose una fila de aproximadamente kilómetro y medio para llegar al cruce de 7 y 8. Estamos hablando del tránsito petrolero, ¿no? Y para llegar al corazón de Vaca Muerta, déjame ver cómo está Tratayén, que suele congestionar. No, está bastante bien Tratayén, ¿eh? Bastante fluido el cruce de Tratayén de cara a la ruta 17 y el acceso al corazón de Vaca Muerta tampoco está mostrando congestión, lo que significa que todo el tránsito que suele ir para esa zona y de ahí hacia el norte rumbo a los yacimientos todavía no llegó al corazón de Vaca Muerta. Bueno, lo que hice, Omar, fue un pequeño tiempo, unos pequeños minutitos me tomé para ver cómo se estaba cómo empieza a trabarse la rotonda, o las rotondas, mejor dicho, tanto la rotonda de Chimboletti como la del tercer puente. Y como te estoy diciendo, es impresionante cómo cambia de un segundo a otro. Ahora, la demora para cruzar a territorio neuquino por la rotonda de Chimboletti ronda aproximadamente los 14 minutos, y alrededor de, te diré, sí, mismo tiempo, por el tercer puente. Bueno, está arrancando este día miércoles con olor a Marte, eso, Omar, vamos a hacer la recorrida vallentana, si les parece, chicos. Nos subimos a la ruta 22, de cara a, o sea, poniendo pro hacia Chichinales, puente 83, otra vez está con problemas en la calzada y ya se empieza a notar algo de demora, no mucha, pero algo de demora al fin, alrededor de 4 minutos, 5 para cruzar ese escollo, y seguimos, nos metemos a la multivía, no tenemos congestión, bajamos de la multivía, llegamos a Gómez, alrededor de 6 minutos para cruzar rumbo a Allen, en el cruce de JJ Gómez, no hay demora para cruzar rumbo a General Roca. Atravesamos la capital nacional de la manzana sin mayores problemas. En Stefanelli tenemos alrededor de 6 minutos para continuar camino a Cervantes, y camino al centro de General Roca alrededor de 4 minutos. Seguimos caminos, pasamos por Puente Cero, nos subimos a la multivía a la altura de Cervantes, no vemos mayor complicación. Maiqué, Huergo, no veo ninguna complicación, de hecho, Godoy, y llegamos a la Perla del Valle. La demora en el puesto caminero, demora es muy entre comillas, chicos, porque la verdad que son alrededor de 4 minutos por lado, es el tiempo habitual, tanto de semáforo como la merma de la velocidad a la altura del puesto caminero. Atravesamos toda la Perla del Valle, dentro del casco urbano de Residencia no se observa gran complicación. Pasamos Krause, llegamos a Chichinales, la bajada de Chichinales, no, tranquila, no hay ninguna complicación ni para subir ni para bajar, o sea, ni para salir del Alto Valle ni para entrar por la Ruta Nacional 22. Del ingreso a Chipoletti por Circunvalación y Ruta Chica, vemos por Salto, ya les digo, por Salto alrededor de 6 minutos de demora, alrededor de 8 a 9 minutos de la demora por Ruta Chica para ingresar a Chipoletti por el acceso predilecto de él, sería el para los que ingresan por aquel sector. Todavía está bastante deteriorada la calzada en el tramo de la circunvalación que va desde Ruta Chica hasta, yo les diría, el segundo semáforo, Manuel, al norte, obviamente, cosa que va a cambiar bastante cuando arranque la, bueno, toda la puesta en valor de lo que va a continuar luego de la rotonda del cruce de circunvalaciones al norte, ¿no? Tanto en donde está la curva de la circunvalación, mejor dicho, ¿no? Eso se va a convertir en un gran nodo, y a partir de allí, en aproximadamente un año, comenzará el trabajo de repavimentación, que no va a ser solamente repavimentación, sino también que se van a hacer otros trabajos y va a cambiar notablemente. Aeropuerto de Neuquén, mucha actividad hoy, 20 servicios en total, está partiendo ahora mismo el primero de ellos, de 14 vuelos con destino a Buenos Aires, 3 a Córdoba, uno a Mendoza, uno a Salta, uno a Comodoro Rivadavia, hoy no tenemos vuelo a Chile, y todos los vuelos, chicos, se muestran con normalidad.
2: Bien. Bien, así que eso es importante. Yo te digo algo, ¿el tren cómo está, Karina?
5: Y el tren un solo servicio, el de las 8 y 25 a partir de Chipoletti hacia Plotier, que espero se cumpla porque va a ser el único servicio. Rigo, en cuanto a vuelos, Flybondi ya se dio de baja directamente, ayer se cayó la página, la dieron de baja en realidad, dejó de operar.
3: Mirá vos, no le estaba errando, Mirá, acá me figuran, ya te digo.
5: ¿Me figuran los vuelos?
3: Cuatro, cinco vuelos de Flybondi.
5: Mirá vos, la gente tenemos... que compró pasajes igual no tiene directa atención porque la página directamente la dieron de baja, no podés hacer el check-in por Flybondi, viste que cuando está por salir el vuelo, ¿cómo haces ese check-in si no tenés la posibilidad de ingresar?
3: No, en ventanilla.
5: Es la única.
3: Es la única, y pobre los chicos de ventanilla, la verdad que he visto, la pasan muy mal los empleados de Flybondi allí, son dos situaciones muy muy feas por una empresa que realmente ha hecho todo lo que se puede hacer mal, bueno, todo, lo ha hecho y ha agregado algunas cositas más. Bueno, ya lo habíamos vaticinado a principios de año, habían algunos movimientos dentro de Flybondi que daban cuenta de que no, tenía mucho futuro. Me parece que la empresa está haciendo las maletas desde hace ya bastante tiempo, pese a que ha hecho todos los esfuerzos para mirarlo, ¿no?
2: Sí. Bueno, estaremos atentos a todo lo que vaya pasando. Ahí recién decía esto a Carlos Aguirre. ¿Cuánto van las Leonas, Carlos, ahora?
4: 2-0.
3: 2-0, ¿no? 2-0 las Leonas, bien, vamos.
2: Mundial, 2-0 las Leonas. ¿Cuánto falta, Carlitos? Poco, mucho.
5: 40 minutos al segundo tiempo.
2: Ah, bien. Así que vamos a darle toda la buena energía para que las Leonas se hagan un triunfo.
3: Totalmente.
2: Contra Escocia está jugando, ¿eh? Sí.
5: Majo Granato, la autora de los dos goles, de los dos tantos, y se está jugando la clasificación a la próxima instancia, a la próxima fase.
3: Bueno. Claro. Hasta 30 es el mundial. Estoy pensando, chicos, perdón. Seguramente se enteraron las dos grandes persecuciones que ocurrieron ayer en Neuquén.
2: Sí.
3: Feroces. La primera fue realmente de película. De película es también que el autor de ese robo de la camioneta, que había sido una camioneta robada a finales de julio, en barrio Confluencia, bueno, fue de recuperar esta camioneta en una persecución que fue, la verdad que, chicos, yo no puedo creer la suerte que tuvimos de que no haya un herido más que el conductor de la camioneta y un policía, porque recorrió todo el oeste de Neuquén, terminó a los tiros frente a un jardín de infantes, pasó
2: en una línea, Rigo, recordar a la gente qué fue lo que pasó para quienes no están enterados, por favor.
3: Sí, perdón, tenés razón. Robaron a fines del mes pasado una camioneta en Confluencia. Personal de sustracción de automotores de la policía, un departamento especial que se dedica justamente a la recuperación de vehículos, la ubicó en un sector del oeste que no tengo totalmente definido cuál es, y cuando la ubican comienza una persecución por todo el oeste de Neuquén. La verdad que pasó prácticamente por todos los barrios del oeste de Neuquén. Sí. Y cuando iba aparece con intenciones de cruzar hacia Balsa Las Perlas, fue saltada por móviles policiales y finalmente terminó estrellándose contra una vereda que estaba elevada, y allí lo detuvieron a Juan Jesús, un muy conocido delincuente de la comunidad cíngara, que ya tenía 3 robos de vehículos en su haber, 3 robos con la actuación de la justicia y demás. Y un policía herido que fue embestido por la camioneta y tuvo una lesión en un hombro, afortunadamente fuera de peligro. El delincuente fue detenido tras un disparo que recibió en un brazo, con un orificio de entrada y salida. Se estuvo en el hospital ayer hasta la tarde y ya se encuentra alojado en una dependencia policial esperando la formulación que cargaron en su contra. Y llegando la noche, otra persecución que no tengo el detalle de por qué, a una Ford Ranger blanca en la zona norte, cerquita de de Parque Industrial de Neuquén, hasta que ese recorrido fue mucho menor, aproximadamente 2 kilómetros, detuvieron el vehículo, no sé si disparándole las cubiertas, pero sí sé que estaba con las cubiertas en llanta, en la ruta 7, justo debajo del puente del Cañón de las Cabras. Allí afortunadamente la persecución duró muy poco, pero bueno, ya la verdad que no tenemos nada que envidiarle al conurbano con este tipo de episodios, ¿eh?
2: Bien, estaremos atentos a ver cómo sigue toda la investigación y qué informa tanto la policía como la justicia, ¿no?, los hechos que vos hacías mención en el caso de la provincia de Neuquén. Estaremos en contacto con vos durante el día, ¿te parece, Rigo?
3: Cómo no, chicos.
2: Y las felicitaciones para usted, que ha ganado Boca.
3: Muchas gracias, Omar, se agradece.
2: Bien. A ver, apoye hoy también un equipo argentino,
3: Totalmente.
2: Sí, le creo, no se preocupe, nos vemos.
3: Totalmente.
2: Nos vemos, debe estar ya diciendo que pierda, ¿viste? ¿Por qué son así la gente Boca? Vamos a la pausa, Graciela, pero bueno, te quería preguntar a vos lo siguiente. Lo decimos ahora, antes de la pausa, en un minutito. Recién hablaba Karina y también hoy hablamos sobre el tema de los patrimonios. ¿Viste cuánto tiene patrimonio?
5: Declaraciones juradas,
2: ¿no? Claro. Y hablábamos del tema cero.
4: Cuando hablábamos de cero, decíamos que es esto cero. Bueno, no sé. Cuando en declaración jurada de un político en Argentina un vehículo aparece con valor cero, es debido a que las normas de mercado en los papeles fiscales se declara por su valor de costo menos las amortizaciones. Así que es por eso, no es que el auto no vendió nada, sino que es eso. Gracias, Karin, que me dio la info.
2: Bueno, y también viste, yo decía el tema de los autos, ¿no? Claro, está determinado el modelo, te cubre todo.
4: Para la patente.
2: El seguro. No, el seguro, viste, que te cubre todo, está determinado para... Yo te le contaba que...
5: El
2: vehículo, claro, antigüedad tiene hasta el 2011, por ejemplo. Ya el seguro dice, no, te cubrimos una parte nada más. No te cubrimos todo.
4: No todo riesgo, no. Sino contra terceros.
2: Claro.
4: Que es lo que pide la ley.
5: Lo obligatorio.
4: Sí, y bueno, déjame que también te diga otro tema. Se conoció y lo publica Clarín hoy una encuesta, el anticipo de una encuesta. ¿Quiénes son los gobernadores con peor y mejor imagen del país? Adivinen quién encabeza esto.
5: ¿Como mejor o como peor?
4: Bueno, Marcia me miró la página,
5: en el ranking empieza de
4: mejores.
5: La mejor imagen, el gobernador de Neuquén.
4: Exacto, Rolando Figueroa. Encabeza, ha tenido un crecimiento en cuanto a imagen positiva y tiene el 55,7% de imagen positiva. Le sigue Haldo de Tucumán con 55,1, ahí nomás, de Figueroa. Está Pasalacua de...

0: Misiones 53,4, Gustavo Sáenz de Salta, luego sigue Marcelo Orrego de San Juan, Maximiliano Puyaro de Santa Fe, Martín Yarlora de Córdoba, Ignacio Torres de Chubut. Y entre los 10 mejores intendentes del país, ahora te digo eso, Karin, ¿saben quién están? Mariano Gaino. Entre los 10 mejores intendentes del país.
1: Ahora arrastra al intendente.
0: Figura como figura Mariano Gaido. Después está también, también, pero ya creo que está en el puesto 11. Sí. Walter, no, me parece que está en el, perdón, 18 está Mariano Gaido. Y 19 Walter Cortés de Bariloche.
2: Bueno, un neuquino y un rionegrino.
0: Un neuquino y un rionegrino. Y bueno, Berenega acá no lo veo porque es solamente un anticipo de esta encuesta. Ah, bien. Por eso no tenemos.
2: ¿Quién la hizo la encuesta?
0: Ya te digo, esta es una encuesta que se ha hecho, se ve Global Data, sobre un relevamiento de 890.180 casos por provincia.
2: Ah, mira, bastante.
0: Con un margen de error de 2,9 a 3,3%. En cada distrito, los vecinos opinan cómo ven a su gobernador.
2: Bien, les propongo hacer pausa, chicas, ¿les parece? Dale.
1: Vamos.
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0: Las 7 de la mañana, 33 minutos. Queremos hablar nosotros ahora con Fernanda Rezano, la jefa del área técnica de comunicación y educación del SPLIF. Nos vamos hacia el Bolsón. ¿Cómo le va? Buen día, ¿cómo está usted?
1: Hola, ¿qué tal? Buen día, ¿cómo están?
0: Muy bien, estamos acá en la radio, en la voz del Comahue, estamos allá en el Bolsón, en el 102.9, en Canal 10 y en el streaming. Bueno, cuéntenos, por favor, que el servicio retoma su campaña destinada a la prevención de incendios, porque claro, dentro de poco ya se viene la primavera y el verano, cuando nos estemos dando cuenta ya vamos a estar allí.
1: Así es, así que bueno, esta es la época en la que aprovechamos al máximo para realizar estas campañas de prevención, que no son solamente las educativas, las que la comunidad puede ver en charlas o en acciones con las escuelas, sino también son todos los trabajos que realizamos en la temporada invernal, que no suelen ser tan visibles, pero que son clave a la hora de llegar a una temporada alta mejor preparados.
2: ¿Y cuáles son esos trabajos?
1: Y bueno, parte de esos trabajos tiene que ver con conocer el terreno, con preparar los caminos. También hay grandes trabajos pensados que por ahí tienen más que ver con las quemas, ¿no? Lo que se entiende por quemas prescritas, que bueno, en caso de poder realizarlas, vamos a estar avisando a la comunidad. También está todo lo que tiene que ver con asesorar a la comunidad en reducción de combustibles, en cómo tienen que hacerlo. Ver cómo están los caminos, conocer también cómo están los reservorios de agua. Bueno, hay son muchos trabajos que hacen a la prevención, que es lo que se decía ayer, el Día Internacional de la Prevención. Bueno, es esto, ¿no? Es todo ese trabajo que hacemos por ahí cuando el incendio está en el recuerdo, no está cerca, pero sí trabajamos todo el año para poder llegar mejor preparados en el caso de los incendios.
2: Claro.
1: Así que bueno, es como parte de nuestra labor diaria, ¿no? De hecho, nuestro servicio tiene prevención dentro de su nombre, es el Servicio de Prevención y Lucha contra Incendios Forestales, por esto, porque desde sus inicios, hace ya 40 años casi, el SPLIF tiene la prevención como uno de sus pilares fundamentales de trabajo.
0: Está bien. Y la gente, por ejemplo, concurre a hacer consultas, los vecinos se acercan para dar a conocer algún tipo de evaluación del riesgo de vivienda que tienen. ¿Cómo es el tema ahí?
1: Y ahí trabajamos según el sector en el que estemos. Hay algunos vecinos que se acercan, sí, pero bueno, siempre los instamos a que aprovechen la organización que hay en los barrios, ¿no? Esto de si hay juntas vecinales, si hay juntas promotoras. Porque siempre el trabajo es más efectivo, se entiende, a nivel comunidad y no tanto a nivel individuo, porque bueno, uno puede tener un terreno limpio y preparado, pero si los vecinos no están en esas condiciones, la situación de riesgo es la misma.
0: Está bien. ¿Hay alguna página también para que la gente se anote, Rezano?
1: Nosotros tenemos nuestras redes sociales, @SPLIF. Pero después sí, a la página oficial del SPLIF, que es spliff.rionegro, entiendo, y también las redes sociales de SPLIF Río Negro. Así que sí, tenemos distintos canales. Obviamente en cada localidad en que está el SPLIF la situación es distinta. En este caso, como es la zona nuestra, ¿no?, de la comarca andina, tenemos varias situaciones diferentes a por ahí las de Bariloche o las de la zona de Conesa. En el caso del Bolsón tenemos también muy cerquita Chubut, entonces trabajamos en conjunto con la gente de los que serían el equivalente al SPLIF, pero que son la brigada de Chubut, del otro lado del paralelo.
0: Está bien. La pregunta es esta, ¿están contando con todo el material, con todo el equipamiento, el personal para poder trabajar?
1: Sí, y bueno, esperamos ahí poder reforzarlo de cara a la temporada, que es lo que siempre viene muy bien, pero mientras tanto aprovechamos también esta época para que el personal se empiece a capacitar, ¿no?, o siga su carrera del combatiente, que es un trabajo que a veces parece que no se recordara, que es una carrera que realizan los combatientes desde que inician hasta que llegan a ser combatientes avanzados. Tienen toda una formación que es permanente y bueno, viene bien recordar que esta es la época en la que los combatientes pueden, además de aprovechar sus vacaciones que no pueden tomarse en el verano, también se capacitan y también siguen trabajando con la misma intensidad que lo hacen en el verano.
0: Bueno, recuérdeme entonces la página donde la gente se puede comunicar, puede dar a conocer algún tipo de opinión, por favor.
1: Sí, tienen las redes sociales de Split, arroba el Bolsón Split, por lo menos acá en la zona de Bolsón, ¿no? Sí. Y después tienen la página general, splitrionegro.ar, creo que es Go, como corta.
0: Bien, vamos a estar nosotros dando a conocer después la página. Desde ya, muchas gracias. Esperemos que la gente haga caso este verano, por favor, que no...
1: por ahí un recordatorio interesante, y agradeciéndoles a ustedes la oportunidad de hablar de prevención en esta época, que cuando se visita acá la cordillera, tener en contemplación esto, ¿no? De que pueden darse condiciones en las cuales no se puede hacer fuego al aire libre, y eso es también como prepararse para visitar este destino con respeto por el entorno también y por el trabajo.
0: Bien, gracias, muy amable fue.
1: Muchas gracias, que tengan un buen día.
0: Hasta luego.
1: Chao.
0: Hablamos con Fernanda Rezano, es la jefa del área técnica de comunicación y educación del SPIF en la zona del Bolsón. Les quería contar algo a los dos.
2: A ver.
0: Ayer me decían, para luego ir a una pausa, ayer me decían algunos empleados que trabajan en ARSA, Aguas Rionegrinas, que están cortando el agua que no paga. La gente cree que esto no es así, no, se está cortando el agua. Si vos tenés, si a vos te llega una notificación para que vos regularices tu situación, porque debías hace un tiempo ya, no que debes una boleta, no que debes varias, y no te acercaste en la notificación, en la primera o en la segunda notificación que te hicieron llegar, para que vos te acerques a la dependencia, hables con los empleados y digas cuál es el motivo del por qué no estás pagando, porque hay también algún tipo de atención o una consideración para la situación económica que vive esa persona, vos que vayas y lo digas, pero que vayas y pagues. Se está cortando el agua en Río Negro a quien no paga.
2: Bueno, hay vigente una ley, Omar, para evitar este tipo de cortes. No es para todos, pero sí tiene determinados requisitos. Si querés, en un ratito, sí, antes de terminar el programa, estamos. Pero sí, hay una ley vigente que impide el corte de los servicios básicos.
0: Claro. Como lo dijo también la defensora del pueblo acá, Adriana Santagati, cuando ha hablado con nosotros, no a todos, sino que a la gente que presenta, como lo decimos, Graciela, una determinada situación que después de la pausa lo vamos a comentar.
2: Sí, es la ley 5.860. ¿Querés que te lo diga ahora? Sí.
0: Dale, decirlo ahora.
2: Bueno, que prohíbe el corte de servicios públicos domiciliarios de luz, gas y agua por falta de pago hasta diciembre del 2027. Esta medida es para proteger a los vecinos más vulnerables, ¿no? Uh-huh. A los que tienen una imposibilidad, tales como los jubilados, personas con discapacidad, familias con ingresos menores a la canasta básica de alimentos. Así que ellos pueden acceder a este beneficio, tienen que presentar una declaración jurada y documentación, bueno, que ahí les van a pedir, ¿no? Según la empresa que sea. Y hay que completar unos formularios de inscripción que las empresas de luz, agua y gas deben proveer obligatoriamente, y acogerse a los planes de facilidades de pago que reglamentan, que está establecido, ¿no? Por ley. Así que tienen una chance para acceder a este beneficio.
3: Pero tienen que acercarse a la oficina de cada una de las empresas.
2: Claro. Y si no, bueno, ir a Defensa del Consumidor, que funciona como autoridad de aplicación a través de la Agencia de Recaudación Tributaria de Río Negro, en el caso de no hallar una solución por parte de la empresa.
0: Bueno, te digo,
2: en primer lugar, ir a la empresa.
0: Sí, a la empresa. Bueno, dicen que están enviando notificaciones a gente que está debiendo hace bastante el agua y no concurre. Entonces dice que días atrás concurrió una señora, me contaba un trabajador, y me decía que fue a la sede de ARSA a hablar. Entonces le dijeron, bueno, señora, la segunda notificación que se le dio y usted no se acercó a pagar, a regularizar o a hacer un plan de pagos. Porque aparte del plan de pago tienes que ir pagando la factura que te viene. Y dice, no, porque no sabía el cartero, tata, bueno. Y lo que me dice el señor, dice, entonces dijimos, bueno, él tiene que pagar ahora la reconexión y para poder tener agua. ¿Usted tiene alguna presentación? ¿Tiene algún problema económico? No, no tengo ningún problema económico, dijo la señora. Bueno, entonces tiene que acercarse acá para ver qué plan le podemos hacer para que usted pueda tener agua y estar al día, pagar al día el impuesto, como paga todo, como paga la gente. Ella dijo, no, yo gano no sé cuánto y su marido también y tengo una hija que nosotros también gana. Bueno, dice, pero bien el empleado me contó, ¿no? Sería bueno entonces que usted vea la forma de regularizar la situación. Para que no le pase nuevamente y le corten. Porque dice, este plan de asistencia social no es para todos.
2: Sí, no es un plan de asistencia social, Omar, ¿eh?
0: No,
2: hay una ley que prohíbe los cortes a vecinos con situaciones de vulnerabilidad.
0: Por eso te digo,
2: no es un plan de asistencia social,
0: ¿eh? Me equivoqué, es una frase. Es una ley. Lo que sí te digo es que hay gente que quizás puede pagar el agua y tiene que acercarse para hacer un plan. Yo he hecho un plan una vez hace mucho más atrás, fui y hice un plan.
2: Sí, pero son cosas distintas. Lo que estamos apuntando es que por ahí mucha gente no lo puede pagar por determinados motivos, y a veces son situaciones vergonzantes o que generan que la gente no se acerque, pero tienen que acercarse. Tienen que pedir estos formularios, tienen que exigir que se los dé y, bueno, allí volcarla a toda la información que se les pide, ¿no? De como una especie de declaración jurada. Y, bueno, en caso de que no tener una respuesta positiva en la empresa prestadora, puede ir a Defensa del Consumidor, como les decía, y o a la Defensoría del Pueblo, que brinda todo el asesoramiento y acompañamiento ante cualquier intento de suspensión del servicio. Así que todavía hay algunas posibilidades para evitar el corte.
0: Por eso decimos, viste, bueno, Marcela, esto de Karina, que la gente se acerque, que se acerque a Arce y diga, bueno, me pasa esto, quiero hacer un plan de pago para que no me corten el agua. La gente puede opinar de este y todos los temas en qué número.
3: Al 299-511-2144. Vamos a la
2: igual
3: pausa.
2: De todas maneras, el caso del agua es algo vital, ¿no? Por ahí podrían reducir, pero es una medida muy drástica, ¿no? Es un elemento vital, obviamente, que hay que pagarlo, como pagamos todo en esta sociedad, salvo respirar por ahora, después el resto todo hay que pagarlo. Pero bueno, la disposición depende de cada empresa prestadora, ¿no?
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0: Faltan 11 minutos para las 8 de la mañana. Graciela y Karina han estado hablando ustedes todos estos días, la semana pasada también, acerca de este programa Enfocar Río Negro.
1: Sí.
0: Ahora tenemos a la niña Marcela Floridia, es coordinadora del programa Enfocar en la provincia. ¿Cómo le va? Buen día, ¿cómo está usted?
2: Buenos días, Omar, buen día a toda la audiencia, ¿cómo están?
0: Muy bien, acá se están entregando anteojos gratuitos a los habitantes de las diferentes localidades de Río Negro y también los controles oftalmológicos. Así es. Vos preguntabas días atrás, ¿ya tienen fecha? Ustedes están acá hasta el 8 de septiembre, acá en Chipoleti, ¿pero tienen fecha para Allen o antes que me lo digan?
2: No, estamos programando la fecha para las otras localidades, todavía no tengo con certeza la fecha, así que...
0: Bueno, cuando tenga usted me lo avise, lo decimos a la edición. Pregunto
2: sí,
0: esto porque hubo algunos mensajes días atrás, Karina, ¿no?
1: De que claro, de cómo continuaba y preguntado por algunas ciudades que todavía no pasaron. No.
0: Bueno, pero ¿cómo está Chipoleti? Cuéntenos.
2: Bien, gracias a Dios, todo bien. Estamos acomodando ya los dos consultorios para estar malos acá en el punto digital, que vamos a estar hoy y mañana. Ya después nos vamos a sindicato la fruta. Así que hay mucha gente. Para poder empezar a trabajar dentro de un ratito, para que la gente no esté esperando tanto. La verdad que se han entregado, hemos visto más de 1000 lentes en la localidad, muchos adultos mayores con necesidad, yo creo que también por el tema del corte del PAM y un montón de cuestiones, y niños. La verdad que porque veo que el programa abarca de 6 a 18 años, mayores de 60 años y personas que tengan el CUD vigente.
0: Claro.
2: O personas que tengan diabetes, que tengan la manera de poder constatar, y pacientes oncológicos.
1: ¿Y qué pasa, por ejemplo, a una persona que no está en ese rango, pero tiene muchas dificultades para en la vista y no tiene dinero? ¿Puede acercarse? ¿Hacen excepciones?
2: Todas esas situaciones lo vamos viendo nosotros, lo vamos resolviendo en territorio.
1: ¿Qué quiere decir eso, si nos puede aclarar?
2: Claro, y depende de nosotros, vamos evaluando la situación de la familia, ¿no? Hay familias que están en situaciones muy vulnerables, que
1: claro,
2: tratamos nosotros de poder ayudar, y hay familias que no. Entonces, por eso digo, depende de la situación que nosotros vemos en territorio, es como nosotros vamos resolviéndolo.
1: Claro. O sea que el consejo para el vecino que nos está escuchando, y por ahí tiene, no sé, 48 o 49 años, pero tiene serias dificultades y no tiene la posibilidad económica de acceder a un par de anteojos y un control oftalmológico, puede ir y hablar con ustedes. Ustedes allí van a resolver, en todo caso, si se puede atender o no.
2: Sí, porque nosotros después tenemos que justificarlo con informes sociales.
0: Claro.
2: Ustedes no se olviden que el programa está muy... no es controlado, pero sí está mirado por los diferentes organismos del Estado, que son los que hacen el control del gasto público, ¿no?
1: Uh-huh.
2: Entonces, cada lente que nosotros entregamos, tenemos que nosotros justificar la entrega de ese lente.
1: Uh-huh. ¿Y cuánto le cuesta al Estado, en este caso el Estado rionegrino, cada par de anteojos, por ejemplo?
2: Y mucho más barato que el público, porque una persona que necesita un par de lentes, un lente solo le sale hoy en una óptica 250,000 pesos.
1: Sí.
2: Un par de lentes solo sin contar con la consulta oftalmológica.
1: Claro.
2: Los datos de lo que sea, nos sale a nosotros como Estado, no los tengo porque eso lo maneja la parte de administración cuando se hizo una licitación a principio de año.
1: Ajá. O sea que ustedes ya tienen los marcos, tienen cristales.
2: Exactamente. Nosotros a principio de año hicimos una licitación pública. Se presentan las diferentes empresas y los que estaban en condiciones de acuerdo a lo que estaba en la licitación son los que pudieron seguir. Pero en realidad las condiciones eran que tuvieran los móviles acondicionados para poder salir del territorio. ¿Qué quiero decir? El colectivo tiene consultorio oftalmológico y tiene laboratorio de producción.
1: Claro.
2: La Sprint tiene laboratorio de producción, entonces no todos tienen esa, están listos para poder salir así a territorio.
1: Claro, nosotros, y eso es lo que posibilita que la gente vaya y se vaya con los anteojos puestos, ¿no?
2: Exacto, nosotros tenemos, yo le digo consultores itinerantes, porque andamos por todos lados.
1: Claro.
2: La persona llega a la mañana, saca el turno, se le hace lo que es la parte de admisión que tenemos para niños y para adultos, están separados. Una vez que lo ve el oftalmólogo, elige el marco, tiene más de 30 marcos para poder elegir, y ahí entra el lente a producción. Y ya después, a la tarde, lo pasa a retirar.
1: Claro. Y si uno tiene marcos, por ejemplo, y quiere cambiar los cristales, ¿también puede? O
2: si no, porque ¿cómo te explico? Las máquinas ya vienen programadas para los marcos que trae, porque vos tenés que cortar el lente, el vidrio, de acuerdo al marco.
1: Claro.
2: O sea, ya tienen ellos programados en la máquina los diferentes marcos que tienen, que llevan ellos.
1: Bien. ¿Y ha sido todo normal? ¿Han encontrado sorpresas? ¿Cómo ha sido cómo está siendo esta experiencia? ¿No? Porque todavía, y hasta septiembre van a estar, hasta los primeros días de septiembre en Chipoleti.
2: Sí, pues hemos encontrado muchas historias en diferentes países. Nosotros venimos desde Bariloche.
1: Sí.
2: La verdad que la necesidad es muy grande. Por ejemplo, nos pasó en Foyer a una adulta de 90 años, es la primera vez que pudo acceder a un control oftalmológico.
1: Claro.
2: Y se fue con sus lentes. En Comayo, plena nevada, un sábado estábamos atendiendo, caminó 3 kilómetros bajo la nieve, hizo dedo una hora y llegó como yo para poder llevarse sus lentes.
1: Qué bárbaro.
2: Muchas historias, yo digo lindas porque pudimos dar una solución.
1: Una respuesta.
2: Pero sí, la verdad, bueno, en Pilco el adulto dijo, por fin voy a poder contar las ovejas, un hombre que trabaja en un campo, porque no veía, cuando él sale del campo, no veía la cantidad de ovejas que tenía.
1: Claro.
2: Es decir, en cada lado, yo siempre digo, atrás de cada entrega lente hay una historia.
1: Claro que sí, Marcela, eso que vos estás contando es importantísimo, ¿no?
2: Sí.
1: Porque, por ahí la persona que no ve, no sabe hasta cuánto no ve, sabe que no ve o que tiene dificultad, y en el caso de los chicos me imagino que también debe pasar lo mismo, ¿no? Muchos chicos.
2: Los niños los pasó en dos escuelas de Bariloche que la compañera le copiaba las tareas en el cuaderno. Y nos pasó una niña que es la primera vez que cuando le pusieron el lente lloraba porque es la primera vez que podía distinguir las letras.
1: Ay, qué bárbaro. Sí. Claro. Con eso uno dice, bueno, valió la pena, ¿no? Sí. El esfuerzo, porque poder dar respuestas, la verdad que
2: no.
1: Hay que vivirlo para contarlo, ¿no?
2: Nosotros hace más de 100 días que estamos trabajando en territorio. Trabajamos de lunes a sábado, hemos trabajado feriado de 8 de la mañana, que arrancamos, nosotros nos levantamos todas las 7, de 8 de la mañana hasta las 8 de la noche, trabajando para que la gente pueda tener esto, que es un cambio rotundo en la vida de cada uno. En lo que es la hemos trabajado feriado de 8 de la mañana, que arrancamos, nosotros nos levantamos todas las 7 de 8 de la mañana hasta las 8 de la noche, trabajando para que la gente pueda tener esto, que es un cambio rotundo en la vida de cada uno. En lo que es la calidad de vida, un adulto que no ve lo

0: es impresionante.
1: No sí. tengo manera de poder decírtelo porque la verdad que...
0: No, en lo personal lo entiendo porque me pasó. Mm. Me pasó que a los 10 años también descubrieron que no veía nada y nunca nadie se había dado cuenta. Entonces sí. Entiendo perfectamente y por eso me emociona, ¿no?
1: Sí, hay una chica de 10 años que tuvimos que mandar porque cuando los lentes superan las 6 dioptrías van a Buenos Aires, al laboratorio, y tenía menos 8. Y claro. nunca había podido acceder al oftalmólogo. Entonces, muchas historias hay en el camino y que atrás de esa historia que no ve, tiene otras historias que lo llevan a eso, ¿no?
0: Claro que
1: entonces,
0: sí.
1: La verdad que es una política pública muy fuerte implementada en territorio por parte del gobernador, y esto de que de poder llegar hasta desde el lugar más chiquito hasta las ciudades más grandes, porque hemos estado por ejemplo, cuando fuimos a Pilca tenemos Arroyo Blanco, Pipilicura, Nene Urruca, bueno, un montón de lugares que estuvimos, Mallín Ahogado, Costa Azul, Foyel, bueno, un montón de lugares que son lugares sí. chiquitos, claro. hasta los lugares más grandes, y que después tenemos que volver porque todavía nos quedó porque por el tema de lo que es la nieve.
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4: Se necesita la presencia en el Juzgado de Paz de Balcheta del señor Prosperino Alfaro y del señor Alfaro Tulio Reinaldo. Horario de atención al público de 7:30 a 13:30. Firma Saco Nancy, escribiente mayor. Se vende camioneta Ford Duty, cabina simple 2004, en perfecto estado, funcionando perfectamente. Titular, se vende transferida, exento de patentes, valor 20 millones, de Balcheta, contacto 29 20 28 66 73. Desde la unidad 49 de Sierra Colorada se solicita localizar y dar con el paradero del señor Nahuel Gual Julio César, de 43 años. El mismo deberá comunicarse con esta unidad o con un familiar. Para aquellas personas que lo conozcan o lo hayan visto, por favor, de ser posible, comunicarse al 02940-495019 o por favor comunicarse con AM880. Juan Meliner comunica que perdió en la ruta de Queupunilleo, entre la tranquera de Morales y Castillo, una perra tipo galga mediana de pecho blanco. Responde al nombre de Jackie. Quien la encuentre, por favor, dar aviso por este medio. En establecimiento La Carancha se encuentra encerrado un torito Hereford, paletilla en la derecha, martillo arriba en la izquierda, caravana verde con el número 007. El dueño comunicarse con Quito Uris al teléfono 29 20 24 50 17. Para Perico Lipiante, Arreche le comunica que tenga caballos para hoy después de mediodía. Desde la Comisión de Fomento del Caín comunican que hoy estará personal del correo pagando jubilaciones, pensiones y asignaciones familiares en la Comisión de Fomento en horas de la mañana. El señor Atilio Marinao encarga a quien haya visto un torito, tiene la siguiente señal: martillo abajo a la izquierda y horqueta y dos muescas abajo a la derecha. Quien tenga información, comunicarse a la radio. Desde ya, muchísimas gracias. Para Ricardo Moyano, su hijo le comunica que ya le entregaron de lo hablado solo una parte. Cuando pueda, que se comunique.

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5: Bienvenidos, siendo las 8 y 9 minutitos del día miércoles 19 de agosto del 2026. Damos comienzo a una edición más de Tradición Argentina. Mi nombre es Fabián Cuevas y hasta la hora 9 te voy a estar haciendo la mejor compañía como todas las mañanas. Espero que te encuentres bien del otro lado del receptor. Esto es Tradición Argentina. Saludo grande a mi amigo Bruno Hernández, que está en la sintonía, al Mati García, que está cumpliendo años hoy. Distintos establecimientos también que nos escuchan también a través de la aplicación. Saludo a los chicos del hospital, a la gente de los bomberos, a los albañiles, a los comerciantes. Saludar también a la gente linda del vivero municipal, del matadero municipal, también Dani Panificaciones, los chicos que están en la estación de servicio local también. Saludo grande. Bueno, saludos a Treneta, a Yaminué, a Comicó, a mi amigo Pepito Millamán también, a Graciela Calfina, a Gura Calfina, a los chicos de allá de Peraguán y Llevo, de Comicó, Santiaguito Hernández también. Saludo grande a la gente de Hicha, a Víctor también. Saludo grande a Víctor Sobigual, a Carlitos Grecia. Buen día, amigo, ¿cómo estás? Saludar también a Luisito Marina, allá en Luciana, a mi amigo Fabio también, a Miguelito Wilcán en Aguada de Guerra, al amigo Trahuil, allá en Los Olmos, en Los Mayer, laburando. Ismael Nguyen, ¿cómo andás, amigo? Flavio Quinteros también, Juancito Moyano, buena jornada. Saludos también a Carlitos Quiñenao, a Miguel, a Zain Jalil también. Buen día, amigo. Claudio Huichanao, Claudio Yanca también. Saludo grande a Chelito Calfín, también buen día, al amigo Manucho Bichar, Agustín Fernández. Buen día, amigo establecimiento. El Sausal, también de la familia Urimán, el Pangaré. Vamos a arrancar de esta manera, cumbias bien, camperas con los sureños, del Chámame.

Bien, bien, bien, así arrancamos a full. Mi caballo y mi puñal los hace de impenetrable, los sureños del Chamamea, cumbia campera, full. Saludos a Carlitos Grecia, que se encuentra ahí en el campo de Jiménez. Ahí ya puede arrancar a laburar, yerbeando. Saludos a Graciela también, que está en la sintonía. Abelito Gómez, buen día, amigo. ¿Cómo estás? Brunito Hernández, el Mati García, Abelito Millamán. ¿Cómo anda la gente? Bernita Pranao en San Antonio Este, el amigo Sumuba. En Praguanilleo, mi amigo Cristian Ángel, buen día. Amigo Tavi también. Juancito en Nahuelguer, buen día. ¿Cómo anda, amigo? Todo bien. Laureano Mariano, establecimiento El Pialador. ¿Cómo anda, amigazo? Buen día, buen día. Buena jornada. Coquito Ñancuche, Carlito Sotero. Bueno, tengo tantos amigos por saludar que no alcanzaría ni una ni dos horas para saludar a todos los amigos que escuchan a esta hora temprano. Tradición de Argentina, saludo a toda la gente campera, a todos los meseteros, a Marito Navarrete también, al Nene Gelos, a Danilo Gelos también, a Luisito Tronelli, ¿cómo anda, amigazo? Buen día. Ítalo Suárez, ¿dónde se encontrará mi amigo? Hace rato que no lo veo. Oscarcito Pereira en Cuyulefú, la gente de Cuyulefú, saludo grande. Eleodoro Huenchupán también, ¿cómo anda, amigazo? La gente de Treneta. Edgar Cayunao también en Maquinchao. Saludos a mi amigo Manucho, che, que está en la sintonía. Por ahí me decía poner las cumbias camperas. Saludos a Alejandrina también, que está en la sintonía. Buen día, amigo, que tengas un excelente día. Bendecido, recién saliendo de mi trabajo por preparar unos buenos mates. Todos los días escuchando la radio, me pasas un chamamé de estilo chamamé. Estilo chamamé que estuvo este fin de semana en los menucos. La rompieron ahí los muchachos, Bueno. A ver, saludo grande, che, a la gente de Ramos Mexí, corre el príncipe, el Tommy Shelby, este fin de semana, el Tommy Shelby de Maiqué, y el príncipe de Comayo, 365 metros, qué linda carrera va a ser esta, che, clásico, municipalidad de Ramos Mexí, armasicario también, establecimiento Cuatro Hermanos en Maiqué y La Tacuara, del establecimiento Don Antonio. Es el clásico hípico Pichimalal, en Ramos Mexía, che. Así que bueno, se vienen las grandes carreras este fin de semana. Hay que carrerear, me dicen los muchachos por ahí, Sí, señor, hay que carrerear. En Ramos se va a poner muy lindo. Les toca un día así a los muchachos, la van a repegar, mientras no corra viento, ¿no? Porque el viento siempre arruina cualquier espectáculo al aire libre. El viento es una contra muy grande. Pero no, no va a correr viento. Va a estar muy lindo el domingo, así que saludito grande, grande ahí para mi amigo Manucho Bichara, que está a full mi amigo ahí, Juancito también. Así que bueno, espero que tengan una linda jornada este domingo, amigo. Se va a poner hasta las manos la cancha, Ramos Mexía. Te invito a compartir buenas carreras, así que bueno. Un día domingo distinto, ¿no es cierto? Buenas carreras cuadreras este domingo en Ramos Mexía. Solito estoy, me pedían por acá pasar un tema de la Rande, el amigo Bruno Hernández. Saludos a todos los muchachos que están laburando también en la construcción, a full, ahí en el hospital también. Saludos, están laburando también los chicos ahí en las casitas ahí abajo también, acá en el barrio acá abajo. Saludos a mi amigo Chirolita también, ¿cómo anda, amigo? Mi amigo Viru también, buen día. Que solito estoy, José Larralde.

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Bien, bien, bien. 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Qué hermosa samba, Los del Suquía. Salud grande, Riojita, que está en la sintonía también, amigo. Buena jornada. Buena jornada, amigo Rioja, ¿eh? A full, a full. Bueno, saludos a Carlitos también. Abelito Gómez, ¿cómo andás, amigo? Buen día. Saludos para Andrés Cañupán. Sus sobrinas Ana y Jazz le hacen saber que andan bien por Maquincha. Pasalo algo de Huenchul. Buen día, un tema para Norma y Yoli, que estamos trabajando en Matadero Municipal. En Los Menucos, pasa un buen chavamé. Saludos a Yoli, que está siempre en la sintonía. A ver qué más tengo por acá. Excelente día. Un saludo para Julio del paraje Memucó, que está cumpliendo años. Hoy le deseamos muchas felicidades, Nancy y familia de Viedma. Bueno, a ver. Tengo muchos pedidos musicales por acá. Saludos a Rioja Che, que está en la sintonía. Bruno Hernández, ¿cómo estás, amigo? Santiaguito, Juancito Hernández en Los Menucos también. Josecito Figueredo, ¿cómo anda la gente? Del Cuy, del Caín. La gente de Yaminué, mi amigo Álvarez también. Saludos a la familia Álvarez, Che. A Gastoncito Ervin también, saludo grande. A Fabiancito Montes, a la familia Galván, allá en Curacó. Pedrito Galván también, Julio Salinas. A Teodora, a Jorgito Peña también, saludo grande. Jerónimo Martín, puesto la alegría. Menchoy, que me agüida mi pariente, Che. ¿Cómo andás, amigo? Argentino Hernández. Guille, Goico, Chambra, Guanilleo, también Facundito Salaya, el Chingolo de la familia Velo, donde está Néstor Velo. Saludos grande, mi amigo Néstor. A ver. Me pedían algo de Huenchul. Saludos también a Clarita Huayquifil, que está cumpliendo años. La mamá de mi compañerita ahí, Gaby Pérez. Che, le vamos a dedicar dos temas lindos ahí para Clara. Aldo Monjes, Brindo por tu cumpleaños, y Los Fronterizos. Gaviota de Puerto, también para el Rioja, que está en la sintonía, que sé que le gusta mucho este folclore. Para Clarita, entonces, que está cumpliendo años. Brindo por tu cumpleaños, Aldo Monjes.

Bien, bien, brindo por tu cumpleaños, Aldo Monjes, Los Fronterizos, Gaviota de Puerto ahí para nuestra amiga que está cumpliendo años, ¿eh? Saludo grande ahí. Bueno, a ver qué tengo por acá. A ver, a ver, a ver, a ver. Bueno, buen día, me pasás un saludo para el loco Alfonso Carrasco de Ruculuán. Pasale un tema de Saúl Huenchul, de parte de Willy Torres. Saludos a Clarita Huayquefil, ¿eh? Grande, Clarita, que está cumpliendo años hoy. Espero que la pase de la mejor manera hoy, en su cumpleaños. Qué lindo día sacó, ¿eh? ¿Podría me pasar su mensaje para Juli, que le dé de comer al caballo? 5 tarros de avena. Yo voy a la tarde, al mediodía, firma su hermano. Mensaje para Juli, que le dé de comer al caballo. 5 tarros de avena. Yo voy por la tarde, al mediodía, firma su hermano. Bueno. También corre el mal de amores, che. El Stud ND, los menucos. Especial pista pasión, che. En Ramos Mexía. Y el Centella de Guerrico. Terribles carreras en Ramos Mexía, che. Qué lindo se va a poner esto, eh. A ver, ¿qué me pedían por acá? Pon algo de Huenchul. Por favor, algo de Huenchul. No puede faltar Huenchul, ¿no? No puede faltar. Y vamos a escuchar el requemado. Ahí de parte de Willy. Que le dedicaba el tema, a los chicos que están en Ruculuán. Para el loco Alfonso Carrasco Ruculuán, pasarle un lindo tema. Bueno, vamos a pasar algo bien campero. Saludos a Olegario Pulev también. Saludos también a Pedrito Delgado en Horno Viejo, a Gaby Maripín en la guitarra, a Negro Yarena en la redonda, a los hermanos Suárez en Loco Trapial, a mi amigo Carlito Lorente en La Salina, a Dan Morales también, como anda amigo, a Neco Muñoz también. Saludo grande a Fabiancito Salaya. También a Fabián Mancilla, buen día amigo, ¿cómo estás? Fabiancito Morales, todos los muchachos, Romerito López, todos los muchachos también de las quebradas de Yaminué, Josecito Figueredo, Cristian Sáez también, Marito Pérez en los menucos, ¿cómo andás amigo? ¿Todo bien? Bueno, saludar también a la familia que entrequeo en el Valle Chico en Yaminué, el Flaco Colín. Tengo tantos amigos, che, por saludar, pero bueno. El requemado vamos a escuchar de Saúl Huenchul.

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Bien, bien, nos de Cabral, viva nuestra música litoral. El re quemado también pasaba la música de Saúl Huanchul. Bueno, para los que me pedían por ahí algo de Juancito Quilaqueo, con la de dos hileras ahí, Juancito que la hace hablar, Juancito Quilaqueo, le vamos a dedicar ahí para el cumpleañero, para los cumpleañeros, para Clarita y para Julio del paraje Nemucó, que está cumpliendo años. Hoy le deseamos muchas felicidades a Nancy y familia de Viedma. Saludos también a Alejandrina, que está en la sintonía, a Graciela, también a todos los amigos que me pedían algo de Juancito Quilaqueo, cumbias camperas ahí con el acordeón verdulera, con la de dos hileras, che.

Bien, y pasaba Juancito Quilaqueu, sus cumbias camperas. Saludo grande también a la Rosa Torres, que está en la sintonía. Buen día, amigo Fabián, ¿cómo estás? Acá estamos escuchando la radio por el paraje Curauf. 23 de noviembre, pasa un tema de Huenchul, cuando la patria pegue la vuelta. El fin de anduvimos por Sierra Colorada, también ahí por la comunidad de Lonco, Nicasio Railef. Saludos a él y a su esposa. Muy agradecida por la atención de parte mía, de mi familia. Parte de Rosita Torres. Saludos a Marcela también en Balcheta. Saludo grande a mi amiga Marcela Direne también en Balcheta. Está en la sintonía también. Bueno. Saludar también a Néstor. ¿Cómo andas, Néstor? Buen día, Josecito también. A Pepe también, en Praguanilleo, mi amigo el Toro Melo. ¿Cómo andás, amigo Gustavito Carri? Oscarcito en el Águila también, mi amigo Mati. Saluditos también a Luisito Pérez en el Cuy. Ana María en Curauf. La gente de Picana en Iseo, che, buen día. Mi amigo Bruno también. ¿Cómo andás, amigo? Brunito Uris, buena jornada. Arielito también, Ariel. Celedonio Pintos, buen día, amigo, buen día. Nicolás Chico también en La Soledad. ¿Cómo anda, amigazo? Nano López, Oscarcito López también, allá en Buen Abrigo se encuentra el amigazo. Aguante Traición Argentina, qué tremendo programa, saludos desde Neuquén. Josecito Maldonado, ¿cómo andas, José querido? Cuando la patria pegue la vuelta. Con este tema me estoy despidiendo y nos vemos mañana, si Dios quiere, de 8 a 9 de la mañana. Saludos grandes a todos los cumpleañeros, la pasen lindo. A la gente de los menucos también, a mi amiga Chichita, ¿cómo andas, Chichita? Buen día, buen día. ¿Cómo andas, Manolito? En Ramo Mexía, la familia Muñoz. Me despido con este tema, Voy para la familia Torres. Pero no te vayas de la sintonía que sigue Maca con el mejor folclore, las mejores chamamé, cumbias camperas también. Nos vemos mañana. Que tengas buena jornada. Chau, chau. Cuando la patria pegue la vuelta. Saludos a Valentín Cayutur también, Allá en Las Mentas, a la familia Cayutur. También los voy a saludar con este tema.

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2: Para Juli, su hermano le pide que le dé de comer al caballo 5 tarros de avena. Estará ahí al mediodía o en la tarde. Se necesita la presencia en el juzgado de paz de Balcheta del señor Prosperino Alfaro y del señor Alfaro Tulio Reinaldo. Horario de atención al público de 7:30 a 13:30. Firma Saco Nancy, escribiente mayor. Se vende camioneta Ford Duty, cabina simple 2004, en perfecto estado, funcionando perfectamente. Titular, se vende transferida, exento de patentes, valor 20 millones, de Balcheta, contacto 29 20 28 66 73. Desde la unidad 49 de Sierra Colorada se solicita localizar y dar con el paradero del señor Nahuel Gual Julio César, de 43 años. El mismo deberá comunicarse con esta unidad o con un familiar. Para aquellas personas que lo conozcan o lo hayan visto, por favor, de ser posible, comunicarse al 02940-495019 o por favor comunicarse con AM880. Juan Meliner comunica que perdió en la ruta de Queupunilleo, entre la tranquera de Morales y Castillo, una perra tipo galga mediana de pecho blanco. Responde al nombre de Jackie. Quien la encuentre, por favor, dar aviso por este medio. En establecimiento La Carancha se encuentra encerrado un torito Hereford, paletilla en la derecha, martillo arriba en la izquierda, caravana verde con el número 007, el dueño comunicarse con Quito Uris al teléfono 29 20 24 50 17. Para Perico Lipiante, Arreche le comunica que tenga caballos para hoy después de mediodía. Desde la Comisión de Fomento del CAIN comunican que hoy estará personal del correo pagando jubilaciones, pensiones y asignaciones familiares en la Comisión de Fomento en horas de la mañana. El señor Atilio Marinao encarga a quien haya visto un torito, tiene la siguiente señal. Martillo abajo a la izquierda y horqueta y dos muescas abajo a la derecha. Quien tenga información, comunicarse a la radio. Desde ya, muchísimas gracias. Para Ricardo Moyano, su hijo le comunica que ya le entregaron de lo hablado solo una parte. Cuando pueda, que se comunique.
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0: 9:12 minutos de esta manera. Te acompañamos con 60 minutos más de folclore. ¿Quién te va a estar haciendo compañía hasta las 10 de la mañana? Macarena. Saluditos, muy buenos días a la gente de nuestra localidad. Localidades vecinas, parajes, zona rural que siempre nos escucha.
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0: saludito
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0: Especial a la gente que nos sigue a través de www.diario10.com.ar. Bueno, saluditos para Alejandrina, muy buenos días para Alejandrina. Buenos días para
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0: 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Saluditos para Betty,
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0: para Roberto que nos escucha también desde el Bolsón a través de la aplicación.

0: Saluditos para Dora.
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0: Saluditos para la gente de Kili Bandera. Saluditos para Claudia.
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0: Saluditos para Sergio Reyes, que nos escucha a través de la aplicación también. Saluditos para la gente de La Salita, de Aguada Guzmán, saluditos para ellos. Saluditos para la gente de Colanconué, para también para Blas, para Gaby. Saluditos para la gente del CUI. Bueno, 6 grados la temperatura actual en Sierra Colorada, sensación térmica de 3. Para hoy se esperan 20 grados de máxima. Para mañana se esperan 12 grados con probabilidades de lluvia en un 80% para mañana. Saluditos a la gente de Chasico y toda esta zona. 5 grados la temperatura actual, sensación térmica de 1 grado. 16 grados se esperan para hoy. Saluditos para la gente de Balcheta. Saluditos para la gente de Mencué. Saludos para la gente de Treneta, Yaminué, Cómico. Saluditos para la gente del Caín, Praguanilleo también.

Buena música de los cantores de Quillahuasi. Saluditos para la gente que se encuentra en sintonía. Bueno, saluditos para Adela, que desde tempranito escucha la radio. Saluditos para ella.

20 minutos. Seguimos compartiendo buena música, también algunos avisos del orden local. Veterinaria Oniken informa que en el mes de agosto se está tomando los pedidos de gallinas ponedoras, bebés coloradas y negras, también pollos parrilleros. Comunicarse al 29 20 64 47 22. El día de ayer también se comenzó con la novena al Beato Ceferino, ¿sí? Todos los días a la hora 17. Reiteramos, se comenzó con la novena al Beato Ceferino, ¿sí? Todos los días a la hora 17.

0: Bueno, así que Veterinaria Oniken informa que en el mes de agosto se está tomando pedidos de gallinas ponedoras, bebés coloradas y negras, también pollos parrilleros. Pueden comunicarse 29 20 64 47 22. Bueno, vamos con un audio, a ver qué tenemos por acá. Vamos a bajar un poquito la música.
1: Hola, buen día, Maca. ¿Todo bien? Pasale un saludo a mi hermana Alejandrina. ¿Hay algunas chacareras, algo lindo? Que lo baile ahí con el codo, que se patee un poco. Que se baile una chacarera y ahí. Así. Por parte de su hermana. Un abrazo, Maca.
0: Bueno, saluditos ahí para Estela Marcial, que siempre nos escucha y saluda a Alejandrina, a su hermana que se encuentra por acá. Bueno, te recordamos que el correo estará atendiendo hasta las 10 de la mañana. Ya está pagando en Sierra Colorada. Aquellas personas que tengan encomienda para retirar pueden pasar hasta las 10. ¿Sí? Así que reiteramos, ya se encuentra el correo pagando. Recuerden que se encuentra en la municipalidad.
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0: bueno, y aquellas personas que tengan encomienda para retirar, por favor pasar, porque las trajo el jefe del correo. Así que reiteramos, ya se está pagando en la municipalidad, ¿sí? Se pueden acercar, y aquellas personas que tengan encomienda pueden acercarse también a la municipalidad. A ver, vamos con saluditos para Estela Marcial. Hola, Maca.
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0: Bueno, saluditos para Fernando Álvarez, ¿sí? De parte de Dalmacio García. Así que saluditos para Fernando Álvarez. De parte de Dalmacio García, vamos a buscar una chacarera, algo de eso, para saludar también a Fernando, que se encuentra seguramente en la zona rural. Saluditos también para Dalmacio García, saluditos para Alejandrina. Ya vamos a buscar unos temitas musicales más.

0: Bueno, continuamos con saluditos también. Saludos para Omar Berríos, que hoy se encuentra de cumple. Saluditos para él de parte de Beatriz y Zurdito.
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0: ya vamos a buscar un temita musical de Larralde. A ver, vamos con un mensajito que teníamos por acá. Dice, hola, buen día, ¿me podés pasar algo de la Sole? Soy de Conesa, dice. Bueno, saluditos para la gente de Conesa que nos escucha a través de la aplicación. Así que saluditos a la gente de Conesa. Sí.

0: Música de la Sole que nos estaban solicitando. Saluditos para la gente en Conesa, escuchando la radio a través de la aplicación. Buen día, Maca, dice, te estoy escuchando, buena jornada. Saluditos para Jero Chico, igualmente para ella. Buen día, Maca, ¿cómo estás? Yo acá escuchando hermosa música que estás pasando. Que tengas un hermoso día, dice. Muy lindo tu programa, de parte de María desde General Roca. Saluditos para María en General Roca, que también nos escucha a través de la aplicación.
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0: Hola, buen día, Macarena, dice, ¿cómo te va? Muy bien. ¿Me podría pasar un saludo para Olga Caniwán y Dionisio Aguilar de Comicó, de parte de la familia Torres Sosa del paraje Curauf, establecimiento 23 de noviembre?
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0: Bueno, saluditos también para la gente de Curauf, para Olga Caniwán y Dionisio Aguilar en Comicó también, de parte de la familia Torres Sosa del paraje Curauf, establecimiento 23 de noviembre.
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0: saluditos para la gente de Curauf.
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0: Bueno, también te recordamos que el correo ya está pagando en la municipalidad, ¿sí? Aquellas personas que tengan que retirar encomienda, por favor, pasar por la municipalidad. Hasta las 10 se encuentra atendiendo, ¿sí?
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0: llaga. Bueno, seguimos compartiendo buena música también que tenemos solicitada. Saludos para Omar Berríos, que hoy se encuentra de cumple, de parte de Beatriz y Zurdito.

0: Bueno, seguimos con saluditos que tenemos por acá. Saluditos para la gente de Curauf, ¿sí? Establecimiento 23 de noviembre. Saludos a la familia Torres Sosa. Bueno, escuchando la radio también.
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0: Y aprovechan a saludar a Olga Caniguán y Dionisio Aguilar en Cómico. Bueno, saluditos también para María en General Roca, escuchando la radio. Saluditos para Jero. Saluditos para Dalmacio Colil. Sí, también para Fernando Álvarez. Bueno, los chamamé y las milongas, sí, de Saúl Buenchul y todo eso. Lo pasan los chicos, Fabi y Gaby también,
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0: así que bueno, pero saludamos ahí a Dalmacio Colín, también a Fernando Álvarez, escuchando la radio seguramente en la zona rural. Saluditos para la gente de Conesa, para Estela Marcial, saluditos también para ella, para Alejandrina de parte de Estela.

Recordamos que ya se encuentra el correo, ¿sí?, pagando en la municipalidad, así que se pueden acercar hasta las 10 de la mañana únicamente. También comunica, ¿sí?, el jefe del correo, que aquellas personas que tengan encomiendas para retirar se pueden acercar.

Bueno, saluditos ahí para Adela, como siempre, en sintonía de la radio. Dice, hola Maca, buen día, tanto tiempo. Dice, pásame algo de Carlos Ramón Fernández. Saluditos a la gente de Maquinchao también, escuchando.

Los Rojas. Escuchábamos también. Saluditos para Adila en sintonía de la radio. Vamos a actualizar el pronóstico del tiempo para Sierra Colorada. 9 grados la temperatura actual, sensación térmica de 6 grados. Saluditos para la gente de...

9:43 minutos. Seguimos compartiendo buena música, también saluditos. Ya vamos a buscar algo de Carlos Ramón Fernández que nos están solicitando.

saluditos ahí para Adela escuchando la radio. Bueno, te recordamos que el correo ya se encuentra atendiendo en la municipalidad hasta las 10 de la mañana. Aquellas personas que tengan encomiendas para retirar pueden hacerlo.

las voces de Orán también escuchábamos. Saluditos para la gente de Maquinchao, escuchando la radio.

9:52 minutos, vamos a actualizar el pronóstico del tiempo. 9 grados la temperatura actual, sensación térmica de 6. Para hoy se esperan 20.

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1: la música también de Horacio Guaraní.
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1: 9:55 minutos hasta las 10 de la mañana. Te acompañamos. Bueno, 9 grados la temperatura actual en Sierra Colorada, 6 grados la sensación térmica. Vamos a saludar, ¿sí? Para María de General Roca, saluditos a la gente de Maquinchao, saluditos a la gente de Curauf, establecimiento 23 de noviembre, familia Torres Sosa. También saludos para Olga Caniguán, para Dionisio Aguilar en Comicón, para Jero Chico, saluditos para Dalmacio, también para Fernando, saluditos para la gente de Conesa, saludos para Estela Marcial, saludos para Adela, para Alejandrina, para Omar Berríos, que hoy se encuentra de cumple, saludos de parte de Beatriz y Zurdito. Bueno, de esta manera llegamos al final. Nos volvemos a encontrar mañana a partir de las 9 de la mañana. Continúen con toda la buena programación de AM880. Ya llegan los chicos con aire fresco. Nos encontramos mañana. Chau, chau. Buena jornada.

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2: Mensaje para Orfilio Canullán, que mañana se acerque a lo de Cufré, así salimos a recorrer porque anda un puma con cría. Yo estaré llegando en horas de la tarde, al comunicado lo firma Miguel Hernández. Mensaje para Hermelindo Reyes, Gladys le hace saber que ella no se encuentra en Los Menucos, en Aguada de Guerra todos muy bien, muchos saludos, si él llegara a venir a Los Menucos que envíe mensaje por Radio de Sierra.
3: Para Juli, su hermano le pide que le dé de comer al caballo 5 tarros de avena. Estará ahí al mediodía o en la tarde. Se necesita la presencia en el juzgado de paz de Balcheta del señor Prosperino Alfaro y del señor Alfaro Tulio Reinaldo. Horario de atención al público de 7:30 a 13:30. Firma Saco Nancy, escribiente mayor. Se vende camioneta Ford Duty, cabina simple 2004, en perfecto estado, funcionando perfectamente. Titular se vende transferida, exento de patentes, valor 20 millones, de Balcheta, contacto 29 20 28 66 73. Desde la unidad 49 de Sierra Colorada se solicita localizar y dar con el paradero del señor Nahuel Gual Julio César, de 43 años. Él mismo deberá comunicarse con esta unidad o con un familiar. Para aquellas personas que lo conozcan o lo hayan visto, por favor, de ser posible, comunicarse al 02940-495019 o por favor comunicarse con AM880. Juan Meliner comunica que perdió en la ruta de Queupunilleo, entre la tranquera de Morales y Castillo, una perra tipo galga mediana de pecho blanco. Responde al nombre de Jackie. Quien la encuentre, por favor, dar aviso por este medio. En establecimiento La Carancha se encuentra encerrado un torito Hereford, paletilla en la derecha, martillo arriba en la izquierda, caravana verde con el número 007. El dueño comunicarse con Quito Uris al teléfono 29 20 24 50 17. Para Perico Lipiante, Arreche le comunica que tenga caballos para hoy después de mediodía. Desde la Comisión de Fomento del CAIN comunican que hoy estará personal del correo pagando jubilaciones, pensiones y asignaciones familiares en la Comisión de Fomento en horas de la mañana. El señor Atilio Marinao encarga a quien haya visto un torito, tiene la siguiente señal. Martillo abajo a la izquierda y horqueta y dos muescas abajo a la derecha. Quien tenga información, comunicarse a la radio. Desde ya, muchísimas gracias. Para Ricardo Moyano, su hijo le comunica que ya le entregaron de lo hablado solo una parte. Cuando pueda, que se comunique.
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0: Bueno, muy bien, ahí estamos, 14 minutos de las 10 de la mañana en todo el país. Buenos días para todos. ¿Cómo están? Arrancando la mañana de aire fresco, por supuesto, hasta las 12 del mediodía, como siempre, para acompañarlos y contarles un poco de todas las noticias que tenemos para este día de hoy. Que hoy, dicho sea de paso, tenemos una muy buena nota, que vamos a estar hablando y vamos a hablar con la jefe regional, sexta de aquí de Los Menucos, pero bueno. Vamos a charlar con el jefe de Ramos Mexía, igual de todos modos, que es lo mismo. En definitiva, la información va a ser exactamente la misma y vamos a estar charlando un poco de lo que ha sucedido en alguno de los campos con algunos allanamientos y demás, así que eso lo vamos a charlar ahora en un ratito. Vamos a hablar de deportes porque anoche Boca goleó, hoy juega River, le toca a River disputar el primer encuentro de octavos de final de la Copa Sudamericana, así que va a estar jugando hoy a la tarde. Y le vamos a contar también sobre eso. Así que tenemos un poco de todo para charlar en esta mañana de hoy. Gaby, ¿cómo anda? Buen día.
1: Buenos días, Patricia. Buenos días al equipo que ya está listo para comenzar una nueva jornada. Saludos para la gente que nos escucha a través de internet, la gente que nos retransmite en la mañana. Buena jornada para todos. Y bueno, la verdad que hoy vamos a tener un día espectacular, parece. Así lo indica el pronóstico del tiempo.
0: No, pero ayer...
1: Ayer estuvo re lindo, gente.
0: Ayer fue una primavera anticipada.
1: Para hoy también, ¿no? Para hoy también, porque hoy la máxima, ¿cuánto va a llegar? ¿20 o 21 grados?
0: Hoy vamos a tener, ya en este momento tenemos 9.
1: Bien.
0: 9 grados de máxima. La sensación térmica de hoy es de 6 grados, pero aproveche hoy.
1: Hoy va a estar muy lindo.
0: No, aprovechen hoy. Mañana no. Aprovechen hoy 19, 20 grados de máxima con mínima de 4. Nada de viento. Muy light.
1: Muy light.
0: Mañana probabilidades de lluvias de un 85% y mañana va a llover, Vio que siempre decimos nosotros llueve, no, que sí, que es muy probable que... Mañana llueve.
1: Mañana llueve.
0: Yo se lo garantizo acá en la mañana de aire fresco, mañana va a caer agua. Así que a prepararse, viene nuevamente el agua, que mal no está, obviamente.
1: Y el frío también, ¿no?
0: Más o menos, 12 grados.
1: Ah, bien. Dentro de todo
0: eso, digo, es como
1: para
0: que
1: el fin de te estoy hablando yo.
0: Es
1: también
0: una especie de primavera.
1: Primavera, bueno.
0: Digo que llueve, pero no hace frío. Bueno, mañana va a llover. 85% de probabilidades de lluvias para el día de mañana, con una caída de agua de 6.6 milímetros. Por eso digo que mañana va a llover.
1: Bueno.
0: 12 grados la máxima para mañana. Y después le cuento fin de semana. Fin de semana viene tranqui, ¿eh?
1: Bueno.
0: Muy tranqui. Sin vientos, por suerte. Con temperatura de entre 10 y 11 grados, va a estar tranqui. Y lunes y martes de la semana que viene, lluvias. Así que ahora vamos a repasar un poquito el pronóstico. Bueno, vamos a hablar de noticias. Por supuesto, tenemos que hablar de Sierra.
1: Sí.
0: Acabamos de ver hace un rato, y ahora lo vamos a estar subiendo también nosotros a nuestras redes sociales y a poder verlo por YouTube. Vamos a hablar en un rato de todo esto que tiene que ver con el trabajo en la localidad. Es hermoso ver...
1: Con la construcción, más que todo, ¿viste?
0: Es hermoso salir por el pueblo y ver a todo el mundo laburando.
1: Trabajando.
0: La verdad que está, sí. Está bueno. Está bueno que pase. De tantos años por ahí parado, ¿no? Todo esto. Así que me parece excelente.
1: Vemos la máquina también que anda por
0: la máquina, por eso digo, calles, la máquina laburando, también, todo lo que tiene que ver con las casas y la construcción,
1: sí,
0: el hospital también con su obra, bueno, y han sacado un video hablando un poco de esto, así que ahora lo vamos a charlar. Vamos a hablar del desarrollo y la inversión del sector rural en Sierra Colorada. Vamos a hablar de todo lo que tiene que ver con la planificación de nuevas obras en Los Menucos. Mañana jueves, mañana el viernes jueves. Creo que estamos hablando con Mabel.
1: Buenísimo.
0: Vamos a hablar también de esto del cobro, porque ya hay fecha de cobro por zona desfavorable para los retirados y pensionados de la policía.
1: De la policía, bien.
0: Y a rodar escuelas, por supuesto, que extiende la inscripción hasta septiembre, hasta el 7.
1: Buenísimo. Y también los encuentros culturales, instancia local aquí en Sierra Colorada. Así que también venimos a charlar un poco de lo que se viene para este fin de semana, con
0: bueno,
1: muchísimas actividades.
0: ¿Cómo se viene el fin de? ¿Cómo se viene? Ya pasamos la mitad de agosto.
1: Ya está.
0: Algunos decían que hay que pasar el... Después de agosto. Hay que pasar agosto, decían algunos.
1: Hay que pasar
0: algunos.
1: Agosto, sí.
0: Bueno, no sé. ¿Arrancamos?
1: Comenzamos.
0: Aire fresco hasta las 12 del mediodía.

Bueno, muy bien, como les contaba, la temperatura para esta mañana de hoy 9 grados, con una sensación térmica de 6 grados, intervalos nubosos en las próximas horas, máxima de 20 grados para hoy, lo que se espera para este 19, con mínima de 4 grados. Hoy está bueno para salir a caminar, andar en bici, actividad deportiva que tenga para hacer, hágala hoy, aproveche esta tarde o este día de miércoles que tenemos aquí en la localidad.

0: Bueno, muy bien, ahí estamos. Y seguimos en esta mañana de hoy, 27 minutos de las 10 de la mañana en todo el país. Les contábamos nosotros que íbamos a estar hablando de algunas cuestiones que han sucedido allí en la localidad de Ramos Mexía, justamente en el paraje Treneta, en alguno de sus campos. Y estamos con el oficial principal, Quichán Mario, que ya lo tenemos en línea. Le damos los buenos días. Jefe, ¿cómo anda?
1: Buenos días, Patricio, para vos y para toda la comunidad.
0: Bueno, ya lo habíamos ascendido de jerarquía nosotros y...
1: No, sí,
0: pero
1: me pone
0: está...
1: contento eso.
0: Bueno, eso es bueno, eso es bueno. Jefe, cuéntenos un poco. Sabemos que han sucedido una serie de acontecimientos en la localidad de Ramos Mexía que tienen que ver con el robo de algunos animales, la faena clandestina que se viene viendo por ahí en varios lugares de la región sur, y la policía viene trabajando, obviamente, coordinadamente para evitar estos hechos y obviamente dar con las personas que vienen cometiendo estos delitos.
1: Sí, efectivamente, Patricio, como decís vos, venimos trabajando conjuntamente ahí con el personal de la Unidad 52 y, bueno, la Unidad Rural de los Menucos. Uh-huh. El hecho este que más o menos me consultás, tomamos intervención el domingo 9 del corriente mes, alrededor de las 14 horas, nos avisa un vecino ahí de la zona del paraje de Treneta, y uno de esos animales estaba siendo faenado ahí en un campo ahí lindero. Entonces, inmediatamente montamos un operativo y nos constituimos al lugar de derecho y nos apostamos previamente a recibir la denuncia ahí en la zona nomás y abordar la medida judicial de la Fiscalía Descentralizada de San Antonio Oeste.
0: Bien. ¿Con qué se encontraron al momento de llegar al lugar, jefe?
1: Bien, al momento no obtuvimos la orden de allanamiento, nos pidió que ampliemos la investigación conjuntamente con la Brigada Rural, y es así que días posteriores, el 12 de este mes, obtuvimos la orden de allanamiento y realizamos la diligencia judicial pertinente.
0: Bien, ¿solamente en ese campo o hubo otro lugar?
1: No, solamente en ese campo nomás, y el resultado que obtuvimos positivo, encontramos víscera de dos animales, compatible con un animal equino y un bovino, uh-huh. Y cartuchos de bala que comunicaba a la fiscalía pidió que amplíe la imputación por infracción del artículo 189 bis del Código Penal.
0: Bien. Al momento de acercarse ya con la orden de allanamiento y haber sido positivo y demás, ¿pudieron dar con las personas imputadas?
1: En el momento que hicimos el allanamiento no había nadie en el campo, pero bueno, el sujeto identificado es de la localidad de Balcheta, así que coordinadamente con la unidad de Simultivo de Balcheta pudimos notificar de la causa al ciudadano que fue imputado.
0: Bien, ¿y cómo continúa esta situación, digo, después de la imputación? Obviamente ya toma intervención la fiscalía con lo que resta.
1: Sí, en este caso toma intervención la fiscalía descentralizada, quien aguarda las documentaciones que nosotros enviaremos con resultados de las pericias que se van a llevar adelante por personal de criminalística de los Menucos, que trabajó también en el lugar de derecho para obtener evidencia de la diligencia que se realizó, y bueno, para lograr reconstruir cómo fue la faena de los dos animales en el campo.
0: Uh-huh. Además, de este hecho, hemos visto en la región sur que se han venido dando con otros delitos similares, con otras cuestiones que tienen que ver justamente con la faena clandestina, con el robo de animales. ¿Se viene haciendo un trabajo articulado en la policía de Río Negro?
1: Sí, ahora por en el marco de los operativos que dispone la unidad regional sexta de los Menucos y con el trabajo coordinado con la Brigada Rural, y se trabaja en relación a estos puntos como para tratar de prevenir más que nada esta clase de delitos, y bueno, en este caso un resultado positivo fue porque pudimos identificar al autor, y bueno, es muy difícil trabajar esta clase de hecho, más que nada por la hora en la cual se desarrollan estos eventos.
0: Totalmente. Aparte de lo que me contabas vos recién también, ¿no? Digo, esto de no tener la orden de allanamiento de inmediato.
1: Claro, exactamente.
0: Hace un poco más lento la cuestión, ¿no?
1: Sí, sí, sí. En este caso, este sujeto que logramos imputar en la causa, ya le sumamos dos causas en lo que va del año, así que ya es la segunda que tiene por el mismo delito, así que también en este caso nos da un poquito de reconocimiento, ¿no? Por el tema claro. De haber logrado identificar a este sujeto.
0: Totalmente. Es importante también la colaboración de los vecinos. Yo, por ahí algo de lo que siempre charlamos nosotros acá es que la seguridad la hacemos entre todos, y que este vecino se haya acercado también a denunciar este tema, a ponerlo en evidencia, obviamente, para que la policía también pueda accionar, es importante, ¿no?
1: Sí, esto es fundamental, porque básicamente este llamado fue de la zona, básicamente del lugar de Treneta, y nos dirigimos hacia el lugar inmediatamente con el móvil. Bien. No es que se acercó la persona hacia la localidad, sino que nos llamó de paraje Treneta. Mira. Y inmediatamente nos constituimos al lugar y tomamos el escrito correspondiente para dar inicio a la investigación que estaba denunciando.
0: Bien, perfecto. Además de este hecho, jefe, ¿han tenido alguna otra salida también en la zona rural? ¿Venían trabajando con algún hecho?
1: Sí, sí, sí. Gracias a Dios hemos tenido otro hecho que hemos esclarecido, en este caso una faena de guanacos en la meseta de Frontura. Mira. Que lo trabajamos en el mes de abril aproximadamente, una investigación que lo llevamos adelante aproximadamente un año, cerca del año, así que pudimos dar con los autores, que eran de la ciudad de Villa Regina, otro de Neuquén, bueno, de Barcheta, y bueno, y de la zona. Ah, ahí de Saminué.
0: ¿Y qué encontraron? ¿Mucha cantidad de...? ¿Qué encontraron los esqueletos?
1: Encontramos, como te contaba, encontramos un cementerio de guanacos de un radio de 20 metros aproximadamente, como para que se dé, o 20 metros cuadrados, con esqueleto de vieja data y actuares. Básicamente lo que pudimos reconstruir en el lugar.
0: Bueno, ¿y qué? ¿Se comercializaba esto?
1: Y esto sí se comercializa y básicamente va para la comercialización de que une Ramos Mexía, Villa Regina, entonces claro. Utilizan mucho esta ruta de que va hacia Valle Azul, ¿no? Que desencadena ahí.
0: Claro, bien. ¿Cómo terminó este asunto, digo?
1: Esta causa por lo general no tuvo difusión por una cuestión de no entorpecer la investigación y bueno, en este caso, en este momento ya se encuentra ya en etapa investigativa, ya está en la...
0: Está resuelta.
1: Así que, sí, sí, sí. Perfecto. Estamos esperando si en estos meses ya le formulen cargos a los imputados y bueno, estamos con esa animosidad.
0: Perfecto. Bueno, muy buen trabajo, jefe, la verdad. Felicitar al equipo ahí de la Unidad 52.
1: Bueno, muchas gracias. Sí, para nosotros es algo reivindicatorio, ¿no? Y bueno, y que le da mucho énfasis también al personal que tenga difusión en esta cosa, porque también los introduce en la lucha esto de evitar faena clandestina, que por ahí hay carne que va al mal estado y que por ahí va al consumo y va a la mesa de cualquier persona, ¿no?
0: Bien. Jefe, ¿se vienen haciendo controles de rutina en las rutas, en algunos puestos ahí en la localidad de Ramos Mexía también, en concordancia, digo, de lo que tiene que ver con la Unidad Regional Sexta?
1: Sí, efectivamente. Eso a diario hacemos esos controles como para también, más que nada, va orientada a concientizar a las personas, a los conductores que transitan por la zona con respecto a la documentación, las normas de seguridad de la construcción de un rodado, va orientado a eso, y después, por supuesto, el tema preventivo, documentación, y si por ahí, no sé, muchas veces en los menucos se han incautado autos mellizos que provienen de Buenos Aires, con destino a Zona Andina, así que también va focalizado a ese punto.
0: Muy bien. Jefe, agradecerle muchísimo el tiempo y habernos contado todo esto. La verdad que es muy importante para que la gente de la zona conozca también no solamente de este hecho para que tenga obviamente alguna prevención ante alguna situación así y pueda comunicarse con ustedes, sino también para mostrar el trabajo que se realiza desde la unidad, que es muy importante.
1: Bueno, muchas gracias, Patricio. Bueno, dejaba de mandar un saludo al personal de la Unidad 52, así que siempre me apoyan ahí en el trabajo a diario que hacemos. Y bueno, cualquier consulta de los ciudadanos que desean realizar o alguna sugerencia, estamos ahí a disposición las 24 horas.
0: Muy bien, jefe. Muchas gracias.
1: Gracias a vos.

0: Bueno, vamos a continuar nosotros. Estaba trabajando el jefe del correo acá en la municipalidad y había traído algunas encomiendas, pero únicamente estaba hasta las 10 de la mañana, así que yo ya creería que se fue, sí.
1: Bueno.
0: El jefe, porque estaba trabajando desde hoy tempranito. Bueno, para hacerle la invitación a los Encuentros Culturales Rionegrinos, instancia local, Sierra Colorada, se va a realizar este 22 de agosto a la hora 14 en Casa del Bicentenario. Así que venía a acompañar y a disfrutar el talento de nuestros artistas locales. Contaremos con la presentación en vivo, con exposiciones y diversas expresiones artísticas, la instancia local, para este fin de semana a partir de la hora 14 en Casa del Bicentenario.
1: Va a estar muy lindo, ¿eh?
0: La invitación está para que se acerquen y vayan a acompañar y disfrutar, ¿no? Más que todo de estos encuentros.
1: Totalmente,
0: culturales.
1: Muchos chicos que se van a presentar y van a presentar lo suyo. Va a haber un jurado, obviamente, disponible para aquellas categorías que tengan que
0: competir
1: entre sí. Va a haber ajedrez también, donde van a estar en un lugar ahí apartado esto que ha pasado, que en algún momento estaba en deportes.
0: Sí, ahora se
1: y hoy ya lo tenemos en cultura, pero bueno, un poco es esa la idea, así que están todos invitados para que vengan el sábado a partir de las 2 de la tarde con los Encuentros Culturales instancia local, y recuerden que luego va a ser la instancia regional que también se va a hacer aquí en la localidad de Sierra Colorada para el 1 de octubre, así que una noticia excelente.
0: Bueno, tenemos que hablar de los menucos porque se llevó a cabo allí el torneo provincial abierto de Newcom el fin de semana, donde estuvieron participando muchísimos equipos.
1: ¡Qué cantidad de gente!
0: Sí.
1: ¡Qué cantidad
0: Nuestra
1: de gente!
0: Escuela Municipal de Newcom, Las Águilas, participó el pasado fin de semana en la localidad de Los Menucos en categoría más 40, torneo abierto que reunió a 38 equipos, mirá, de toda la provincia.
1: 38 equipos.
0: De toda la provincia, en las categorías mixto, más 40, más 50, más 60 y más 68.
1: Mirá.
0: Así que felicitamos a cada uno por participar y representarnos en este torneo con el acompañamiento de los profes Diego y Federico, los chicos de Newcom.
1: Muy bien. Se viene aquí en Sierra lo que va a ser el provincial.
0: El provincial.
1: De lo que tiene que ver con adultos mayores, que se va a realizar el 5 de septiembre, en donde, como les contábamos nosotros ayer, vamos a estar con esa cobertura. Así que tremendo día, igual ese.
0: Sí,
1: tremendo día.
0: Espera,
1: 5
0: sí,
1: de septiembre, sábado, ¿no? Sábado.
0: De semana.
1: Bueno, así estamos en la mañana de hoy, 42 minutos de las 10 de la mañana en todo el país.

0: Bueno, muy bien. Sierra Colorada fortalece el desarrollo y la inversión en el sector rural. Desde la Municipalidad de Sierra Colorada felicitaron a productores ganaderos de la localidad que accedieron a la línea de financiamiento para las mejoras prediales gestionada ante la Subsecretaría de Ganadería Ovina, Caprina y Arraigo, dependiente del Ministerio de Desarrollo Económico y Productivo del Gobierno de Río Negro. En este marco, el intendente Marta Ignacio realizó personalmente la entrega de dos adquisiciones destinadas a productores ganaderos de la localidad como parte del acompañamiento a la actividad productiva de la zona rural. ¿En qué consiste este programa? La línea de financiamiento ofrece créditos blandos destinados a fortalecer la infraestructura de los establecimientos rurales, contemplando distintas necesidades productivas, entre ellas reparación y construcción de alambrados, instalación de sistemas de agua y aguadas, construcción de cobertizos para el resguardo del ganado y el mejoramiento de potreros y predios. Este tipo de acompañamiento permite mejorar las condiciones de trabajo en el campo y proteger obviamente las majadas y fortalecer de alguna manera la actividad ganadera, contribuyendo al desarrollo productivo y al arraigo rural en Sierra Colorada y en toda la región sur. Desde el municipio destacaron la importancia de continuar generando herramientas que permitan acompañar a los productores locales y promover nuevas inversiones para el crecimiento de la zona rural. Una de las cosas por ahí para tener en cuenta con esta situación, digo, de lo que ha venido sucediendo, es entender que la municipalidad es solamente el nexo entre el productor y el gobierno para que esto suceda. Esto es una línea de créditos que obviamente tiene que cumplir con una serie de requisitos que obviamente van por parte del productor, en donde tiene que pagar luego al Ministerio de Producción, como para que quede claro que es un crédito y no es que la municipalidad entrega así porque sí, que entrega así porque sí estas cosas. No, tiene que ver. Hay una.
1: Como un relevamiento.
0: Exactamente.
1: Se trabaja con el productor.
0: El productor se acerca a la municipalidad. Hace la consulta, ahí le dicen qué es lo que tiene que presentar, qué es lo que tiene que hacer, cómo es el tema del crédito, todo lo que tiene que ver con requisitos y la cuestión administrativa.
1: Está bien.
0: Luego el gobierno es el que aprueba este crédito y una vez que esté todo aprobado y esté todo en condiciones, se lo da. No es que la municipalidad dice, toma, te damos plata porque sí y empezar a arreglar tu campo.
1: No.
0: Estaría bueno que sea también, ¿no? Pero no se trata de eso.
1: Todos los productores.
0: Exacto, sino es una cuestión un poco más ordenada, más criteriosa y entender que es una cuestión que tiene que ver pura y exclusivamente con los productores para poder tener, de acuerdo a la necesidad que ellos tengan, pedir ese crédito para que se lo puedan dar y luego, bueno, obviamente hay que pagarlo con un interés hiper mínimo, pero bueno, hay que pagarlo igual, ¿no?
1: Exactamente.
0: Dejarlo claro por ahí para que lo tengan en cuenta. Bueno, muy bien. ¿Qué más tenemos en la mañana de hoy? Porque a Rodar Escuela, le contábamos hoy temprano, se extiende la inscripción hasta el 7 de septiembre. Las escuelas rionegrinas van a tener tiempo hasta el 7 de septiembre para enviar sus producciones al programa A Rodar Escuelas. A partir de la extensión del plazo de inscripción, una prórroga que beneficia especialmente a las instituciones de las zonas afectadas por las fuertes nevadas. La inscripción se realiza él o la docente a través del sistema de trámites y consultas de la página, previa autorización del equipo directivo del Sistema de Administración y Gestión de Educación, que es el SAGE, es educación.rionegro.gob.ar, ¿no? El festival contempla producciones en los formatos video, fotografía, podcasts, al tiempo que también incluye una categoría destinada a escuelas secundarias de otras provincias argentinas y de países de habla hispana. En estos casos, la inscripción se realiza mediante un formulario disponible en el sitio web del Ministerio. Es importante tener en cuenta que se deberá realizar la inscripción por cada una de las obras y que se tendrá que adjuntar un único link de descarga con la obra realizada. Video, fotos y, como les contaba hace un rato, podcasts. Las autorizaciones de publicación de imagen y el afiche representativo, para ello deberán subirlo en una carpeta a una nube de Google Drive, OneDrive, entre otros, y habilitar para que cualquier persona con el enlace pueda descargarlo. La coordinadora del ARE, Mariana Scale, señaló respecto a la extensión de las inscripciones que todos los años damos unos días de prórroga y este año adelantamos el anuncio debido a las consultas y pedidos de prórroga que recibieron en las escuelas afectadas por la nieve. Por ese motivo, La inscripción va a extenderse hasta el 7 de septiembre.

Retirados y pensionados de la policía con fecha de cobro por zona desfavorable entre el jueves 20 y el día viernes 21 de agosto, el gobierno de Río Negro abonará las cuotas correspondientes a la reparación histórica por zona desfavorable destinadas a 2.171 policías retirados y pensionados. El pago de agosto contará con una inversión provincial de 899 millones y forma parte del compromiso asumido por la provincia para dar respuesta a una demanda histórica del sector. La continuidad del programa, del cronograma, permite brindar previsibilidad a los trabajadores retirados y a sus familias, al tiempo que reconoce a quienes dedicaron su vida al servicio y el cuidado de los rionegrinos. El cronograma se organiza por edades de la siguiente forma. El jueves 20 cobrarán las personas entre 61 y 70 años, el viernes 21 cobrarán las personas de hasta 60 años. Con este nuevo pago, el gobierno provincial continúa cumpliendo el compromiso asumido con retirados y referentes policiales, sosteniendo una política de reconocimiento y previsibilidad para quienes dedicaron su vida al servicio de la comunidad.

0: Bueno, muy bien, y ahí estamos. Hay algunos saluditos que tenemos nosotros en nuestro YouTube, que ahí nos pueden seguir y ahora le vamos a contar cómo hacer. Siempre impecable, dice lo de la AM880. Los saludo desde la guardia del Hospital de Sierra Grande, Sergio, que nos manda mensajes. Saludos para la doctora Gloss, para Gisela, Valeria y Mati, que están por ahí los chicos, así que le mandamos un saludo enorme, conectados por YouTube. Nada buenísimo, más y nada menos, mirándonos buenísimo por ahí. Chicos, les cuento además que Veterinaria Boniquén informa que en el mes de agosto, ya está pasando esto, se están tomando pedidos de gallinas ponedoras bebés coloradas y negras, también pollos parrilleros, pueden comunicarse al 2920-6447-22.
1: Sí, este viernes ingresan los pollos parrilleros, así que ya
0: ahora
1: están,
0: es.
1: Sí, este viernes ya están ingresando, están anotando para gallinas ponedoras coloradas y negras. Un mensajito que deja a la gente de Veterinaria Oniken.
0: Che, capaz que me haga un cuadrito ahí atrás, en mi casa.
1: Y puede ser. ¿Qué más le gusta? ¿Qué le gustaría?
0: Pasa que es bravo, ¿viste?
1: Alimento ya de por sí es...
0: No, digo por eso, sino por el tema de...
1: ¿Del patio,
0: dice? Del patio, del olor que dejan, digo, después los animales. Complica un poco ahí para los vecinos. ¿Sabe cómo me sacan de vuelo, no?
1: Sí, no.
0: Olvidate. Hablando de eso, y mira, me acordé, menos mal.
1: Bueno, y hemos reposteado nosotros por ahí en mi estado de WhatsApp el mensajito que deja por acá Tala y la gente de Veterinaria Oniken, que este viernes ya ingresan los pollos parrilleros y
0: bueno,
1: se están tomando pedidos para ponedoras coloradas y negras.
0: Perfecto. ¿Se acuerda que teníamos el comunicado de la persona Nahuel Wal? Que estaban haciendo la averiguación de paradero. Bueno, le comentamos que fue habida la persona y está en excelentes condiciones, así que es una buena noticia. Nos informa ahí el jefe de la unidad.
1: Buenísimo.
0: 49.
1: Buenísimo.
0: ¿Cómo estamos con el tema policial?
1: ¿Cómo estamos?
0: Hoy estamos tema policial.
1: Hoy es más que todo tema policial.
0: Bueno, tremendo lo que nos contaba el jefe de Ramos
1: Mesina. Impresionante lo que se encontró en la meseta.
0: En un rato subo las fotos y subo la noticia al diario. Se van a impactar con las fotos que tenemos, tremendo. Así que bueno,
1: ¿y eso que está prohibida la casa de
0: está, sí, de Guanaco, sí, y lo otro también está prohibido?
1: Sí, no,
0: entrar a chorear al campo.
1: El cuatrerismo sigue estando.
0: Qué cosa tremenda, qué cosa tremenda, porque estos
1: hay
0: productores
1: gente que todavía sigue ingresando sin permiso a los establecimientos, a los campos, que
0: sacan como si nada, los faenan encima. Y la gente se conoce.
1: Dejan evidencias que son captadas para
0: bueno,
1: la
0: pero en este
1: policía.
0: Caso, fíjate que nos contaba que lo encontraron faenando.
1: Faenando.
0: Pero ¿qué pasa? Lamentablemente nuestra justicia es tan lenta, y hablo no de la policía, hablo de un tope más arriba. Es tan lenta que obviamente el allanamiento tardó 3 días.
1: Lleva una investigación también que después...
0: Porque si te hubiesen dado la orden de allanamiento enseguida, obviamente quizás la evidencia es mucho más importante porque lo encontrás en el momento, como dicen algunos, con las manos en la masa, entonces sería distinto. Creo que eso es una cosa que debería empezar a modificarse un poco también, ¿no?
1: Bueno, la vez pasada, ¿te acuerdas que en un tiempo no muy lejano hablábamos de esto, ¿no? La justicia que... castiga a quienes hacen esto del cuatrerismo, pero después también miramos del otro lado para aquellos que andan en la venta, en la
0: comercialización.
1: La comercialización de
0: y pero son los mismos que muchas
1: hacen
0: veces.
1: Daño tanto a los niños, no se le hace nada, ni niño, digo, a los jóvenes, que no hacen nada, o sea.
0: Tal cual.
1: El cuatrerismo sí, y que digo que no está bien, obviamente está muy mal, pero mirás del otro lado y no, así como entran, salen.
0: Y sí, es que lamentablemente es lo que va a pasar. Con este tema es lo que va a pasar. Los imputados van a tener la causa, va a quedar ahí, van a justificar seguramente con algún abogado defensor diciendo que no tenían para comer, y qué sé yo, y bla, bla, bla, y bla, bla, bla, y termina. Los que terminan perjudicados son los productores que laburan
1: todo el año,
0: que se rompen el lomo para tener lo suyo, y que viene gente como esta a arruinarte todo, ¿no? Porque un animal que se pierda, obviamente que es un montón. Entonces hay que entenderlo de esa manera. Pero me parece muy bien también que nosotros demos a conocer, lo contamos y hablamos el otro día, charlamos de este tema, Y está bueno también que la gente se contacte con nosotros. Yo le agradezco a la gente que nos llamó y que nos puso en tema con esta situación, porque también eso hace que se pueda difundir y saber que estas cosas están pasando. No nos enterábamos, ¿sino?
1: No.
0: Y no se enteraba nadie tampoco, ¿sino? Entonces, está bien que esto pase. Seguramente que los productores y la gente que labura en el campo y todo esto van a entender que no va a pasar mucho más que esto. Pero bueno, al menos tienen, por un lado, creo que la buena predisposición para comentar lo que les pasó y que los demás productores tengan el cuidado de que no les pase a ellos también. Y eso es de gente, como dicen algunos, de buena madera, ¿no? Que alertan a los demás bueno, para poder prevenir que pase algo, ¿no? Que suceda algo. Y otra cosa importante, que lo remarcábamos recién y que lo decía el jefe también, es muy importante que la gente colabore también con estas cosas, que llame, que denuncie, que se haga cargo de eso, porque la seguridad la hacemos entre todos. Esto es así. Así que, nada, eso. Pues como para cerrar un poco el tema de lo que ha sucedido, la verdad que una cosa tremenda, ni hablar de los guanacos, que también...
1: Ahora vamos a ver, ahora.
0: No, qué. No saben lo que son las fotos de eso. Es tremendo. Pero bueno... a ver qué tengo por acá, mensajitos que nos deja la gente. Dice, hola chicos, ¿cómo están? Bendiciones. La veterinaria, ¿tiene forma de hacer envíos de pollos y ponedoras a menucos o coordinar la entrega de alguna manera? Ahí le dejamos el número.
1: Sí, le dejamos el número, pero sí, yo creo que va sí, poder. Porque ellos son personas muy responsables, la gente de la veterinaria, bueno. Así que seguramente van a pactar algún lugar para poder
0: entregarlos.
1: Sí, pollos. Pero comuníquese bueno. Igual con la gente de veterinaria.
0: Los pollos.
1: La verdad que está bueno poder tener.
0: Sí. Yo, para mí también es bueno.
1: Pero primero digo después está este tema. Cerrar el patio, ¿viste?
0: Y sí.
1: Primero cerrar el patio, dejar sí. Un sector donde.
0: Si no, hay que. Buscarse un campito por ahí y empezar a llevar animales.
1: Un pedacito de terreno. Algo
0: y de paso forestás con los chicos del vivero, que todavía siguen en venta las plantas y demás. Estamos en época, recuerden.
1: Un sector donde...
0: Si no, hay que buscarse un campito por ahí y empezar a llevar animales.
1: Un pedacito de terreno.
0: Y de paso forestás con los chicos del vivero,

0: como siempre, en todas las mañanas.
1: Saludos.
0: Están haciendo remodelaciones, por lo que tengo entendido, en su local. Va a quedar alta gama, sí, le digo. Sí, a ver si tenemos alguna fotito.
1: Ahora le vamos a decir ahí
0: al amigo Atala, por favor.
1: Atala, que siempre está ahí. Ahora está con la veterinaria, Atala, porque se ve que están ahí con el local, entonces está ahí con ayudando a su esposa con el tema de la veterinaria y el pedido de los pollos parrilleros y todo
0: bien,
1: eso. Así que,
0: pero bien. Ya sabemos quién manda en la casa, ¿no? Esto es así. Bueno, cerramos este primer bloque en la mañana de hoy y venimos nosotros enseguida con más noticias. Nos queda un montón todavía por contarles. Vamos a hablar de todo lo que pasó en el mundo del fútbol. Porque anoche Boca jugó un partido del Bayern Múnich de Sudamérica.
1: Bien,
0: fue anoche. Tremendo Boca.
1: De Boca que hoy,
0: 7-1.
1: Hoy juega River. Saludos para la gente que nos escucha, que cada vez vamos sumando más, muchísimos más en el streaming. Llegamos a los 100. Hoy estábamos en los 102, ¿cierto?
0: Muy bien. Eso es el streaming por la aplicación.
1: Por la aplicación.
0: Pues tenemos varias cosas.
1: ¿Viste?
0: Que tenemos.
1: Hay que tomar
0: darle otro nombre, me parece. Y la gente de YouTube, que ¿cuántos tenemos? Vemos por ahí suscriptores. Hasta ayer 180. No, 182. Todos los días se nos suma alguien y eso está bien.
1: ¿De a uno? ¿De a dos?
0: Eso está bueno. Aparte con las novedades que les cuento en el otro bloque.
1: Dale, sí, déjelo porque si no no vamos a tener nada para el...
0: Le cuento en el próximo bloque.
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3: Mensaje para Orfilio Canullán, que mañana se acerque a lo de Cufré, así salimos a recorrer porque anda un puma con cría. Yo estaré llegando en horas de la tarde, al comunicado lo firma Miguel Hernández. Mensaje para Hermelindo Reyes, Gladys le hace saber que ella no se encuentra en los menucos, en Aguada de Guerra todos muy bien, muchos saludos, si él llegara a venir a los menucos que envíe mensaje por Radio de Sierra.
4: Para Juli, su hermano le pide que le dé de comer al caballo 5 tarros de avena. Estará ahí al mediodía o en la tarde. Se necesita la presencia en el juzgado de paz de Balcheta del señor Prosperino Alfaro y del señor Alfaro Tulio Reinaldo. Horario de atención al público de 7:30 a 13:30. Firma Saco Nancy, escribiente mayor. Se vende camioneta Ford Duty, cabina simple 2004, en perfecto estado, funcionando perfectamente. Titular se vende transferida, exento de patentes, valor 20 millones, de Balcheta, contacto 29 20 28 66 73. Desde la unidad 49 de Sierra Colorada se solicita localizar y dar con el paradero del señor Nahuel Gual Julio César, de 43 años. Él mismo deberá comunicarse con esta unidad o con un familiar. Para aquellas personas que lo conozcan o lo hayan visto, por favor, de ser posible, comunicarse al 02940-495019 o por favor comunicarse con AM880. Juan Meliner comunica que perdió en la ruta de Queupunilleo, entre la tranquera de Morales y Castillo, una perra tipo galga mediana de pecho blanco. Responde al nombre de Jackie. Quien la encuentre, por favor, dar aviso por este medio. En establecimiento La Carancha se encuentra encerrado un torito Hereford, paletilla en la derecha, martillo arriba en la izquierda, caravana verde con el número 007, el dueño comunicarse con Quito Uris al teléfono 29 20 24 50 17. Para Perico Lipiante, Arreche le comunica que tenga caballo.

0: hechos para hoy después de mediodía. Desde la Comisión de Fomento del CAIN comunican que hoy estará personal del correo pagando jubilaciones, pensiones y asignaciones familiares en la Comisión de Fomento en horas de la mañana. El señor Atilio Marinao encarga a quien haya visto un torito, tiene la siguiente señal: martillo abajo a la izquierda y horqueta y dos muescas abajo a la derecha. Quien tenga información, comunicarse a la radio. Desde ya, muchísimas gracias. Para Ricardo Moyano, su hijo le comunica que ya le entregaron de lo hablado solo una parte. Cuando pueda, que se comunique.
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0: Bien, bueno, vamos a continuar. Nosotros regresamos nuestra segunda y última horita del informativo. Saludos para la gente que nos está sintonizando. Saludos para Fabio, que está ahí escuchando la radio mientras va desayunando. Tarde desayuna el amigo Fabio, ¿eh? La verdad que el día está re lindo. Recién pudimos salir un ratito afuera, disfrutar del solcito que está espectacular, gente. Hoy vamos a tener un día muy lindo. Así que si tiene que hacer alguna actividad, tiene que... Está bueno, ¿sabe para qué? Para ventilar un poco la casa. Para ventilar un poco la casa, abrir un poco las ventanas, lavar un poco, aprovechar que el día hoy lindo. Va a estar lindo.
1: Esa es buena. Para lavar bueno. Se seca rápido ahora.
0: Sí, viste, lo pasás por el secarropa.
1: No tiene la casa como en el marginal, viste.
0: Claro, todo.
1: Todo colgado, todo por colgado, todos lados, por todo ahí lado. Viendo. Bueno, no.
0: Bueno, vamos a hablar de los menucos, porque los menucos y provincia avanza en la planificación de nuevas obras. El ministro de Obras Públicas de Río Negro, Alejandro Echarren, mantuvo un encuentro con la intendenta de los menucos, Mabel Jaguar, con el objetivo de continuar planificando y coordinando las obras que la provincia y el municipio llevan adelante en esa localidad. Durante la reunión, las autoridades repasaron el avance de distintas obras consideradas importantes para la comunidad, entre ellas los trabajos correspondientes al pluvial, la obra del 911 y la construcción de viviendas. El encuentro permitió analizar el estado de los proyectos y coordinar las próximas acciones para continuar avanzando en la infraestructura y servicios para esa localidad. Al respecto, la intendenta Mabel Jaguar destacó el trabajo conjunto y expresó: "Seguimos trabajando de manera articulada entre la provincia y el municipio, coordinando acciones para avanzar con obras que mejoren la infraestructura y acompañen el crecimiento de los menucos".

0: Bueno, ahí estamos y seguimos en esta mañana de hoy. Por supuesto, se inició con la construcción, y ahí vamos a estar viendo en pantalla, con la construcción de 10 nuevas viviendas, una obra abandonada por el gobierno nacional que hoy se retoma gracias a la decisión y el financiamiento del gobierno de Río Negro en conjunto con IPPB, una inversión que supera los 500 millones de pesos, 10 nuevas viviendas construidas, 100% con mano de obra local. Además, realizamos la entrega de indumentaria de trabajo a los más de 20 albañiles que están trabajando en ese lugar. Seguimos construyendo y entregando en tiempo y forma, y ahí vemos el video. Justamente, nosotros exactamente... Ahí está, corté el micrófono. El video de lo que está sucediendo en ese lugar, ¿no? Bueno, tremendo.
1: Ayer con la entrega de la indumentaria para cada trabajador, porque eso también hace la seguridad, ¿no? De cada albañil, el de tener su ropa adecuada para poder laburar en la construcción. Y después vamos un repaso también de ahí junto con la intendenta y el personal que está a cargo de llevar a cabo estas construcciones, ¿no? Que dentro de todo van...
0: Tiene un avance bastante importante, ¿viste? Muy bien, porque aparte ya está todo para hacer el techo. Los albañiles, como yo les contaba, estaban trabajando el lunes, que era feriado, laburando firmemente. Así que, nada, me parece que está bueno, que es una muy buena decisión del gobierno de la provincia de Río Negro en continuar con estas casas que habían sido abandonadas por Nación y que hoy son una realidad, que van a ser la realidad de un sueño para 10 familias de nuestro pueblo, ¿no? Así que bueno, hermoso, ¿eh? Y ahí vamos viendo el dron cómo trabaja también. Un saludo para Gonza, que por ahí siempre nos proporciona de estos videos, de los trabajos que se van a realizar y que se están realizando, obviamente, ahí en estas nuevas viviendas en Sierra Colorada.
1: Con muchísimo movimiento en nuestra localidad en lo que tiene que ver con la mano de obra en la construcción, los albañiles que ya empiezan a... y aprovechan, ¿no?, los días que comienzan, que son lindos, que ya se va un poco el invierno. No sé si ya se va del todo, pero bueno, hay días que realmente acompañan y que pueden...
0: Pero trabajar. Hablamos con Manrique y nos dice hasta noviembre se extiende el invierno. Pará un poco, Manrique.
1: Bien por Manrique, que ya ha sido cábala para el programa, porque...
0: Sí, bien Boca Anoche.
1: Mejor, cada vez mejor.
0: Muy bien Boca Anoche.
1: Bueno, ¿qué tiene por ahí?
0: Ahí le cuento, vamos a
1: reiterar los encuentros culturales para este fin de semana, instancia local, donde vamos a estar viendo a nuestros jóvenes en distintas disciplinas, en algunas disciplinas con jurados, porque bueno, está la competencia que los va a llevar a poder pasar a la otra instancia, así que seguramente nos vamos a encontrar
0: Los fines de semana, al menos en gran parte de la región sur, vienen siendo muy movidos, porque siempre hay de todo.
1: Sí.
0: De hecho, ahora se viene futsal, que vamos a hablar con Mario seguramente en estos días también. Va a estar el encuentro de futsal acá en Sierra Colorada, el 5 de septiembre el encuentro de adultos mayores. Este fin de semana va a estar los locales de lo que tiene que ver con los encuentros culturales. El 1 de octubre va a ser el regional de encuentros culturales. Se viene todo. Se vienen los 40 el 1 de octubre.
1: Se vienen los 40.
0: ¿Eh?
1: Y encima voy a tener que trabajar, mirá vos.
0: Y no sé, capaz que el canal le da ese día, ¿eh? Se lo descuenta, pero bueno, no va, no bien.
1: Pero bueno.
0: Bueno, con respecto a las casas también, por ahí como para que lo tengan en cuenta, hubo que hacer algunos cambios, ¿no? Porque se habían construido con perfiles de 0,80, los cuales eran como medio flojeli para lo que va a ser para esta cuestión de casas. O sea, hubo que modificar parte de la estructura porque estaban como mal diseñadas, ¿no? Se cambió un poco el diseño... Se entendió que estos perfiles debían tener un poco más de grosor. Así que bueno, justamente por ese tema, hubo que cambiar por perfiles más grandes.
1: Ah, bien.
0: ¿No? Para que la casa... Yo creo que esto también es lo que está bien. Y por ahí nosotros conocemos el trabajo del intendente, que es bastante exigente ante estas cuestiones. Y si se va a hacer, hay que hacerlo bien. Y creo que nosotros también pensamos un poco parecido en todo lo que tratamos de hacer. Sí. Si hay que hacerlo, hay que hacerlo bien.
1: Hay que hacerlo bien.
0: Hacerlo para zafar. Después vienen los inconvenientes en las casas. Dicho sea de paso, ¿se acuerdan las casitas amarillas que entregaron a las apuradas en una época de elecciones hace mucho, que están ahí cerca de mi barrio?
1: Sí.
0: Pegadas a mi barrio.
1: Sí.
0: Esas casas, por ejemplo, después todo el mundo tuvo 10.000 quilombos con eso, ¿eh? Temas de luz, temas de las cloacas... prendías una luz y se abría la canilla, era una cosa tremenda lo que pasó con esas casas. Y muchos de los chicos que hoy viven en esa o tuvieron que habitar, muchos tuvieron que hacer refacciones y hacer reparar estas casas. Pasó lo mismo con los chicos que viven allá cerca del SIC. Unas casitas que se entregaron ahí cerquita del SIC tuvieron la misma situación, mayoritariamente con problemas de agua, en donde se les inundó por completo la casa, el techo que se arruinó todo, porque es este techo que se llama flotante, cayó el agua ahí, estaban mal hechas las conexiones, el baño perdía por todos lados, hubo que romper las paredes, romper los cerámicos. Entonces creo que estas cosas que pasan por ahí hay que preverlas de esta manera. Vas a mirar, traes un arquitecto,
1: sí, inspecciones.
0: Que
1: labure,
0: que se dé cuenta que este perfil es muy chico, entonces necesitamos algo mejor para que las casas tengan un buen soporte. Son un montón de cosas que se engloban para que las cosas funcionen bien y que el día de mañana estas personas vivan en una casa bien.
1: Bien, segura.
0: Bien.
1: Segura de que está bajo techo, pero está
0: exacto,
1: bien.
0: Exacto. Así que bueno, también se ha tenido que hacer ese trabajo.
1: Está muy bueno. Está muy
0: comentarlo
1: bueno
0: porque, para que la gente sepa también.
1: Sí, aparte también tenemos buenos albañiles que saben de lo que le están diciendo, entonces van a hacer su trabajo más de lo que saben hacer y lo van a hacer muy bien. Así que saluditos para cada uno de ellos, que son muchas familias también que están trabajando ahí en lo que tiene que ver con las obras de estas 10 viviendas para Sierra Cortada.
0: Exactamente. Bueno, tenemos que hablar de lo que pasó anoche y vamos a hablar de deportes, por supuesto. Boca, Conmebol Sudamericana 2026, cuartetazo anoche.
1: No, sí, impresionante.
0: 4-0 ganó Boquita. ¿Qué tal?
1: Alguien había tirado así al...
0: Y algunos dijeron, che, tengan cuidado, no van a ir a penales con Recoleta. ¿Qué está hablando? El DT todavía está pateando penales. El DT de Recoleta.
1: Debe seguir todavía con el tema de los penales. Pero bueno.
0: Boca tenía que marcar la diferencia. Boca tenía que marcar la diferencia porque Recoleta es un equipo que obviamente no está a la altura de un equipo argentino. Tenía que marcar la diferencia. Obviamente apareció nuestro Haaland a los 30 minutos. Hablamos de Ascacíbar. Luego Villa a los 43 minutos, también del primer tiempo, medio que ya termina definiendo la serie porque Boca ya venía ganando 3-1. En el global, Boca ganó 7-1. En el global, Boca ganó 7-1. Luego Merentiel, que volvió al gol a los 52 minutos, y Velasco con un golazo, tremendo golazo, creo que fue el mejor. Alan Velasco metió a los 77 minutos el 4-0 para Boca, que derrotó a Recoleta. ¿Qué le queda a Boca? Sí. A Boca le queda Racing, va a estar jugando el 23, o sea, hablamos de este fin de semana, a las 9:30 de la noche. Racing Boca, Boca de visitante. En la cancha en el cilindro, en la cancha de Racing. Y luego le queda Lanús, que va a ser el 29, Boca ya de local en su cancha. Ya se vuelve al ruedo la Bombonera. Que eso es bueno.
1: Está bueno, sí, es verdad.
0: Y ahí le cuento de agenda deportiva, porque hoy obviamente tenemos
1: fútbol. ¿A partir de las 7 de la tarde, no? ¿Cuál es el horario? Parece que era las 7, ¿no?
0: Sí, hoy vamos a tener fútbol, por supuesto, tiene que ver con Copa Argentina. Ayer también hubo Copa Argentina. Riestra dejó afuera a Gimnasia por penales. Tremendo partido, ¿eh? Tremendo partido. Perdón, al revés. Gimnasia dejó fuera a Riestra por penales. Y Racing juega hoy a la tarde también 7:15 contra Belgrano, también por Copa Argentina. Bien. Para que lo tengan en cuenta.
1: Hoy hay Copa Argentina.
0: Exacto. Hablamos de Copa Libertadores. Coquimbo Unido va a estar jugando hoy frente a Platense a las 7 de la tarde. Cerro Porteño va a jugar a las 7 con Palmeiras. Y a las 9:30 un partidazo Flamengo-Cruzeiro por Copa Libertadores. Además, hay Copa Sudamericana, así que Atlético Mineiro se enfrenta a Bragantino a las 7 de la tarde, Montevideo City 9:30 de la noche frente al equipo argentino de Tigre, y 9:30 de la noche también va a jugar Independiente Santa Fe de local frente a River. 9:30 de la noche, fútbol para hoy, por supuesto, y lo van a poder ver por ESPN, por Disney Premium también.
1: Buenísimo.
0: Cualquiera de las dos opciones.
1: Y por la M880.
0: Y lo va a escuchar por la radio, obviamente, como siempre. Así que son los partidos que quedan para este día de hoy.
1: Buenísimo.
0: A no perdérselos.
1: Buenísimo.

0: Bueno, algunos mensajitos que van llegando a la mañana de la radio. Dice, hola chicos, buenos días. Soy Matías de Bahía Blanca. Los escucho siempre. Solo pasaba para agradecerles su programa. Dice, saludos a todos los de la línea sur.
1: Mirá.
0: El amigo que nos está escuchando.
1: Bueno, saludos ahí a Matías de Bahía Blanca.
0: De Bahía Blanca, exactamente, buenísimo. Justamente. Hola, dice, saluda a mi mamá Adelina Pichumil, que seguro está contenta porque ganó Boca. Mirá. Y lo pudo mirar, dice, allá en Yamanillevo. Ya viste que la gente va...
1: No, ahora ya está en otro nivel.
0: Más chetitos están los del campo ahora,
1: Adelina Pichumil ahora ya está en otra. Bueno, después
0: lo WhatsApp. Lo miró por coso, por Disney debe haber sido.
1: Impresionante, cómo está la gente.
0: Estamos en otro level ya, chicos.
1: Bueno, yo voy a mandar un saludo muy especial por ahí a mi mamá, que hoy está festejando su cumpleaños, así que para ella le enviamos el saludo.
0: Muy bien, ¿cuántos cumple? Especial. ¿Cuántos cumple? Dígalo, si no pasa nada, si Clara no le molesta. ¿80?
1: No, 70.
0: ¿70?
1: Sí.
0: Bueno, casi ahí, ¿eh? Usted.
1: ¿Quién?
0: Usted. ¿Por 30 nomás?
1: No.

0: Bueno, muy bien, empezó el juicio contra los cuatro policías acusados de torturar a dos adolescentes en Roca. El debate comenzó este martes en Roca por un hecho ocurrido en junio del 2024. Dos adolescentes fueron subidos a un patrullero, llevados a las bardas, golpeados y amenazados. Uno de ellos resultó herido por un perdigón. Cuatro efectivos de la policía de Río Negro comenzaron a ser juzgados este martes en Roca, acusados por las torturas sufridas por dos adolescentes durante la madrugada del 15 de junio del año 2024. Se habla de Jorge Luis Espinosa, Mauricio Escobar, Ana María Marilaf y Betiana Beltrán. Son los cuatro policías que llegaron a juicio por aquel hecho. Los cuatro prestaban funciones en la comisaría 47 de JJ Gómez. De acuerdo con las acusaciones de la fiscalía, aquella madrugada circulaban en un móvil policial y llegaron hasta un playón de alta barda donde había un grupo de jóvenes. Dos adolescentes fueron subidos al patrullero y en lugar de ser trasladados a la unidad policial, fueron llevados hacia una zona de bardas. La acusación atribuye a Espinosa las agresiones contra los chicos, sostiene que los golpeó, los obligó a correr y efectuó disparos, uno de los cuales provocó una herida de perdigón en el muslo de uno de los adolescentes. También se les atribuyen amenazas contra los jóvenes. La causa avanzó con la formulación de cargos contra los cuatro efectivos y llegó ahora a juicio con una acusación de fiscalía que mantiene la figura de torturas. Espinosa está señalado como autor de las agresiones, mientras que a los otros tres policías se les atribuye participación necesaria. O sea, cayeron en el quilombo
1: por
0: una negligencia de uno de ellos, ¿no? Pero bueno, comenzó el juicio el día martes.
1: ¿Es hace cuánto que pasó ya?
0: Porque... En el 2024.
1: Viste que ya era como que se había perdido, porque hubo un tiempo que se pasaban muchos casos así.
0: Exacto.
1: Pasaban muchos, pero ahora es como que va desapareciendo, ¿no?
0: Pero ya ahora, bueno, esta denuncia obviamente tomó lugar y tomó intervención la fiscalía y está haciendo, ya comenzó el juicio, digo, el día martes, pero fíjate el tiempo de diferencia, sí, ¿no? Pues. Del 2024, estamos 2 años después arrancando con el juicio, una cosa tremenda. Bueno...
1: ¿Qué más tiene?
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0: Bueno, muy bien, 39 minutos de las 11 de la mañana. Para hoy, 20 grados la máxima. ¡Qué día, che! ¡Qué día hermoso vamos a tener hoy! La verdad que espectacular. 20 grados de máxima con una mínima de 4 grados. Intervalos nubosos de vez en cuando. Va a esconderse un poquito el sol. Sí. Toque.
1: Pero un toque.
0: Y no vuelve.
1: ¿Qué hace la gente?
0: No se van a acostar a dormir la siesta.
1: No, no, no.
0: Hoy como
1: no
0: algunos está. Ayer. No se van a acostar a dormir.
1: No, pero la siesta.
0: Estos
1: no
0: días
1: se
0: no
1: duerme.
0: Se duermen.
1: No, no, no.
0: Duerma mañana que va a llover.
1: Claro, sí.
0: Mañana va a llover. 85% de probabilidad de lluvias.
1: Subió.
0: Sigue marcando por ahí el pronóstico para el día de mañana, 20 de agosto, con 12 de máxima. Las lluvias que van a empezar luego de las 2 de la tarde. Así que prepárense porque mañana va a caer agua.
1: Descanse mañana. Pero hoy está para trabajar un poco en el patio.
0: Es buena esa.
1: Ver si se planta algo o acomodar un poco las plantas, acomodar un poco el patio.
0: Sí, voy a hacer una solicitud, por favor, la máquina que pase por mi casa.
1: También,
0: de por paso. El frente ahí, por la calle.
1: Ah, bien. ¿Cómo está ese sector?
0: Hay un lado que se me inunda, che. Complicado, me deja ahí aislado.
1: Como que tiene como una...
0: Así que si no vengo algún día, mañana, por ejemplo, es porque estoy aislado ahí en el...
1: Pero tiene ahí al frente sus vecinos que pueden sacarlo.
0: ¿Sabe cómo me sacan, no? Bueno, para el viernes, 21 de agosto, se espera una máxima de 9 grados con una mínima de 0, sin una gota de viento para el viernes.
1: Bien.
0: Para el día sábado, 9 de máxima con una mínima de 2 grados bajo 0.
1: Buenísimo.
0: Creo que son los últimos bajo 0 que vamos a tener, ¿no? Los bajos cero ya...
1: Pero viste que Manrique...
0: Nah,
1: lo traemos de vuelta a Manrique. Pero Manrique es...
0: Dijo que se venía más frío.
1: Se venía más frío.
0: Bueno. Para el sábado, 9 de máxima. Mínima, 2 grados bajo cero. Para el domingo se espera una máxima de 6. Va a estar ahí tranquilito nomás. Con una mínima de 0 grados. Lunes y martes se esperan lluvias. Probabilidades de lluvias, pero no aseguramos ahí. No es como mañana, que yo les aseguro que va a llover. El lunes
1: mire
0: y martes
1: que,
0: no.
1: Mire que la gente toma mucho lo que nosotros decimos acá con el pronóstico del tiempo.
0: Bueno.
1: Porque después lo vemos en la calle, lo vemos ahí en los comercios.
0: Mañana
1: dicen,
0: llueve.
1: Pero no pasó nada con la lluvia. No pasó,
0: bueno. Pero es como todo, ¿viste? Cuando acertás, nadie te dice, che, chico, qué bien, ustedes dijeron
1: no,
0: que...
1: Sí,
0: ahí
1: sí.
0: No dicen nada.
1: ¿De dónde sacan el pronóstico del tiempo ustedes? Nos dicen.
0: Bueno, tenemos todo nosotros acá.
1: Tenemos a Manrique.
0: El 31 de agosto, último día del mes, que va a ser lunes...
1: 31.
0: De la otra semana, va a ser lunes,
1: sí.
0: 9 grados de máxima, día soleado, con ráfagas de casi 80 kilómetros por hora.
1: Bien, qué linda forma de despedir agosto.
0: Todos los 31 estamos despidiendo con algo así.
1: ¿Viste?
0: Lluvia, nieve o mucho viento.
1: Mucho viento.
0: Y arranca el martes, el 1 de septiembre. Hermoso.
1: Yes, vamos a entrar en septiembre.
0: Vamos a entrar en septiembre. Queda poco.
1: Nada de poder culminar este año que dentro de todo ha ido muy muy tranqui, ¿no?
0: Es verdad.
1: Muy light.
0: Es verdad. Así que bueno. Hola Gaby, Patricio dice buen día. ¿Cómo están?
1: Buen
0: acá
1: día.
0: Escuchando la M880, preparando material para seguir trabajando. Nos dice el amigo. Aguante Boca. Dice el más grande de América.
2: Hola Patricio. Hola Gaby. Decí vos, che, que va a ser el último día de bajo cero.
0: Para mí sí, ¿eh?
2: Mirá que septiembre se va a nevar bastante antes, guarda, ¿eh? No sé si lo ha visto que nevaba en septiembre.
1: Sí, sí.
2: 20, 30, 40.
0: Bueno.
1: Es verdad, sí. Mes de septiembre también nos hemos encontrado con temporales de nieve. Pero ya no va a ser tanto como en pleno invierno.
0: Claro.
1: Tranqui. Quizás
0: Pero bueno, puede ser que venga algo de temporal, ¿eh?
1: Sí, puede ser.
0: Puede ser que venga algo de temporal. Bueno.
1: Sí, sí. Esto del Niño, viste que está sorprendiendo en muchos sectores,
0: sí,
1: en muchos lugares.
0: Sí.
1: Con mucha lluvia, mucha caída de agua en muy poco tiempo. En otros lugares con la nieve que no da tregua, que hay lugares donde realmente no se puede ni pasar ni andar. Pobladores que han quedado aislados, pero que el gobierno está ahí acompañando junto con distintas instituciones que hacen posible poder llegar a esos rincones.
0: Claro, donde, y a cuidar esos lugares, a esa gente
1: es verdad,
0: que se complica por ahí,
1: se
0: ¿no?
1: Se aísla muchísimo.
0: Bueno, ¿qué se va a comer hoy al mediodía? Que nos cuente la gente, por favor. Que nos mande fotos, la subimos enseguida.
1: Sí, la subimos al toque.
0: Un par de fotos.
1: Algunos seguramente ya está cocinando.
0: Tengo un amigo del Tacán, que no
1: sí.
0: Es el de siempre, ¿eh? Otro, que me escribió el otro día y me decía
1: otro
0: que estaba ahí
1: Tacán.
0: Medio solo en el Tacán, escuchando la radio, me dijo. siempre escucha la radio.
1: Bien.
0: Este, cocinero también el muchacho, así que nos puede mandar quizás una foto de qué se come hoy al mediodía. ¿Qué se come un día con 20 grados de temperatura? Como anticipándonos una primavera, ponele. Uh-huh. ¿Qué se come al mediodía? ¿Un guiso? Y hace calor.
1: No, pero guiso no.
0: Aparte, si después salía a correr. Si después sale a correr, sale a andar en bici, sale a hacer una actividad. ¿Se come medio pesadito? ¿Se come unos tallarines caseros, por ejemplo? No.
1: No, pero tallarines...
0: ¿Gnocchis?
1: Gnocchis no. Pero hoy está para unos tallarines.
0: Bueno, si usted dice...
1: Yo por lo menos voy a dejar
0: bueno, dice, tallarines. Buenas, buenas. Acá dice, un día espectacular en Puerto Madryn. Saludos a todos por acá.
1: Bueno,
0: mirá, desde allá nos están escuchando.
1: Puerto Madryn,
0: chicos, nos pueden seguir por YouTube también, pueden seguirnos Radio AM880, así nos buscan en YouTube y aparecemos nosotros con una edición espectacular que tenemos ahora en YouTube.
1: Qué
0: que
1: bonito.
0: Nos van a poder seguir tranquilamente. Hoy se come un buen costillar con paleta.
1: Bien.
0: Y se toma un buen vino. ¡Ah, la mierda! No, o sea que este no va a salir a correr. Este no va a salir a correr porque sale para cualquier lado.
1: Ahora ya empieza, bueno, en algunas familias ya arrancan los cumpleaños, ¿viste? Y hasta diciembre no terminás.
0: Claro.
1: Y entonces la típica es asado los fines de semana, ¿viste? Que te juntás al cumpleaños, se viene el Día de la Madre, todos juntos. Y entonces uno como que, no le pasa, a mí me pasó, que voy llevando probando distintos vinos, a ver cómo.
0: Claro, ¿cuál es el que va?
1: ¿Cuál es el que va?
0: ¿Con cuál se queda?
1: Ya llevamos bastante...
0: ¿Cuánto? A ver, tíreme un número, porque hoy tiene cumpleaños, hoy lleva otro vino.
1: No, pero seguramente el fin de semana es ese, para el fin de semana el vino, pero ya llevo como cuatro por lo menos.
0: ¿Cuatro
1: que,
0: vinos?
1: Que vamos probando. Pero que vamos probando así los fines de semana, cuando nos juntamos, más que todos los domingos al mediodía.
0: Claro.
1: Viste que se come un buen asado y se toma con un buen vino.
0: Muy bien. Bueno, si usted dice, vamos. Hay que tomar vino.
1: ¿Alguien
0: entonces?
1: Que me recomienda un buen vino.
0: Es verdad, yo no soy muy vinero,
1: Vino.
0: Por ahí alguno que está escuchando la radio que recomienda un vino para el fin de semana, no está mal. Hoy no, porque si hoy va a salir a correr,
1: mirá,
0: va a terminar en cualquier lado después.
1: Acá me dicen...
0: Va a andar perdido, lo tenemos que andar buscando.
1: Pero...
0: No sé lo que puede pasar, así que no.
1: Hay muchos vinos riquísimos, me dicen por acá, mirá.
0: Sí, es verdad.
1: Pero necesito que me envíen algún listado
0: una marca
1: y bueno, vamos.
0: Recomienden un vino y prueba.
1: Claro, eso, a eso es lo que voy.
0: Y después de ahí se ve. Bueno, este no era para nosotros, así que lo dejo como no leído. ¿Vio lo que estamos escuchando? Con eso nos vamos a ir,
1: Qué lindo.
0: Para recordar al monstruo Sebastián, por supuesto. Saluditos a toda la gente que nos escucha. La gente que
1: saludos
0: nos...
1: para Fabio,
0: Escuchando la radio. Sí. Para Mauri, que ayer estuvo con un programón. Y mañana vienen los chicos del taller Inclúyeme también a hacer el programa. Así que, genial. Hoy, dice amigo, se come un bife con ensalada. Esta es muy buena. Bife con ensalada, lechuga, tomate. El día se presta para eso. Un bifecito de vaca.
1: Con bastante cebollita.
0: Qué gordo que somos.
1: ¿Viste? No, pero está bueno la idea de
0: así
1: los bifes.
0: Así quedamos después.
1: Bifes con una buena ensaladita es muy...
0: Bife con cebolla, sí.
1: Por eso
0: y ajo.
1: Le digo con No, pero el ajo no mucho. No, yo no soy del condimento echarle...
0: Queda bravo después con el ajo. queda complicada la boca después del ajo. No está para darle un beso a nadie,
1: Fuego no era.
0: No. Imposible. Bueno, está buena esa, che.
1: Mirá cómo me mandan acá mensaje. Esto tenés que probar, dice.
0: ¿Qué cosa?
1: Los vinos.
0: Ah.
1: Rutini.
0: Bueno.
1: Ese probame, dice.
0: Bueno, pruebe ese vino.
1: A ver.
0: ¿Con cuánto alcanza para probar un vino? ¿Una botella?
1: Sí.
0: Una botella está bien.
1: Sí.
0: Lo que pasa es que si tiene muchos tomadores ahí en su casa, una botella es poco.
1: Directamente.
0: Conociendo su hermano, por ejemplo, estaría complicado tomar una sola botella con él.
1: No, pero...
0: Él la destapa y ya está vacía.
1: Sí, automáticamente.
0: Es una cosa, una esponja.
1: Pero no, es lindo ir probando algunos vinos.
0: Bueno, la verdad que es muy lindo. Ahí tiene otra, una recomendación, sí, para
1: lo voy a probar, ¿eh? Muchas gracias acá a la amiga que me está mandando un mensajito para acá.
0: Bueno, saludos para Alejandrina, que siempre nos escucha, ¿eh? Raro que no ha mandado un mensaje todavía Alejandrina. No sé qué estará cocinando Alejandrina hoy al mediodía.
1: Alejandrina es mucho de lo del guiso, del estofado, ¿viste? Todo eso.
0: Sí, es verdad. Así. Pero hoy solamente... hoy para un guiso está bravo, ¿eh? Hace calor.
1: ¿Pollo al disco?
0: Uf, no, pero para la noche. Para la noche, ahora...
1: Está bueno también el pollo al disco, ¿eh?
0: Ahora no sé. 49 minutos de las 11 de la mañana, 14 grados ya tenemos. Mirá, de temperatura.
1: Va linda, ¿eh? la temperatura.
0: Se viene subiendo con tutti, ¿eh? 14 grados la temperatura para hoy. Y así seguimos, por supuesto, nosotros en esta mañana de hoy. Ya casi mediodía. Y ahora te vamos a contar porque el tren patagónico busca sumar personal en Viedma.
1: Ayer estaba mirando, sí, una publicación.
0: Así que atención con eso y ahora te vamos a contar hasta cuándo se puede postular y cuáles son los requisitos.
1: Viste que ayer hablábamos del trabajo de los jóvenes y todo lo que conlleva hoy conseguir un trabajo. Los chicos que muchas veces siempre se le pide tener
0: experiencia laboral,
1: bueno... está trabajando mucho la provincia en eso, así que la verdad que está muy bueno.
0: Bueno, empezó a llegar mensajes, ¿eh?
1: Bien.
0: Ahora los leo.

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1: Qué temazo, che. Hola, qué buen tema, loco. Hoy me voy a cocinar una panza de potro. ¿Quién puede ser? Alejandrina, ¿eh?
2: ¿Viste?
1: Que no, estaba ahí, estaba ahí.
2: Estaba ahí.
1: Estaba ahí. Gaby.
2: Ay, no me digas, ¿sí?
1: Proba.
2: Sí.
1: Colón frutos rojos.
2: Ay, no, sí, me dijeron también que tenía que...
1: Esa marca, ¿eh? Acá me dice otro, probá la cajita de Cavi, que esa te va bien.
2: No, esa ya está reprobada.
1: Sí, pero esa siempre está, ¿eh?
2: Esa es la que va siempre, sí, sí. No, ni hablar.
1: Se habremos tomado antes, ¿no?
2: No, ni hablar.
1: Hola, gente, nos dice por acá. Hola, ¿cómo andamos? Bueno, les cuento.
2: Sí.
1: El Tren Patagónico abrió una nueva búsqueda laboral para incorporar a una persona a su área comercial que funciona en la ciudad de Viedma. Un lugar.
2: Sí.
1: Ya está.
2: Ya debe estar. Pero...
1: La convocatoria está orientada a perfiles con experiencia en gestión y desarrollo comercial, generación de nuevos negocios, vinculación con los clientes y organismos, negociación y desarrollo de oportunidades. Todo eso tenés que tener.
2: Sí, ¿no?
1: ¿Eh? Si usted es medio antisocial, laburo no es para usted.
2: Para un solo puesto.
1: Sí.
2: Y si no tiene no le gusta tener contacto con la gente
1: olvídese.
2: Por X motivo,
1: bueno, la empresa busca profesionales con formación universitaria completa en administración de empresas, marketing, comercio o turismo y experiencia previa en áreas comerciales, administrativas, de gestión, coordinación o desarrollo de negocios. Entre las características que se valoran se encuentran los conocimientos vinculados con negociación y desarrollo comercial, presupuestos, costos e indicadores, y además de experiencia en liderazgo y coordinación de equipos. Son las opciones. Las personas interesadas pueden postularse o enviar su currículum vitae actualizado y título habilitante o analítico al correo rrhh@trenpatagonicosa.com.ar.

0: Bueno, nosotros no podemos hacer otra cosa que
1: hablar de comida.
0: Si algún día aquí ha abierto el micrófono,
1: hablamos de comida.
0: Y nosotros estamos charlando, gente, sepan que vamos a estar hablando de qué comemos hoy al mediodía, sí. Porque es una cosa.
1: ¿Qué vamos a comprar, lo baldo, viste?
0: Que nos puede. Sí. Bueno, carnicería Don Héctor, que siempre están escuchando la radio. Con muy buenos cortes. Yo le decía que sabía venir ya armadito todos los bifes cortaditos ahí. Y te vende. No, si no, el amigo Filo corta.
1: Los asados que vende carnicería Don Héctor.
0: Sí, es verdad. Muy buenos. He comprado un par ahí. Tremendo. Bueno, por ahí dice.
1: Sí.
0: Por ahí, si me llegan, está sacando el cuero, dice, yo estoy escuchando en la radio.
1: ¿Quién, Alejandrina? No, pero nos acordamos bien porque siempre claro. Está escuchando la radio, Alejandrina.
0: Seguro que está haciendo guiso, dijo Gaby. Escuchamos un buen tema antes de irnos. Un pedacito de Granizo Rojo.
1: Qué grupo, ¿eh? Qué grupo, Granizo Rojo.
0: Súper grupo, ¿eh?

0: Bueno, muy bien. Ya casi cerrando esta edición de hoy, por supuesto, con 15 grados de temperatura en ascenso la temperatura. Un saludo para Ojeda Carlos, dice por acá el mensaje, que está de lavandero por el campo. Muchas gracias.
1: Mirá,
0: lo mandaron a lavar.
1: Lo mandaron a lavar. Ahí ya se sabe quién manda.
0: También
1: la casa.
0: También sabemos acá quién manda en la casa, ¿no? Sí. Como en tantos lugares que nos mandan.
1: Lava ropa.
0: Sí. Tengo algunos mensajes acá igual, ¿eh? Sí. Bueno, por acá tenía otro mensajito. Bueno. Vamos cerrando esta edición de hoy.
1: Sí.
0: Nosotros nos vamos a encontrar como siempre mañana a partir de las 10 de la mañana a través de YouTube. Que pueden seguirnos, súmense, sí, suscríbanse, que nos hace muy bien a nosotros.
1: Vamos sumando de a poco.
0: La 880 está va creciendo, nos vamos haciendo más
1: nos
0: grandes.
1: Nos vamos adaptando también a estos cambios que tiene la radio.
0: Exacto, exacto.
1: Pero seguimos con el mismo.
0: Con la misma idea de que sea radio.
1: De que sea
0: más
1: radio,
0: allá de que se vea.
1: Sí.
0: Pero como hoy todo el mundo tiene internet y puede mirarnos a través de YouTube, también
1: está
0: quizás
1: bueno.
0: Es una buena opción. Y si ve que estamos medio feos, ya nos cambia y nos
1: sí,
0: escucha por radio.
1: Ya está,
0: nomás,
1: directamente no dice, no, mira, listo.
0: Sí. Igual la cámara engorda un poquito, chicos. Sí. Quiero contarles eso.
1: Estamos así.
0: Sepan que está como un poquito estirado.
1: Sí, estamos como medio, ¿viste?
0: No, pero somos así realmente.
1: Queremos cambiar, ¿viste? Pero bueno, las cámaras.
0: Es la cámara. Vamos a buscar otra calidad.
1: Sí. Pero es lo que hay, gente. Y
0: bueno,
1: si no,
0: y además, para contarles van a empezar a salir también algunos programas más en YouTube, que vamos a estar, estamos trabajando en la edición y demás, obviamente que nos lleva tiempo, pero vamos a estar con algunos programas más que van a estar a través de YouTube.
1: Está bueno.
0: Y vamos a tener una nueva programación que va a tener que ver con YouTube también, justamente para poder salir al aire con un programa que va a ser streameado por la tarde. Así que se vienen varias novedades para lo que va a ser el mes de septiembre, seguramente.
1: Se tiene que trabajar mucho.
0: Hay que laburar mucho, es verdad. Para el mes de septiembre vamos a estar con novedades importantes en la radio.
1: Se necesita mucho personal trabajando, porque mira, en el streaming tenemos varias gente que está trabajando ahí, que
0: más,
1: lleva.
0: Somos más de 100 acá en la radio.
1: No, tiene que manejar las computadoras, que tiene que manejar las cámaras. Todo lo que conlleva, lo que usted ve ahí en el streaming, todo ese trabajo de la mano.
0: El detrás de escena.
1: Claro, de Melanie que nos acompaña.
0: Melanie, Fabián, que están
1: genia,
0: a cargo del streaming, los
1: ¿viste
0: chicos?
1: Que las mujeres podemos? ¿Viste?
0: Yo arranco.
1: ¿Viste que las mujeres podemos?
0: Sí, sí.
1: Eran ellos nomás, ¿viste? Si no estaban ellos detrás de escena, no podían.
0: Pero no te sumes con el. Ella puede. Bueno, saludos a Sole, dice que está alambrando conmigo.
1: Sí,
0: muy bien,
1: Sole,
0: che.
1: Sole.
0: Tomá, mirá, ahí que decía vos que es verdad, viste,
1: sí,
0: las mujeres pueden.
1: Las mujeres podemos. Ayer también me estaban mandando un mensajito que Sole estaba ayudando a alambrar ahí a su compañero. Trabajando.
0: Muy bien, muy bien. Qué bueno eso también, ¿no? Que se dé lugar a las mujeres a que puedan hacer otros trabajos, que también de hecho lo hacen muy bien. Y hay que rescatarlo a eso, ¿no?
1: Sí,
0: porque
1: por
0: en otros tiempos las cosas no eran así.
1: Era
0: muy distinto, era otra época, está bien, no vamos a ir al pasado.
1: Pero
0: creo que está muy bien.
1: Sí,
0: las oportunidades tienen que ser para todos por igual.
1: Sí, las mujeres que todavía están ahí en la zona rural, que trabajan.
0: ¿Cuántas
1: que
0: laburantes están, tenemos nosotros en la zona rural?
1: Sí, muchas
0: grandes laburantes, que han vivido toda su vida laburando firmemente y obviamente hay que reconocerlo, por supuesto. Así que también el saludo para todas ellas.
1: Cerramos
0: esta edición de hoy, gente, que tengan buenas tardes, que la pasen muy bien.
1: A la tarde vuelvo con mi programa, a las 4 de la tarde los espero hasta la hora 18. Es un horario que la gente está en el campo trabajando y ya regresa, viste, cuando el solcito ya.
0: Tipo 6.
1: Sí, 6 y media, 7, porque hay sol. Ahora a las 6 de la tarde todavía hay sol.
0: Mañana vamos a hablar de eso.
1: Siete,
0: ¿A qué hora empieza a aclarar y a qué hora se va el sol?
1: Pero usted no sabe a la hora que empieza a aclarar.
0: Y yo sí, pero no quiero contar mucho porque después dice, che, ¿qué hace a las 5 de la mañana levantado, Patricio? Pues anda todo roto todo el día. Y bueno, está bien. Soy así. A veces no puedo conmigo mismo. Bueno.
1: ¿Usted qué anda buscando el Puma?
0: No lo puedo encontrar.
1: No,
0: hoy voy a salir en la bici a buscarlo a ese.
1: Bien. Tiene un recorrido, dijo. Tiene que decirle a la
0: tengo
1: gente.
0: Tengo un recorrido. Capaz que empiezo a invitar gente.
1: Hay mucha gente que le gusta
0: si
1: salir
0: se anima,
1: a andar en bici.
0: Se lo marco en el mapa y se lo mando después.
1: Está bueno compartir. Viste que hay sectores donde podés ingresar con las bicicletas.
0: Con la bici. Aparte de ser un poco de mountain bike, está bueno también.
1: Está bueno, sí. Pero ¿sabés lo que tiene la bici? Que no vayas a pinchar porque te venís la pasta.
0: Esas. Bueno, muchas gracias, dice, por el saludo que le mandamos muchas a Sole. Gracias. Además, se le paga como un hombre. Muy bien. Mirá. Muy bien, así tiene que ser. Y es más, tiene que pagar un poquito más.
1: Porque somos mujeres.
0: Se armaba un quilombo ahí. Bueno, dice, hola chicos, dice, sí, mujeres somos capaces para alambrar varillas porque también lo hago, dice Belia. Así que mirá, también le mandamos Belia, un saludo a Belia.
1: Belia, sí, sí. La vez pasada de Belia, que llegaba del campo, venía de juntar leña.
0: Claro, mirá.
1: Venía de juntar leña, ya ingresando a la casa, tipo 6, iban a ser 6 de la tarde. También venía de juntar leña. Por eso le digo, bueno, a las mujeres que están en la zona rural le enviamos un saludo muy especial.
0: Muy bien. Bueno, cerramos, gente. Nos vamos y que tengan una linda tarde. Salgan a caminar, a correr.
1: Pasando a la casa, tipo 6, iban a ser 6 de la tarde. También venía de juntar leña. Por eso le digo, bueno, a las mujeres que están en la zona rural le enviamos un saludo muy especial.
0: Muy bien. Bueno,

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2: Mensaje para Orfilio Canullán, que mañana se acerque a lo de Cufré, así salimos a recorrer porque anda un puma con cría. Yo estaré llegando en horas de la tarde, al comunicado lo firma Miguel Hernández. Mensaje para Hermelindo Reyes, Gladys le hace saber que ella no se encuentra en los menucos, en Aguada de Guerra todos muy bien, muchos saludos, si él llegara a venir a los menucos que envíe mensaje por Radio de Sierra.
3: Para Juli, su hermano le pide que le dé de comer al caballo 5 tarros de avena. Estará ahí al mediodía o en la tarde.
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5: Pero llegaron otros hombres.
2: Mensaje para Orfilio Canullán, que mañana se acerque a lo de Cufré, así salimos a recorrer porque anda un puma con cría. Yo estaré llegando en horas de la tarde, al comunicado lo firma Miguel Hernández. Mensaje para Hermelindo Reyes, Gladys le hace saber que ella no se encuentra en los menucos, en Aguada de Guerra todos muy bien, muchos saludos, si él llegara a venir a los menucos que envíe mensaje por Radio de Sierra. Mensaje para Orfilio Canullán, que mañana se acerque a lo de Cufré, así salimos a recorrer porque anda un puma con cría. Yo estaré llegando en horas de la tarde, al comunicado lo firma Miguel Hernández. Mensaje para Hermelindo Reyes, Gladys le hace saber que ella no se encuentra en los menucos, en Aguada de Guerra todos muy bien, muchos saludos, si él llegara a venir a los menucos que envíe mensaje por Radio de Sierra.
3: Para Guadanilleo, a Pablo Mellinger, Juana Esther Ayamilla le solicita que por favor sujete el caballo, que no entre al campo de Ángel, ya que hace destrozos en el alambre y le mata potrillos, si no se tomarán otras medidas. Para Juan de Pillahuincó, Omar le comunica que no va mañana a hacer el favor de ir a buscar a Sandro. Para Juli, su hermano le pide que le dé de comer al caballo 5 tarros de avena. Estará ahí al mediodía o en la tarde. Se necesita la presencia en el juzgado de paz de Balcheta del señor Prosperino Alfaro y del señor Alfaro Tulio Reinaldo. Horario de atención al público de 7.30 a 13.30. Firma Saco Nancy, escribiente mayor. Se vende camioneta Ford Duty, cabina simple 2004, en perfecto estado, funcionando perfectamente. Titular se vende transferida, exento de patentes, valor 20 millones, de Balcheta, contacto 29 20 28 66 73.

0: 3. Juan Meliner comunica que perdió en la ruta de Queupunilleo, entre la tranquera de Morales y Castillo, una perra tipo galga mediana de pecho blanco. Responde al nombre de Jackie. Quien la encuentre, por favor, dar aviso por este medio. En establecimiento La Carancha se encuentra encerrado un torito Hereford, paletilla en la derecha, martillo arriba en la izquierda, caravana verde con el número 007. El dueño comunicarse con Quito Uris al teléfono 29 20 24 50 17. Para Perico Lipiante, Arreche le comunica que tenga caballos para hoy después de mediodía. Desde la Comisión de Fomento del Caín comunican que hoy estará personal del correo pagando jubilaciones, pensiones y asignaciones familiares en la Comisión de Fomento en horas de la mañana. El señor Atilio Marinao encarga a quien haya visto un torito, tiene la siguiente señal: martillo abajo a la izquierda y horqueta y dos muescas abajo a la derecha. Quien tenga información, comunicarse a la radio. Desde ya, muchísimas gracias. Para Ricardo Moyano, su hijo le comunica que ya le entregaron de lo hablado solo una parte. Cuando pueda, que se comunique.
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0: 16 minutos hasta la hora 13 te vamos a acompañar con muy buena música que tenemos seleccionada en este mediodía.
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0: Nos podés escuchar por la aplicación de Canal 10, www.diario10.com.ar. 14 grados la temperatura actual en Sierra Colorada. Para hoy se esperan 20 grados de máxima. Bueno, a disfrutar ahí del solcito, de esta agradable temperatura que vamos a tener hoy.

Bueno, vamos a adelantar este mensajito. Dice que lo lea como está. Así que bueno, para mi padre, que es, dice, para mi padre, su hijo le hace saber que vio al cirujano, los estudios salieron, solo le dio tratamiento, faltaron los resultados de la doctora de Roca, firma su hijo.

Mensajito que dice: para mi padre, su hijo le hace saber que vio al cirujano, solo le dio tratamiento porque faltó el resultado de la doctora de Roca.

12-25-02-40-49-50-48-2984-60-21-22 para que te comuniques.

0: Muchas gracias.
1: Música de Desacatados que escuchamos. Seguimos compartiendo buena música que tenemos seleccionada en el mediodía. A ver, temita musical que tenemos por acá.

0: 38 minutitos.
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48 minutos. Vamos a actualizar el pronóstico del tiempo para Sierra Colorada. Tenemos una temperatura actual de 17 grados. Para hoy se esperan 20 grados de máxima.

0: Bueno, te recordamos, Veterinaria Oniken informa que en el mes de agosto se está tomando pedidos de gallinas ponedoras, bebés coloradas y negras, también pollos parrilleros. Comunicarse al 29 20 64 47 22. También te recordamos que hoy se realiza, ¿sí?, la novena a Ceferino a la hora 17.
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0: 12:52 minutitos. Vamos con un mensajito que tenemos por acá. Dice: hola, buenas tardes, Maca. ¿Me pasas algo de Los Dragones para escuchar? Con la música de Los Dragones nos despedimos. No se vayan de la sintonía, continúen con toda la buena programación de AM 880. Chau, chau, buena jornada.

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3: Para Pelusa, su hijo Daniel le comunica que andan todos muy bien. Saludos. Para la zona de Pilquinilleu, su hijo le comunica que el cirujano le dio tratamiento, ya que faltó el resultado de la doctora de Roca. Se ofrece persona para realizar alambrado, comunicarse al 29 45 65 23 70. Para Guadanilleo, a Pablo Mellinger, Juana Esther Ayamilla le solicita que por favor sujete el caballo, que no entre al campo de Ángel, ya que hace destrozos en el alambre y le mata potrillos, si no se tomarán otras medidas. Para Juan de Pillahuenco, Omar le comunica que no va mañana a hacer el favor de ir a buscar a Sandro.
4: Mensaje para Orfilio Canullán, que mañana se acerque a lo de Cufré, así salimos a recorrer porque anda un puma con cría. Yo estaré llegando en horas de la tarde, al comunicado lo firma Miguel Hernández. Mensaje para Hermelindo Reyes, Gladys le hace saber que ella no se encuentra en los menucos, en Aguada de Guerra todos muy bien, muchos saludos, si él llegara a venir a los menucos, puma con cría, yo estaré llegando en horas de la tarde, al comunicado lo firma Miguel Hernández. Mensaje para Hermelindo Reyes, Gladys le hace saber que ella no se encuentra en los menús.

0: Señor, se vende camioneta Ford Duty, cabina simple 2004, en perfecto estado, funcionando perfectamente. Titular, se vende transferida, exento de patentes, valor 20 millones, de Valcheta, contacto 29 20 28 66 73. Juan Meliner comunica que perdió en la ruta de Queupunilleo, entre La Tranquera de Morales y Castillo, una perra tipo galga mediana de pecho blanco. Responde al nombre de Jackie. Quien la encuentre, por favor, dar aviso por este medio. En establecimiento La Carancha se encuentra encerrado un torito Hereford, paletilla en la derecha, martillo arriba en la izquierda, caravana verde con el número 007. El dueño comunicarse con Quito Uris al teléfono 29 20 24 50 17. Para Perico Limpiante, Arreche le comunica que tenga caballos para hoy después de mediodía. Desde la Comisión de Fomento del CAIN comunican que hoy estará personal del correo pagando jubilaciones, pensiones y asignaciones familiares en la Comisión de Fomento en horas de la mañana. El señor Atilio Marinao encarga a quien haya visto un torito, tiene la siguiente señal: martillo abajo a la izquierda y horqueta y dos muescas abajo a la derecha. Quien tenga información, comunicarse a la radio. Desde ya, muchísimas gracias. Para Ricardo Moyano, su hijo le comunica que ya le entregaron de lo hablado solo una parte. Cuando pueda, que se comunique.
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5: 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Después de la muerte del rey Salomón, Israel se dividió en dos. reino del norte, reino del sur. 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

0: 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Le deseo lo mejor. Shalom.
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3: Para Pelusa, su hijo Daniel le comunica que andan todos muy bien. Saludos. Para la zona de Pilquinilleu, su hijo le comunica que el cirujano le dio tratamiento, ya que faltó el resultado de la doctora de Roca. Se ofrece persona para realizar alambrado. Comunicarse al 29 45 65 23 70. Para Guadanilleo, a Pablo Mellinger, Juana Esther Ayamilla le solicita que por favor sujete el caballo, que no entre al campo de Ángel, ya que hace destrozos en el alambre y le mata potrillos, si no se tomarán otras medidas. Para Juan de Pillahuincó, Omar le comunica que no va mañana a hacer el favor de ir a buscar a Sandro.
4: Mensaje para Orfilio Canullán, que mañana se acerque a lo de Cufré, así salimos a recorrer porque anda un puma con cría. Yo estaré llegando en horas de la tarde, al comunicado lo firma Miguel Hernández. Mensaje para Hermelindo Reyes, Gladys le hace saber que ella no se encuentra en Los Menucos, en Aguada de Guerra todos muy bien, muchos saludos, si él llegara a venir a Los Menucos que envíe mensaje por Radio de Sierra.
3: Para Juli, su hermano le pide que le dé de comer al caballo 5 tarros de avena. Estará ahí al mediodía o en la tarde. Se necesita la presencia en el juzgado de paz de Balcheta del señor Prosperino Alfaro y del señor Alfaro Tulio Reinaldo. Horario de atención al público de 7:30 a 13:30. Firma Saconanzi, escribiente mayor. Se vende camioneta Ford Duty, cabina simple 2004, en perfecto estado, funcionando perfectamente. Titular se vende transferida, exento de patentes, valor 20 millones, de Balcheta, contacto 29 20 28 66 73. Juan Meliner comunica que perdió en la ruta de Queupunilleo, entre la tranquera de Morales y Castillo, una perra tipo galga mediana de pecho blanco. Responde al nombre de Jackie. Quien la encuentre, por favor, dar aviso por este medio. En establecimiento La Carancha se encuentra encerrado un torito Hereford, paletilla en la derecha, martillo arriba en la izquierda, caravana verde con el número 007, el dueño comunicarse con Quito Uris al teléfono 29 20 24 50 17. Para Perico Lipiante, Arreche le comunica que tenga caballos para hoy después de mediodía. Desde la Comisión de Fomento del Caín comunican que hoy estará personal del correo pagando jubilaciones, pensiones y asignaciones familiares en la Comisión de Fomento en horas de la mañana. El señor Atilio Marinao encarga a quien haya visto un torito, tiene la siguiente señal. Martillo abajo a la izquierda y horqueta y dos muescas abajo a la derecha. Quien tenga información, comunicarse a la radio. Desde ya, muchísimas gracias. Para Ricardo Moyano, su hijo le comunica que ya le entregaron de lo hablado solo una parte. Cuando pueda, que se comunique.
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3: Para Pelusa, su hijo Daniel le comunica que andan todos muy bien. Saludos. Para la zona de Pilquinilleu, su hijo le comunica que el cirujano le dio tratamiento, ya que faltó el resultado de la doctora de Roca. Se ofrece persona para realizar alambrado, comunicarse al 29 45 65 23 70. Para Guadanilleo, a Pablo Mellinger, Juana Esther Ayamilla le solicita que por favor sujete el caballo, que no entre al campo de Ángel, ya que hace destrozos en el alambre y le mata potrillos, si no se tomarán otras medidas. Para Juan de Pillahuincó, Omar le comunica que no va mañana a hacer el favor de ir a buscar a Sandro.
4: Mensaje para Orfilio Canullán, que mañana se acerque a lo de Cufré, así salimos a recorrer porque anda un puma con cría. Yo estaré llegando en horas de la tarde, al comunicado lo firma Miguel Hernández. Mensaje para Hermelindo Reyes, Gladys le hace saber que ella no se encuentra en los menucos, en Aguada de Guerra todos muy bien, muchos saludos, si él llegara a venir a los menucos que envíe mensaje por Radio de Sierra.
3: Para Juli, su hermano le pide que le dé de comer al caballo 5 tarros de avena. Estará ahí al mediodía o en la tarde. Se necesita la presencia en el juzgado de paz de Balcheta del señor Prosperino Alfaro y del señor Alfaro Tulio Reinaldo. Horario de atención al público de 7:30 a 13:30. Firma Saconanzi, escribiente mayor. Se vende camioneta Ford Duty, cabina simple 2004, en perfecto estado, funcionando perfectamente. Titular se vende transferida, exento de patentes, valor 20 millones de Balcheta, contacto 29 20 28 66 73. Juan Meliner comunica que perdió en la ruta de Queupunilleo, entre la tranquera de Morales y Castillo, una perra tipo galga mediana de pecho blanco. Responde al nombre de Jackie. Quien la encuentre, por favor, dar aviso por este medio. En establecimiento La Carancha se encuentra encerrado un torito Hereford, paletilla en la derecha, martillo arriba en la izquierda, caravana verde con el número 007, el dueño comunicarse con Quito Uris al teléfono 29 20 24 50 17. Para Perico Lipiante, Arreche le comunica que tenga caballos para hoy después de mediodía. Desde la Comisión de Fomento del Caín comunican que hoy estará personal del correo pagando jubilaciones, pensiones y asignaciones familiares en la Comisión de Fomento en horas de la mañana. El señor Atilio Marinao encarga a quien haya visto un torito, tiene la siguiente señal. Martillo abajo a la izquierda y horqueta y dos muescas abajo a la derecha. Quien tenga información, comunicarse a la radio. Desde ya, muchísimas gracias. Para Ricardo Moyano, su hijo le comunica que ya le entregaron de lo hablado solo una parte. Cuando pueda, que se comunique.
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9: Hola, buenas noches, ¿cómo estamos? Un placer inmenso. Gracias por invitarme, Nico, gracias, Chino. Para mí, es la primera vez que estoy acá. Es alucinante todo. Miren el éxito que tienen. Aprovechenlo, disfrútenlo. Y bendecidos por Dios. Disfruten, disfruten la vida.
10: Gracias, hermano.
9: Un placer, muchas gracias.

0: Muchas gracias.
1: Hacemos una más. Olvídate.
0: ¿Cómo hacemos?

Hola, hola, hola. Muy buenas tardes, gente de Sierra Colorada y de localidades vecinas, donde sea que nos estén sintonizando. Muy buenas tardes. Qué hermoso día en la localidad. Hoy, 19 de agosto, son las 15:08 de la tarde. Hacen 19 grados, la verdad que el día está espectacular y el solcito está pegando fuerte. Yo estoy vestida de negro, me vine y me en la ventana del auto, el bracito me venía pelando el sol. Está muy, muy fuerte el sol. ¿Cómo están? ¿Cómo les está yendo hoy miércoles, la mitad de semana? Para hoy vamos a estar leyendo las noticias y el horóscopo semanal, ¿sí? Tengo mensajes que llegan a nuestro WhatsApp 02984-1560-2122. Si quieren mandar saludos, solicitar un tema o mandar un mensaje al poblado rural, ¿sí? También estamos en Facebook AM880. Ahora vamos a leer los mensajes y vamos a comenzar este programa que se llama Una Hora Atípica con Antara Coronel. Bien, mensajes para Bernardino Pañepi. Se le comunica que mañana va su hijo para el campo, firma Marcos. Y para Santiago del Triángulo, le informa que llegó bien al pueblo. Los caminos están bravos para la proveedora, firma Silvio Namoncurá.

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1: Y bloque.
2: Bien, nos llegan mensajitos. Hola, ¿me puedes pasar un tema de la conga? Soy Félix. Siempre te escucho, estoy en sintonía. Muy bueno tu programa, genial. Muchas gracias, Félix, por estar del otro lado. Y obviamente, este tema de la conga está dedicado para vos. Que tengas linda tarde.

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1: Pasó.
0: Amigo de artista y Lauta.
2: ¿Qué pasa,
0: el aplauso?
1: ¡Oba!
2: ¡Córdoba!
0: ¿Cómo está la banda?
2: Espectacular, amigo.
1: Todo bien, increíble.
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3: Bueno, siguen llegando mensajes a nuestro WhatsApp. Para Mauro Curiqueo, de establecimiento El Algarrobo, se le comunica que el test dio positivo, firma Samuel. También nos llega otro mensaje de amiga personal, Laura Bamonde. Pásame un tema, te estoy escuchando, muy bueno programa. Gracias, Laurita, te mando un saludo y un abrazo enorme para los chicos y tu mami también. El próximo tema es para vos, Laue. Vamos a comenzar con las noticias. Empleo joven combina más oportunidades laborales e incentivos para empresas. A través del empleo joven, el gobierno de Río Negro impulsa una herramienta que combina dos factores claves para afianzar su desarrollo y futuro. Oportunidades laborales para jóvenes entre 18 y 23 años e incentivos fiscales a comercios, pymes y empresas que generan nuevos puestos registrados. El Servicio de Empleo Rionegrino actuará como intermediario en el proceso. Queremos que los jóvenes tengan oportunidades concretas para estudiar, capacitarse, conseguir su primer trabajo y construir su proyecto de vida en Río Negro. La provincia está atravesando un proceso de crecimiento y transformación productiva y tenemos que lograr que nuestros jóvenes sean los protagonistas, señaló la secretaria de Gobierno, Natalia Almonacid. Empleo Joven tiene como meta continuar consolidando y acompañando el crecimiento de pymes, comercios, al turismo, a la producción y al sector privado en general de la provincia, generando las condiciones a través de incentivos. De esta manera, MIPYMES radicadas e inscriptas en Río Negro podrán acceder a créditos fiscales calculados sobre las contribuciones patronales abonadas por cada joven incorporado. El beneficio tendrá una duración máxima de 24 meses y contará con un esquema progresivo que podrá alcanzar hasta un 75% del crédito fiscal promocional. Para acceder a los mayores beneficios se tendrán en cuenta aspectos como la contratación mediante el SER, la participación en capacitaciones laborales certificadas, la continuidad laboral por más de 12 meses y la incorporación de jóvenes en actividades consideradas estratégicas para el desarrollo provincial. También tendrán prioridad a las empresas que incorporen mujeres, disidencias, personas con discapacidad y jóvenes pertenecientes a grupos que enfrentan mayores dificultades para acceder al empleo. Almonacid remarcó que el crecimiento de nuevas actividades económicas deben tener un impacto directo sobre las comunidades. Las grandes inversiones abren una enorme oportunidad, pero el desarrollo no termina en los grandes proyectos. También tiene que fortalecer a nuestras pymes, al comercio, al turismo, a la producción regional y a los servicios. Y fundamentalmente tiene que generar más trabajo rionegrino. El empleo joven está dirigido a personas de entre 18 y 23 años, residentes en Río Negro, que buscan su primera experiencia laboral. Se encuentran desempleados o pertenezcan a grupos con mayores dificultades para acceder al mercado de trabajo.

La secretaria de Trabajo, María Marta Áviles, explicó que uno de los principales objetivos es acompañar ese primer paso, generando al mismo tiempo incentivos para las empresas que decidan incorporar trabajadores jóvenes. Conseguir el primer empleo suele ser una de las barreras más difíciles. Muchas veces se pide experiencia justamente a quienes están buscando la oportunidad de empezar a construirla. Con este programa queremos intervenir ahí, acompañar al joven que busca trabajo y también a la pyme que decide darle esa primera oportunidad, sostuvo Áviles. El SER como puente entre los jóvenes y las empresas. El Servicio de Empleo Rionegrino tendrá un papel central en la implementación del programa. Las empresas deberán publicar sus búsquedas laborales en la plataforma durante un periodo mínimo de 10 días, permitiendo ampliar el acceso a las vacantes y vincular los perfiles disponibles con las necesidades concretas del sector privado. Además del acceso al empleo, durante el primer año, los jóvenes alcanzados por el programa participarán de instancias de capacitación destinadas a fortalecer conocimientos y habilidades, sumar experiencia y mejorar sus posibilidades de desarrollo laboral. No alcanza solamente con generar una vacante, tenemos que acompañar la formación, escuchar qué perfiles necesitan las empresas y preparar a nuestros jóvenes para esos nuevos trabajos. El SER nos permite conectar esas dos necesidades y hacer que las oportunidades lleguen a todo el territorio, finalizó Áviles.

Bueno, siguen llegando mensajes a nuestro WhatsApp. Dice: hola Antara, buenas tardes, ¿cómo estás? Acá escuchando tu programa, me pasas un tema del Potro Rodrigo, Amor Clasificado. Gracias, soy Juan de los Menucos. Muy buenas tardes, Juan, gracias por estar ahí. Y ahora el próximo tema es el del Potro. También dice: hola, buenas tardes, estamos escuchando la radio acá en La Marque. Muchísimas gracias, Elunei, por estar escuchando. Saludos a La Marque. Ahí vamos con el tema del Potro.

Bien, también continuamos con más noticias. Cuidar el corazón, aprender RCP y ganar un desfibrilador, la propuesta para las escuelas de Roca. Las escuelas de Roca, al igual que instituciones educativas de cualquier punto del país, pueden sumarse de manera gratuita al Programa Nacional Escuelas Cardiosaludables, una iniciativa de la Federación Argentina de Cardiología, que busca llevar a las aulas herramientas para cuidar el corazón desde la infancia y aprender cómo actuar frente a una emergencia. La convocatoria tiene alcance nacional y está destinada a escuelas públicas y privadas, urbanas, rurales y de educación especial de nivel inicial, primario y secundario. La inscripción permanecerá abierta hasta el 1 de septiembre del 2026 inclusive. La propuesta no se limita a hablar del corazón. Los materiales preparados por la Federación Argentina de Cardiología incluyen actividades sobre alimentación saludable, movimiento y actividad física, sedentarismo, uso de pantallas, sueño y descanso, emociones y bienestar, consumo de tabaco, vapeadores y nicotina, además de contenidos para conocer cómo funciona el corazón y reconocer situaciones de emergencia. El abordaje cambia según la edad de los estudiantes. Con los más chicos se propone trabajar, por ejemplo, en reconocer cuando alguien necesita ayuda y recurrir a un adulto. En primaria se incorporan otras actividades vinculadas al funcionamiento del cuerpo y los hábitos cotidianos, mientras que en secundaria se profundizan contenidos sobre prevención y actuación frente a emergencias. Las prácticas de RCP requieren instructores capacitados y el material apropiado. Una vez inscripta, cada institución podrá acceder gratuitamente a cuadernillos, actividades y recursos específicos para los distintos niveles. No es obligatorio realizar todas las propuestas. Cada escuela puede elegirlas y adaptarlas a sus tiempos, recursos y proyecto educativo. Una semana para poner el corazón en el centro. La etapa principal se realizará durante la semana de las escuelas cardiosaludables, el 28 de septiembre al 2 de octubre, que incluirá el Día Mundial del Corazón el 29 de septiembre. Durante esos días, las escuelas podrán llevar los contenidos a distintas materias y actividades. La idea es que no queden reducidos a una charla sobre salud, sino que puedan trabajarse desde ciencias, educación física, arte, música, comunicación o propuestas en las que también participen las familias. Además del programa educativo, las instituciones tendrán la posibilidad de participar de un concurso nacional mostrando cómo trabajaron la propuesta con sus estudiantes y su comunidad. La escuela ganadora recibirá un desfibrilador externo automático junto con capacitación en RCP, respuesta ante emergencias y uso del dispositivo. Participar del concurso no es obligatorio. Una escuela puede inscribirse en el programa, utilizar gratuitamente los materiales y no competir por el premio. Las instituciones que quieran concursar tendrán hasta el 15 de octubre para presentar su experiencia. Según la información oficial, la selección combinará la evaluación de la facultad con la participación de la comunidad y los resultados que conocerán durante noviembre. ¿Cómo inscribir a una escuela? La inscripción debe realizarla una autoridad de la institución o una persona designada por la dirección y es completamente gratuita, al igual que el acceso posterior a los materiales y la participación en el concurso. Las escuelas interesadas pueden realizar el trámite en el sitio oficial del programa accediendo desde aquí. Va un link, obviamente, que se llama Programa Nacional Escuelas Cardiosaludables, FAC. Hay tiempo hasta el 1 de septiembre inclusive. La convocatoria no es exclusiva de Río Negro ni de Roca. Está abierta a instituciones educativas de todo el país, pero permite que las escuelas de la ciudad se sumen y lleven la propuesta a sus aulas. Bueno, están llegando más mensajes. Hola, ¿me puedes pasar un tema de Walter Olmos? Para Carlitos, Mariano y César Félix, estamos en sintonía, no sé, mi nombre es Antara, muchas gracias.
Que tengan muy linda tarde. Ahora les paso el temita de Walter. Hola.

0: quiere mucho, amigo.
1: Qué mal,
0: gracias,
1: verdad,
0: amigo.
1: ¿No? ¿Cómo seguimos? No se puede.
2: Bueno, vamos a comenzar con el horóscopo semanal del 18 al 24 de agosto. Anuncia que Mercurio en Leo estará en armonía con Marte en Libra. Mientras que el Sol ingresa al signo de Virgo y tensiona con Urano en Géminis. El sábado tendremos la luna nueva del año en el minucioso y analítico signo de Virgo, marcando una etapa de mayor enfoque y organización. Mercurio en sextil con el planeta rojo nos brinda fluidez en la comunicación y expresión de ideas, en especial las creativas relacionadas con el corazón y con cuestiones románticas, claridad para llegar a buenas negociaciones y acuerdos. La luna nueva nos dispone a la conexión física, mental y emocional. Hay que poner atención al cuidado personal, mejorar los hábitos diarios y de consumo. Tendremos el terreno disponible para sembrar planes con mayor realismo, pulir y mejorar los proyectos que ya se encuentran en marcha. El Sol en tensión con Urano traerá cambios y movimientos sorpresivos, novedades inesperadas y revelaciones que nos invitarán a fluir y adaptarse en la inestabilidad. También nos marca un buen momento para abrazar las formas e ideas que nos hacen únicos, aunque nos resulte incómodo mostrarse diferente ante los demás. Vamos con el horóscopo semanal para Aries. La semana cuenta con la energía de Mercurio y Marte en armonía, favoreciendo la comunicación y el entendimiento en las relaciones y la fluidez para avanzar en acuerdos y contratos, proyectos y movimientos en conjunto. El sábado, la luna nueva invita a sembrar nuevas búsquedas laborales y profesionales, asumir compromisos y realizar mejoras que les permitan lograr mayor madurez. También podrán enfocarse en organizar y mejorar su rutina diaria, darle espacio a nuevas actividades, en especial las creativas y los encuentros sociales. Vamos con el horóscopo semanal para Tauro. La semana estará marcada por la energía de la luna nueva, brindándoles el terreno disponible para enfocarse en aquello que desean concretar o hacer crecer a nivel individual, como también en sus relaciones de pareja, amistades y grupos. Es una lunación muy importante para su signo, ya que habilita la posibilidad de cambios y crecimiento en parte de su identidad. La tensión entre el Sol y Urano les invita a revisar, planificar y contemplar mejoras en sus proyectos y búsquedas personales a mediano o largo plazo. Y vamos con Géminis. La semana cuenta con la energía de la luna nueva en tensión con Urano en su signo, invitándolos a sembrar mejoras en su hogar y forma de habitarlo. Mudarse, independizarse, comenzar a cuidar de su energía o realizar cambios en su nutrición. También podrán explorar nuevas formas de expresar sus emociones y necesidades personales. Urano los invita a sumar creatividad, cambios y nuevas búsquedas que nacen de sus ganas y deseos más auténticos. Es momento de incomodarse para alcanzar mayor autenticidad y libertad. Bien, en un momento seguimos y los voy a dejar con el tema que solicitaron de Walter Olmos. Espero que sea de su agrado.

Bueno, continuamos con el horóscopo semanal y ahora le toca el turno a Cáncer. La semana comienza con la luna ingresando a su signo, brindándoles mayor sensibilidad para conectar con sus necesidades y deseos personales, cuidar su energía y atender sus hábitos. El día sábado, la luna nueva los invita a resetear su mente y sistema de creencias, sumar nuevos conocimientos y herramientas, mejorar sus relaciones y formas de comunicarse. También podrán iniciar nuevas búsquedas y viajes, comercios, firmas y contratos. Vamos con Leo. La semana cuenta con la energía del sol transitando los últimos días en su signo. Aprovechen la claridad que es el astro rey les brinda respecto a sus búsquedas y decisiones, ganas y deseos personales. El sábado, la luna nueva les brinda el territorio fértil para mejorar su mundo laboral, económico y material, sentirse merecedores de mayor reconocimiento, valoración y prosperidad. Dispondrán de claridad para realizar inversiones, abrir nuevas fuentes de ingresos a través de actividades que les hagan sentirse a gusto y donde puedan desplegar sus dones y talentos. Vamos con Virgo ahora. La semana cuenta con el ingreso del sol a su signo, brindándoles mayor energía, encanto y magnetismo. Aprovechen su temporada para sentirse merecedores de ser reconocidos y celebrados. El sábado, la luna nueva en su signo les invita a sembrar su propio renacimiento personal. Tendrán la claridad necesaria para generar grandes cambios y revoluciones en su identidad y la toma de decisiones. Es la luna más importante del año para los detallistas del zodíaco, invitándolos a tomar conciencia del amor propio y autocuidado, aceptarse a sí mismos para lograr abrirse a las experiencias con mayor flexibilidad y apertura en las relaciones.

Vamos con Libra. La semana cuenta con la energía de la luna nueva, invitándolos a sembrar nuevas formas de conectar con su mundo espiritual, desarrollar mayor confianza en ustedes mismos y en toda la vida que los rodea, flexibilizar y mejorar la forma de relacionarse con los demás. El tránsito de Venus y Júpiter les brinda un buen momento para tomar mayor ambición en sus objetivos y búsquedas laborales y profesionales, avanzar en cambios, inversiones e innovaciones, abrir nuevos proyectos y lanzarse hacia terrenos desconocidos. Ahora va Escorpio. La semana cuenta con la energía disponible para avanzar en proyectos y búsquedas personales y profesionales, viajes, mudanzas, firmas y acuerdos, asuntos comerciales y con el exterior. El sábado la luna nueva los invita a sembrar nuevas formas de relacionarse con grupos y amistades, mejorar sus relaciones presentes y comenzar nuevos vínculos. Es una lunación importante para organizar sus próximos pasos y proyectos a medianos y largo plazo. Y seguimos con Sagitario. La semana cuenta con la energía de la luna nueva, brindándoles la posibilidad de sembrar nuevas formas de encarar sus proyectos personales y profesionales a mediano y largo plazo. Abrir nuevas búsquedas laborales, mejorar su liderazgo, asumir roles de mayor poder y responsabilidad. La tensión de la luna en Urano los invita a lograr mayor madurez a través de cambios, revoluciones y sorpresas que sacudirán su ámbito vincular, acuerdos y contratos.

Ahora continuamos con el horóscopo para Capricornio. La semana estará marcada por la luna nueva, invitándolos a renovar su forma de mirar al mundo que habitan, iniciar proyectos, búsquedas personales y en conjunto a mediano y largo plazo comenzar nuevos estudios y enseñanzas, realizar viajes y movimientos relacionados con el exterior. Es un periodo muy favorable para avanzar en decisiones que traerán grandes cambios y crecimiento a nivel interno y externo, así como para iniciar actividades deportivas, creativas y recreativas. Ahora le toca el turno a Acuario. La semana cuenta con la energía de luna nueva en su ámbito de recursos compartidos, invitándolos a iniciar convivencias, asociaciones, mejorar sus relaciones actuales más significativas y ordenar sus finanzas. La tensión de la luna con Urano los invita a incomodarse llevando a cabo conversaciones importantes para esclarecer y mejorar su área vincular, revisar y realizar cambios en acuerdos y contratos. Y por último, el horóscopo semanal para Piscis. La semana cuenta con la energía de Mercurio y Marte en armonía, brindándoles fluidez para llevar a cabo conversaciones importantes y profundas, revisar y avanzar en acuerdos de contratos, iniciar proyectos, convivencias y búsquedas en conjunto a mediano y largo plazo. El sábado, la luna nueva les brinda el terreno fértil para iniciar nuevas formas de relacionarse con otros, en especial con la pareja, socios y amistades. Es un excelente momento para abrirse a nuevos contactos y vínculos que los ayuden a sensibilizarse, expandirse y transformarse. Muy bien, la verdad es que me parece súper, a mí personalmente me atrae todo esto de los horóscopos. Y me gustaría saber si a ustedes también les interesa o si también al escuchar su horóscopo dicen, esta semana le pegó. Y fue así como lo dicen. Así que, por favor, me encantaría escucharlos y saber cómo lo experimentan ustedes. Y bien, gente, así llegamos al final de este programa llamado Una Hora Atípica con Antara Coronel. Me voy a despedir, pero no sin antes reiterar los mensajes que llegan a nuestro WhatsApp. Para Bernardino Pañepi se le comunica que mañana va su hijo para el campo, firma Marcos. Para Santiago del Triángulo le informa que llegó bien al pueblo, los caminos están bravos para la proveedora, firma Silviona Muncurá. Y para Mauro Curiqueo de establecimiento El Algarrobo se le comunica que el test dio positivo, firma Samuel. Ahora sí, me despido de ustedes, de donde sea que nos estén sintonizando. Muchas gracias por habernos mandado mensajes, por solicitar sus temas y por tenernos presentes siempre. Desde ya, muchas gracias. Espero que terminen de la mejor manera esta jornada y nos estamos encontrando nuevamente mañana. Adiós.

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2: Para Pelusa, su hijo Daniel le comunica que andan todos muy bien. Saludos. Para la zona de Pilquinilleu, su hijo le comunica que el cirujano le dio tratamiento, ya que faltó el resultado de la doctora de Roca. Se ofrece persona para realizar alambrado, comunicarse al 29 45 65 23 70. Para Guadanilleo, a Pablo Mellinger, Juana Esther Ayamilla le solicita que por favor sujete el caballo, que no entre al campo de Ángel, ya que hace destrozos en el alambre y le mata potrillos, si no se tomarán otras medidas. Para Juan de Pillahuincó, Omar le comunica que no va mañana a hacer el favor de ir a buscar a Sandro.
3: Mensaje para Orfilio Canullán, que mañana se acerque a lo de Cufré, así salimos a recorrer porque anda un puma con cría. Yo estaré llegando en horas de la tarde, al comunicado lo firma Miguel Hernández. Mensaje para Hermelindo Reyes, Gladys le hace saber que ella no se encuentra en los menucos, en Aguada de Guerra todos muy bien, muchos saludos, si él llegara a venir a los menucos que envíe mensaje por Radio de Sierra.
2: Para Juli, su hermano le pide que le dé de comer al caballo 5 tarros de avena. Estará ahí al mediodía o en la tarde. Se necesita la presencia en el juzgado de paz de Balcheta del señor Prosperino Alfaro y del señor Alfaro Tulio Reinaldo. Horario de atención al público de 7:30 a 13:30. Firma Saconanzi, escribiente mayor. Se vende camioneta Ford Duty, cabina simple 2004, en perfecto estado, funcionando perfectamente. Titular se vende transferida, exento de patentes, valor 20 millones de Balcheta, contacto 29 20 28 66 73. Juan Meliner comunica que perdió en la ruta de Queupunilleo, entre la tranquera de Morales y Castillo, una perra tipo galga mediana de pecho blanco. Responde al nombre de Jackie. Quien la encuentre, por favor, dar aviso por este medio. En establecimiento La Carancha se encuentra encerrado un torito Hereford, paletilla en la derecha, martillo arriba en la izquierda, caravana verde con el número 007, el dueño comunicarse con Quito Uris al teléfono 29 20 24 50 17. Para Perico Lipiante, Arreche le comunica que tenga caballos para hoy después de mediodía. Desde la Comisión de Fomento del Caín comunican que hoy estará personal del correo pagando jubilaciones, pensiones y asignaciones familiares en la Comisión de Fomento en horas de la mañana. El señor Atilio Marinao encarga a quien haya visto un torito, tiene la siguiente señal. Martillo abajo a la izquierda y horqueta y dos muescas abajo a la derecha. Quien tenga información, comunicarse a la radio. Desde ya, muchísimas gracias. Para Ricardo Moyano, su hijo le comunica que ya le entregaron de lo hablado solo una parte. Cuando pueda, que se comunique.
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0: Para Pelusa, su hijo Daniel le comunica que andan todos muy bien, saludos. Para la zona de Pilquinilleu, su hijo le comunica que el cirujano le dio tratamiento, ya que faltó el resultado de la doctora de Roca. Se ofrece persona para realizar alambrado, comunicarse al 29 45 65 2370.
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6: 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Después de la muerte del rey Salomón, Israel se dividió en dos: Reino del Norte, Reino del Sur. 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

0: Dios. 4 de la tarde, 16 minutos. ¿Cómo están? Buenas tardes para los que están ahí escuchando la radio. De esta manera nosotros vamos a ir dándole comienzo a nuestro programa, edición de hoy 19 de agosto hasta la hora 18. Le pasamos la línea de WhatsApp 2984-602122. Es la línea de WhatsApp de la M880, a la cual te podés comunicar conmigo, dejar tu mensajito. Si querés escuchar algún tema musical, si querés dejar algún poblado rural, lo podés hacer, o pedir algún tema musical 2984-602122. Bueno, tenemos un día espectacular, gente. La verdad que está muy linda la tarde. Hemos salido muy temprano nosotros a correr y está bravo el sol. Está bravísimo. Mucha gente que seguramente lo va a hacer un poquito más tarde, pero
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0: para salir temprano está bravo.
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0: 20 grados la temperatura actual en estos momentos en Sierra Colorada, soleado, con una sensación también de 20 grados, dirección del viento este de 18 a 30 kilómetros en la hora. Nada de viento, gente, está pero muy linda la tarde. Para hoy la máxima que va a llegar a los 21 grados con una mínima de 5, vientos de 27 a 47 kilómetros en la hora. Está la tarde espectacular para hacer algunas cositas ahí en la casa, para hacer alguna actividad física.

0: jornada.
1: Saludos para la gente que nos escucha a través de internet, de las aplicaciones, la gente que nos escucha a través de la radio también que nos retransmiten. Vaya el saludito muy especial para cada uno de ustedes. Si hubiera gente festejando su cumpleaños, le mandamos el saludo. Yo voy a mandar un saludo muy especial ahí a mi mamá, que hoy está festejando su cumpleaños, así que para ella le voy a regalar el programa del día de hoy. Feliz cumpleaños ahí para mi mamá. Que realmente la pase lindo. Sé que también está festejando su cumpleaños Anita Sánchez, así que Ana Sánchez también le enviamos nuestro saludito.

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1: Mientras vamos buscando algo de información, distintos portales de noticia al cual visitamos, vamos a pasar a compartir nuestro tercer tema musical de la tarde con Abel Ibrahim.

Hace unos meses escasos me enteré que un tal Ramallo vendía en el pueblo un caballo y lo fue a ver por si acaso. Resultó ser un Picasso de pelo zaino bragao, que su dueño acobardado lo vendía por las razones que en dos o tres ocasiones con él se había disparado. El hombre poco campero, más bien tirando a chambón, lo había comprado redomón a la viuda de un puestero. Y aunque trató con esmero de hacer una buena prenda, nunca pudo hallar la senda y André entraba a balanzarse. Era capaz de bolearse con el peso de las riendas. También era de cuidado si lo montaba de apuro, pues salía de lomo duro mirándose los costados. Bufarrón y desconfiado espiaba con gesto altivo, y con un brinco a los chivos era capaz, sin ver cómo, de abarajarlo en el lomo ni bien pisaba el estribo. Sincero como se ve, el hombre me dio ese dato. De igual modo, al ser barato, el pingo le negocié. Pa' las casas lo llevé ansioso como un muchacho, aceptando sin empacho que si por esa aventura nunca le hallaba la cura, lo hacía moneda en el tacho. Lo dejé esa noche atado y al otro día temprano le eché la pampa a las manos y al lomo todo el recaudo. Lo monté con gran cuidado de arriba, lo desmañé, al tranquito lo saqué hasta pasar la bebida, y a campo abierto enseguida a galopear lo invité. Ni bien pisó la gramilla, quiso tomar las alturas, pero de ande hierba pura cuando en la bolsa hay semilla. Es un criollo el que te ensilla, le recordé por mi cuenta, y como manda el que monta con apenas dos tirones, lo hice arar con los garrones cuando le eché los 90. Dos tacazos a cada lado le acomodé de propina, y un chirlo por la pretina al notarlo abatatao. Otro tirón bien pegado le di pa' su desconsuelo, y sin dejarlo alzar vuelo lo hice marchar largo trecho, con la pera contra el pecho que ni pisaba en el suelo. Después de algunas volcadas buscando probarlo a fondo, lo metí al corral redondo con toda la novillada. Cuando intentó unas moneadas le entré a apretar las clavijas, y al ratito era una fija metido entre los terneros, como Cusco ratonero siguiendo una sabandija. La cuestión que de ese día ando de más bien montado, sin que le encuentre al bragao una falla todavía. Y si esto sirve de guía o alguna enseñanza deja, vayan parando la oreja que aquí me juego en el fallo. Es bueno cualquier caballo cuando un criollo lo maneja.

Vamos a empezar con algo de información y ahora venimos a leer algunos mensajitos que ya comienzan a llegar. Río Negro convoca al pre-Cosquín en San Carlos de Bariloche el 26 y 27 de septiembre. San Carlos de Bariloche será sede del certamen para nuevos valores pre-Cosquín. La convocatoria va a permanecer abierta hasta el día 5 de septiembre y va a permitir a artistas de la región y de todo el país participar por un lugar en la delegación que va a representar a la sede en el Festival Nacional de Folclore de Cosquín 2027. Bariloche volverá a ser parte del camino hacia Cosquín, uno de los principales escenarios de la cultura folclórica argentina. La realización del certamen en la ciudad permite acercar una oportunidad de proyección nacional a artistas de la región y fortalecer la circulación y el desarrollo federal de las expresiones folclorísticas. El secretario de Cultura de Río Negro, Martín Fraile, destacó la importancia de contar con una sede en la provincia. Es muy importante que San Carlos de Bariloche tenga una sede para uno de los festivales folclóricos más importantes del país. En ese sentido, señaló que esta instancia permite generar oportunidades para artistas que muchas veces no pueden afrontar los costos de traslado hacia otras regiones del país. En la edición anterior, más de 400 artistas participaron del certamen, una experiencia que no solo favorece la proyección de los nuevos talentos, sino que también contribuye a fortalecer la identidad y la formación artística. El certamen se va a desarrollar en el gimnasio municipal número 3 y estará organizado por la Asociación Civil Amigos del Folclore, con Natalia Vega como delegada de la sede San Carlos de Bariloche. Más inversión y desarrollo para la zona rural de Sierra Colorada. Desde la Municipalidad de Sierra Colorada felicitaron a los productores ganaderos de la localidad que accedieron a la línea de financiamientos para mejoras prediales gestionadas ante la Subsecretaría de Ganadería Ovina, Caprina y Arraigo, dependiente del Ministerio de Desarrollo Económico y Productivo del Gobierno de Río Negro. En este marco, la intendenta Marta Ignacio realizó personalmente la entrega de dos adquisiciones destinadas a productores ganaderos de la localidad como parte del acompañamiento a la actividad productiva de la zona rural. ¿En qué consiste el programa? La línea de financiamiento ofrece créditos blandos destinados a fortalecer la infraestructura de los establecimientos rurales, contemplando distintas necesidades productivas, entre ellas reparación y construcción de alambrados, instalación de sistema de agua y aguadas, construcción de cobertizos para el resguardo del ganado y mejoramiento de potreros y predios. Este tipo de acompañamiento permite mejorar las condiciones de trabajo en el campo, proteger las majadas y fortalecer la actividad ganadera, contribuyendo al desarrollo productivo y al arraigo rural en Sierra Colorada y en toda la región sur. Desde el municipio destacaron la importancia de continuar generando herramientas que permitan acompañar a los productores locales y promover nuevas inversiones para el crecimiento de la zona rural. Hola Gabriela, ¿le podés pasar unas cumbias campera para César Suboski, para Carlitos Marinao? Dice que estamos en sintonía, estamos compartiendo algo. Muy bueno el programa, muchas gracias, Félix. Queremos saludar al abuelito Valentín, decirle que nosotros andamos bien de parte de Cele y Tai, también de Victoria, pasarle un tema del Rafa Huerao. Ahora buscamos algo del Rafa Huerao. Saludos ahí para Valentín Cayutur, que me dejó un mensaje hoy su hijo Félix. Me dijo, avísale a mi papá que el viernes, entre el viernes y el día sábado, voy a estar llegando al campo, lo voy a ir a buscar, dijo, así que esté preparado. Así que Valentín Cayutur, entre el día viernes y el día sábado va a estar llegando su hijo Félix, lo va a ir a buscar, así que estar preparado porque se va para las carreras, dice, lo voy a buscar para ir a ver las carreras. Quisiera verte volver. Hola Gaby, ¿me pasa el tema Noche Salteña, Nancy? Bueno, como que no, ahí buscamos.

Temas musicales que están solicitando algo del Rafa Huerao de su nueva placa discográfica Con Alma de Payador, Principio y Camino nos entrega. Saludos ahí para Valentín Cayutur, que se encuentra en la zona rural, de parte de Tai, de Cele, de Victoria. Bueno, le hacen saber que ellos se encuentran muy bien y recordarle por ahí a Valentín que el día viernes o el día sábado va a estar llegando su hijo Félix, lo va a ir a buscar, así que esté preparado.

0: Nicolás Verón.
1: 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Pueden comunicarse ahí con la veterinaria, pueden ya ir pidiendo, porque bueno, el viernes llega esto. Recién, hoy a la mañana estábamos mirando por ahí el estado de Atala y de la veterinaria, bueno, que para el día viernes ya estarían llegando las gallinas ponedoras bebés coloradas y negras y también los pollos parrilleros, así que si querés por ahí comprar, podés comunicarte con el número de la veterinaria 2920-644722. El día 18 de agosto comienza la novena al Beato Ceferino en Amoncura a partir de la hora 17, quedan todos invitados a la iglesia católica, es que nace la invitación.
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1: A través de la página del Ente Región Sur, cómo cuidar el cuerpo, cómo cuidar el animal y mejorar el trabajo rural, postura y bienestar animal, cupos limitados, la modalidad es teórico-práctico, el primer módulo 20 y 21 de agosto, esto se va a realizar en la Sociedad Rural de Maquinchao, para más información al 2920-242314, el certificado con acreditación oficial avalada por la Universidad de Río Negro. Así que se viene este primer módulo que se va a dictar el día 20 y 21 de agosto allí en la Sociedad Rural de Maquinchao. Para más información podés comunicarte al 2920-242314. ¿Qué vas a aprender con estos talleres? Bueno, técnica y postura del esquilador, cómo cuidar la postura en la esquila y el acondicionamiento para rendir mejor sin lastimarse la espalda, analizar la lana, el rinde y profundizar, bueno, los conocimientos de los tipos de la lana y la genética. Después también se va a tratar otro de los temas, el bienestar animal, trato adecuado de las ovejas para evitar golpes, estrés y lastimaduras, botiquín sanitario. También se va a charlar un poco de lo que es salud y con consejos prácticos para cuidar el cuerpo, la nutrición en las comparsas y prevenir lesiones de trabajo a diario. Cuidado del campo también es otro de los talleres que también van a estar incluidos, que se va a tratar. Manejo sustentable del ambiente, los pastos y los recursos de nuestra Patagonia, con rotación de pastizales. Y después también comercialización, leyes y derechos, comercialización de la lana, normativas y aspectos generales del trabajo rural. Esto es lo que se va a estar dando allí en la localidad de Maquinchao, en la Sociedad Rural de Maquinchao, cómo cuidar el cuerpo, cómo cuidar el animal y mejorar el trabajo rural, postura y bienestar animal. Los cupos son limitados, recuerden, 2920-242314. Aquellos que hagan este curso, este taller, van a recibir un certificado con acreditación oficial avalada por la Universidad de Río Negro.
3: Vení, Yuyito Monte, cantemos esta zambita pa' toda la gente del Valle de Salta.
1: Seguimos hablando de Maquinchao. Se realizó el taller de huerta, suelo y riego en Maquinchao, en las instalaciones del vivero municipal de Maquinchao. Se llevó a cabo el taller de huerta, suelo y riego, una propuesta que contó con una importante convocatoria, porque fue muchísima la gente que se anotó y que participó, y fue coordinada por el área de producción de la municipalidad de esa localidad. La jornada contó con una muy buena participación de los vecinos y vecinas, generando un espacio de aprendizaje, de intercambio de experiencias, y durante el encuentro se abordaron diferentes métodos de siembra, preparación y cuidado del suelo, manejo del agua y técnicas para el desarrollo de una huerta. Desde la organización destacaron que este tipo de espacio de capacitación son fundamentales para continuar fortaleciendo los conocimientos y las experiencias de la comunidad, promoviendo prácticas que contribuyan a la producción local. Agradecemos especialmente a todas las personas que se acercaron, que participaron de esta jornada y compartieron su experiencia y su conocimiento. Asimismo, expresaron su agradecimiento por la predisposición y el acompañamiento permanente del INTA a través de la Agencia de Extensión Rural de Ingeniero Jacobacci, que brinda su apoyo en este tipo de actividades. Desde el área de producción esperamos poder seguir generando nuevas capacitaciones y encuentros de esta índole, acercando herramientas y conocimientos que sean de utilidad para nuestra comunidad. La propuesta permitió compartir conocimientos, experiencia entre los participantes, fortaleciendo el trabajo vinculado a la producción y a las huertas en la localidad.

Retirados y pensionados de la policía con fecha de cobro por zona desfavorable. Entre el jueves 20 y el viernes 21 de agosto, el gobierno de Río Negro abonará las cuotas correspondientes a la reparación histórica por zona desfavorable destinadas a 2.171 policías retirados y pensionados. El pago de agosto contará con una inversión provincial de 899 millones y forma parte del compromiso asumido por la provincia para dar respuesta a una demanda histórica del sector. La continuidad del cronograma permite brindar previsibilidad a los trabajadores retirados y sus familias, al tiempo que reconoce a quienes dedicaron su vida al servicio y al cuidado de los rionegrinos. El cronograma se organiza por edades de la siguiente forma. Jueves 20 cobrarán las personas de entre 61 y 70 años. Viernes 21 cobrarán las personas de hasta 60 años. Con este nuevo pago, bueno, el gobierno provincial continúa cumpliendo el compromiso asumido con retirados y referentes policiales, sosteniendo una política de reconocimiento para quienes dedicaron su vida al servicio de la comunidad.

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1: Saludos para Nancy que está escuchando la radio. Por acá hay otro mensajito. Hola amiga, ¿cómo estás? Que tenga una linda tarde y un miércoles bendecido. Muchas gracias. Igualmente acá en mi trabajo, escuchando la radio, una milonga de Iván Güenchumán nos está pidiendo por acá Alejandrina, así que ahora venimos a buscar algo del payador Iván Güenchumán. Antes tenía otro pedido musical y Nancy quiere escuchar, ahí está, Nancy quiere escuchar el tema de los chicos de Canto del Alma, que nos entrega La Noche Salteña.

través de la página del Ministerio de Desarrollo Económico y Productivo de Río Negro, un gavilán mixto fue rescatado y liberado, dice, tras el aviso de vecinos de Chuelechuel. Equipo de la Subsecretaría de Fauna Silvestre intervinieron rápidamente para evaluar al ejemplar y luego de comprobar su evolución favorable, fue liberado en su ambiente natural. El gavilán mixto cumple un importante rol ecosistémico como depredador, contribuyendo, dice, al equipo de las comunidades naturales. Rescatar, rehabilitar y devolver un animal a su ambiente natural significa también conservar el equilibrio de nuestros ecosistemas. Cuando vecinos, profesionales, veterinarios y personas y personal de fauna trabajan de manera coordinada y en conjunto, la naturaleza tiene una nueva oportunidad. Rescate y liberación de un gavilán mixto, y por acá vemos una imagen espectacular que comparte la gente del Ministerio de Desarrollo Económico y Productivo de Río Negro de este animal, ¿no? Una historia con final feliz, vecinos que encontraron un gavilán con dificultades para volar, durante 24 horas permaneció bajo observación y seguimiento veterinario. Al comprobar su recuperación y su capacidad de vuelo, fue liberado nuevamente en su ambiente natural. Vemos por acá también el video donde lo están ya alargando a su hábitat. Bueno, el gavilán mixto cumple un rol fundamental en la naturaleza. Es un ave rapaz que ayuda a regular las poblaciones de pequeños mamíferos, aves y otros animales. Cuidar a cada ejemplar también es cuidar el equilibrio de nuestros ecosistemas. Así que bueno, por acá aquellos que quieran ver la info lo pueden encontrar a través de la página del Ministerio de Desarrollo Económico y Productivo. Una historia con un final feliz, rescate y liberación de un gavilán mixto, este hermoso pájaro, muy bonito, muy linda las imágenes que comparten también en la página. Río Negro llevó su apicultura al encuentro federal. La apicultura rionegrina tiene también escala, diversidad territorial y productores que todos los días sostienen una actividad con mucho potencial. 415 registrados, cerca de 54.000 colmenas productivas, más de 700 aparios y una producción superior, dice, a los 1.100 toneladas de miel por año. En Tucumán, Río Negro compartió ese recorrido junto a los productores como Daniel Busto de Valle Medio y Luciana Pavón de Cipolletti, que representan distintas experiencias de una actividad que combina producción, conocimiento y formación y también, por supuesto, trabajo asociativo. Con más de 300 inscriptos en la Diplomatura en Gestión Técnica Productiva de Emprendimientos Apícolas, seguimos generando herramientas para profesionalizar el sector, acompañar a quienes producen y abrir nuevas oportunidades para las generaciones que incorporan la apicultura.

4 de la tarde, 48 minutos, más mensajito. Ahora venimos a escuchar el tema musical que estaba pidiendo Alejandrina, que está ahí en su lugar de trabajo y sintonizando a M880. Buenas tardes, aquí escuchando su programa, hoy en casa limpiando, dice Pásame Algo, de Carlos Ramón Fernández. Mónica. Bueno, Moni, ahí te buscamos algo de Carlos Ramón Fernández. Muchísimas gracias por estar sintonizando de M880. Hola Gaby, saludos para los hermanos Torres, para mi hermana Nilda, para mi mamá Ramona, decirles que andamos todos bien, pasale un buen chamamé de parte de Norma. Saludos para Agustina, para Vilma y para Viviana. Saludos para todos de parte de Norma Torres, quien está enviando por acá el mensajito. Así que, ¿cómo que no? Después vamos a venir a escuchar un buen chamamé. Tengo para compartir con ustedes algo del payador Iván Güenchumán.

0: quiso tener un buen perrito ovejero, por servicial, compañero de voluntad y de prestancia, quien sin tener más ganancia que una sombra pa' irse a echar, trabajando sin cobrar es un peón más en la estancia. Pucha, qué satisfacción cuando desde cachorrito va de intruso al garopito demostrando su afición. Con algo de educación y paciencia puede andar, pero no es fácil formar un perro pa' que trabaje, porque una cosa es que ataje y otra distinta es arriar. Lo primero es lo primero, hay que ganar su confianza, dejar que tenga templanza pero sin ser camorrero, porque pa'l que es forastero siempre le llueven los males, y mucho la pena vale no ser quien moje las brasas, si bien dicen que en la casa se aprenden buenos modales. Al momento de ensillar debe prudente alejarse, al punto de ni arrimarse cuando ya esté por montar. Alguno irá a asegurar que es cobardía del amo, pero si a las fuentes vamos cuántas veces fue pasando, qué culpa de andar jugando se armó más de un desparramo. Por más que parezca broma, dele su propio silbido, que identifique el sonido y hablará su mismo idioma. Lárguelo en pampas y lomas donde lo pueda observar, y aunque se alcance a cortar alguna arisca en los playos, si usted le vuelca el caballo sabrá cómo reaccionar. Para arriar en cualquier brecha, muéstrele el funcionamiento, que copie los movimientos yendo de izquierda a derecha. De entrada, seguro acechas apurándose a destajo, mas ya encontrará el relajo cuando le agarre el compás, porque nada enseña más que el cansancio y el trabajo. Podrá hacerle un gran favor si al brete mucho no ha ido, que en espacios reducidos puede hacerse mordedor. Aunque para otra labor, fuera del tema ovejero, se ven muchos garroneros que útiles pueden ser, por ahí para hacer volver algún vacuno maniero. Mi viejo tuvo unos cuantos, regulares, más o menos, y otros pasados de buenos que verlos era un encanto. Un Picasso, entre otros tantos, para mandarlo más pancho, desde la puerta del rancho, y disculpen si presumo, pero te traía el consumo casi hasta abajo del gancho. Se me quedó algo grabado que, para decir la verdad, hasta en la paternidad se puede ver reflejado. Cuando algún desorejado se encapricha por momentos, por cruel que suene les cuento, es mejor para el contratiempo un castigo justo a tiempo que una vida de lamentos. Sé que para muchos puesteros le sirve hasta en la rastreada, y en cualquier atropellada se vuelve hábil zorrero. Aunque yo no soy campero, calculo que no es así, pues de algún modo aprendí cada cual en su comarca, quien muchas ramas abarca se olvida de su raíz. Alguno irá a retrucar diciendo que me equivoco, o pensarán, este loco qué diablos me va a enseñar, tan solo quiero pintar lo que aprendí de pichón, trabajando con razón lo necesario y lo justo, sin mandar perros de gusto para que aplauda el patrón. Hoy en día con fervor se ve la astucia machaza en gran variedad de razas pa' una y otra labor. El kelpie, el collie, el pastor, como otros tantos encierro, y a su guapesa me aferro por ser de corazón noble, y es que un criollo vale el doble de a caballo y con los perros.
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0: Muy bien, y escuchábamos también a Hugo Jiménez Agüero en la tarde y ya casi llegando a la parte final de nuestra primera horita que ya se nos va, pero bueno, no se vayan porque después venimos a compartir más música, tenemos algo más de información también que vamos a ir dando a conocer, visitando algunos algunas páginas oficiales en lo que tiene que ver en las redes sociales, así que a no despegarse porque hay mucho más info. Tenemos que hablar de lo que se charlaba hoy en horas de la mañana de Ramos Mexía porque hubo un allanamiento, dio positivo y dos investigaciones por faena de animal y por acá vemos imágenes a través del diario Noticias Región Sur, imágenes muy sensibles para aquellas personas que quizás no le gusta ver estas imágenes que estamos mirando nosotros en estos momentos, aquellos que le interese por ahí la info lo pueden encontrar en el diario Noticias Región Sur y vemos por acá lo que pasó con este allanamiento. Hoy a la mañana hablábamos con el comisario principal Mario Quichán, que explicó un poco lo de la investigación que se inició allí en el día 9 de agosto alrededor de la hora 14 y vemos y nos encontramos, ¿no?, con un escenario de animales faenados, en este caso de guanacos. Hay muchísima cantidad de guanacos que han sido faenados, que han sido tirados ahí todo en el mismo lugar. Imágenes muy sensibles, como bien lo decía, para algunos y para otros, bueno, ¿no?, que lo comparten y que tienen mucha mucha bronca, ¿no?, a la hora de ver todos estos animales faenados, vemos también un ternero también que ha sido faenado, así que bueno, después le venimos a comentar un poco de lo que pasó ahí en la localidad de Ramos Mexía con este allanamiento y vamos a profundizar un poquito más la info. Cerramos nuestra primera horita, no se vayan, vamos a cerrar con algo de Carlos Ramón Fernández que lo estaba solicitando por acá la señora, ya busco el mensajito. Saludos para Mónica, que está aprovechando el día, dice, para limpiar la casa. Muy lindo su programa y quiere escuchar algo de Carlos Ramón Fernández. Cerramos, no se vayan, que ya regresamos.
1: 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La tristeza le ha ganado, ni quiere asomarse afuera. 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

años lo llamaba, que allá tristón caminaba del galpón al gallinero. 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

pregonar por su dueño, aullando por los caminos. 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Se le escapa un lagrimón que le moja la mejilla, y al ir dejando la silla temblaba en el arrancón. 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

tierra, abraza al perro el abuelo y suelta un beso pa'l cielo con cosas que adentro encierra. A su creencia se aferra, sabe que Dios va a escuchar. 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Ejemplo el que vino a dar, el perro con su cariño, que hasta lloró como un niño que pregona pa' mamar. 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
3: Mensaje para Bernardino Pañepi: mañana va su hijo para el campo, firma Marcos. Mensaje para Santiago, de establecimiento El Triángulo: llegamos bien al pueblo, los caminos están bravos para la proveedora. Al comunicado lo firma Silvio Namuncura.
4: Para Pelusa, su hijo Daniel le comunica que andan todos muy bien, saludos. Para la zona de Pilquinilleu, su hijo le comunica que el cirujano le dio tratamiento, ya que faltó el resultado de la doctora de Roca. Se ofrece persona para realizar alambrado, comunicarse al 29 45 65 2370. Para Guadanilleo, a Pablo Mellinger, Juana Estera Yamilla le solicita que por favor sujete el caballo, que no entre al campo de Ángel, ya que hace destrozos en el alambre y le mata potrillos, si no se tomarán otras medidas. Para Juan de Pillahuincó, Omar le comunica que no va mañana a hacer el favor de ir a buscar a Sandro.
3: Mensaje para Orfilio Canullán: que mañana se acerque a lo de Cufré, así salimos a recorrer porque anda un puma con cría. Yo estaré llegando en horas de la tarde. Al comunicado lo firma Miguel Hernández. Mensaje para Hermelindo Reyes: Gladys le hace saber que ella no se encuentra en los menucos, en Aguada de Guerra todos muy bien, muchos saludos, si él llegara a venir a los menucos que envíe mensaje por Radio de Sierra.
4: Para Juli, su hermano le pide que le dé de comer al caballo 5 tarros de avena, estará ahí al mediodía o en la tarde. Se necesita la presencia en el juzgado de paz de Balcheta del señor Prosperino Alfaro y del señor Alfaro Tulio Reinaldo. Horario de atención al público de 7:30 a 13:30. Firma Saconanzi, escribiente mayor. Se vende camioneta Ford Duty, cabina simple 2004, en perfecto estado, funcionando perfectamente. Titular: se vende transferida, exento de patentes, valor 20 millones, de Balcheta, contacto 29 20 28 66 73. Juan Meliner comunica que perdió en la ruta de Queupunilleo, entre la tranquera de Morales y Castillo, una perra tipo galga mediana de pecho blanco. Responde al nombre de Jack 33. Juan Meliner comunica que perdió en la ruta de Queupunilleo, entre la tranquera de Morales y Castillo, una perra tipo galga mediana de pecho blanco. Responde al nombre de Jackie. Quien la encuentre, por favor, dar aviso

0: Se comunica que tenga caballos para hoy después de mediodía. Desde la Comisión de Fomento del CAIN comunican que hoy estará personal del correo pagando jubilaciones, pensiones y asignaciones familiares en la Comisión de Fomento en horas de la mañana. El señor Atilio Marinao encarga a quien haya visto un torito, tiene la siguiente señal: martillo abajo a la izquierda y horqueta y dos muescas abajo a la derecha. Quien tenga información, comunicarse a la radio. Desde ya, muchísimas gracias. Para Ricardo Moyano, su hijo le comunica que ya le entregaron de lo hablado solo una parte. Cuando pueda, que se comunique.
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8: Su servidor quien le habla, Dr. Javier Palacio Celorio, de la Congregación Gozo y Paz en Tehuacán, Puebla, México. Visite el canal de YouTube Shalom 132. Permítame contarle una historia. Después de la muerte del rey Salomón, Israel se dividió en dos: Reino del Norte, Reino del Sur. Las 10 tribus de Israel fueron esparcidas entre las naciones y está profetizado que al final de los tiempos, los descendientes de las 10 tribus perdidas de Israel regresarán a Yahweh a adorarle como él se merece. Le deseo lo mejor. Shalom.
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0: casi no lo.
1: Saludos para la gente que está mandando su mensajito. Saludos para Sole Díaz. Saludos para su compañero también, que ya han terminado de hacer algunos trabajitos por ahí de alambrado y ya están ahí en la casa.
0: El paisano Rinaguel.
1: Y nos está pidiendo algo de la Sole Pastoruti, que ahora venimos a escuchar algo de la Sole. ¿Cómo que no? Ahí buscamos el tema musical y se lo vamos a regalar ahí para Sole.
0: A la redonda solo contamos con él.
1: Saludos. Ay. Para Norma Torres, que tenga una hermosa tarde.
0: Vergel.
1: Muchas gracias igualmente para ella.
0: Argentinos, los pagos de Rinaguel. Entonces será mi grito como el papá.
1: Ramos Mexía, allanamientos positivos y dos investigaciones por faena de animales. La subcomisaría 52 de ministro Ramos Mexía, junto con la brigada rural dependiente de la unidad regional, continúan avanzando en distintas investigaciones vinculadas con hechos de faenas clandestinas de animales registrados en la zona. En relación con el procedimiento realizado recientemente, el jefe de la unidad 52 de Ramos Mexía, el oficial principal Mario Kichan, explicó a este medio que la investigación se inició el 9 de agosto alrededor de la hora 14, cuando un vecino del paraje Treneta alertó a la policía sobre la presencia de personas que estarían faenando uno de sus animales en un campo lindero. A partir del aviso, efectivos policiales montaron un operativo y tomaron intervención mientras se aguardaba la correspondiente orden judicial para realizar un allanamiento. La autorización fue otorgada 3 días después, momento en que se pudo concretar la diligencia. El procedimiento arrojó resultados positivos. En el lugar se encontraron vísceras correspondiente a 2 animales, un equino y otro ovino, además de cartuchos de armas de fuego. A raíz de los elementos encontrados se dispuso la imputación por una infracción del artículo 189 bis del Código Penal. Al momento del allanamiento no hubo ninguna persona en el domicilio, aunque posteriormente y mediante un trabajo conjunto entre la unidad 15 de Balcheta se logró notificar de la causa a una persona oriunda de esa localidad. Según pudo conocerse, esta misma persona ya cuenta con otra imputación vinculada a un hecho de similares características, por lo que la investigación continúa en el ámbito judicial. Investigación por faena masiva también de guanacos. Por otra parte, la subcomisaría 52 de Ramos Mexía venía trabajando desde el mes de abril con una investigación por una importante faena clandestina de guanacos ocurrida en la meseta de Somoncura. La investigación permitió avanzar hasta identificar a los presuntos autores del hecho, quienes serían oriundos de Villa Regina, de Neuquén, Balcheta y de Yaminué. Durante las tareas realizadas en la zona, los investigadores encontraron lo que fue descrito como un verdadero cementerio de guanaco, y eso es lo que se ve ahí, la gente que nos está escuchando, es lo que se ve, porque es un cementerio de guanacos. En una tarea de aproximadamente 20 metros cuadrados se hallaron numerosos esqueletos y restos de animales, algunos de vieja data y otros correspondientes a faenas realizadas recientemente. De acuerdo con la investigación, la matanza de los animales habría tenido como finalidad la comercialización de la carne con destino principalmente hacia Villa Regina. El trabajo policial permitió reunir elementos y avanzar en el esclarecimiento del hecho. Actualmente la causa se encuentra prácticamente esclarecida y la próxima a la instancia de formulación de cargos contra los imputados. Desde la policía destacaron la importancia del trabajo sostenido de investigaciones y la articulación entre las distintas unidades para esclarecer el hecho que afectan tanto a los productores como a la fauna autóctona de la región sur. Aquellos que quieran mirar la noticia a través del diario Noticias Región Sur, lo que pasó en Ramos Mexía con este allanamiento positivo y 2 investigaciones por faena de animal allí en Treneta, y después también acerca de una investigación por una faena masiva. Gente, hablamos de masiva la cantidad de guanacos faenados, ya algunos de vieja data y otros que recientemente se ve que han sido faenados, pero son 20 metros cuadrados con este cementerio de guanacos. que eran destinados, la carne comercializada con destino principalmente hacia Villa Regina, y esto se dio allí en la meseta de Somoncura.

0: También escuchábamos por ahí a Hugo Jiménez Agüero. Me voy cantando una chota. Buen tema musical que salía justo, mirá, porque estábamos nosotros seleccionando algo más de Hugo Jiménez Agüero. ¿Qué tengo por acá? A ver.
1: Vamos a cantar un cani que habla de un bichito famoso que habita la zona norte de Santa Cruz. Huele feo y se llama Chinchimoye.
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0: Recuerden que Veterinaria Oniken está levantando pedidos para gallinas ponedoras, bebés coloradas y negras, y también de pollos parrilleros. Pueden comunicarse al número de la veterinaria al 2920-644722, porque a fin de este mes de agosto van a andar con el reparto que es Ramos Mexía y Sierra Colorada.
2: Chinchimoye.
0: EDERSA concretará un importante operativo sobre la infraestructura de media tensión en el marco de un plan integral de obra y optimización técnica para la red eléctrica de la provincia. La distribuidora EDERSA concretará este jueves 20 un importante operativo sobre la infraestructura de media tensión que abastece a la línea sur, donde desplegará 5 cuadrillas de operarios trabajando en simultáneo en distintos puntos estratégicos del extendido. Las tareas corresponden a la necesidad de fortalecer y dar mayor previsibilidad al sistema luego de las intensas inclemencias climáticas registradas la semana pasada, las cuales afectaron las instalaciones. Estamos abocados en un permanente trabajo de modernización y mejora de la red eléctrica en toda la línea sur. A partir de los eventos climáticos que sufrimos en los últimos días, vamos a instalar equipamientos de última generación que nos va a ayudar a monitorear el estado de la red en tiempo real, identificar las zonas de falla con precisión y aislar los tramos afectados de forma inmediata, explicó el jefe de distribución y generación de EDERSA, Leonardo Mauritz. Para ejecutar estas acciones, de 13 a 17 horas se va a realizar un corte programado y general en el suministro que afectará a las localidades de Comayo, Clemente Onelli, Ingeniero Jacobasi, Maquinchao, Aguada de Guerra, Prahuanilleu y Comico, a excepción de los Menucos y Sierra Colorada, que vamos a permanecer con el servicio habitual con generación aislada. Durante el lapso de estas 4 horas, los equipos técnicos van a llevar adelante las siguientes tareas. Montaje de detectores de paso de falla, dispositivos estratégicos que permitirán determinar con rapidez las zonas con problemas, instalación de nuevos seccionamientos, equipamientos diseñados para aislar únicamente el sector en fallas, logrando mayor performance y reduciendo los tiempos de respuesta ante las contingencias. Por otro lado, reemplazo de descargadores atmosféricos, mantenimiento preventivo para mitigar el impacto de tormentas y descargas sobre el tendido. Medición de niveles de aislamiento, se va a ejecutar una medición de aislamiento en el tramo media tensión entre la estación transformadora de Pilcanilleu y Pilcanilleu Pueblo. Labor que va a complementar a los estudios que la empresa viene realizando en la región. Es una labor fundamental para que nos va a permitir ganar velocidad de respuestas. Vamos a estar con 5 equipos de trabajo desplegados en simultáneo y con coordinación directa en el territorio para asegurar que cada maniobra se concrete en los tiempos previstos, agregó Mauritz. Las inversiones y los ensayos permanentes buscan dotar de mayor estabilidad la confiabilidad a la red eléctrica regional, solicitando a los vecinos de las localidades comprendidas tomar los recaudos necesarios durante el horario del operativo, excepto Los Menucos y Sierra Colorada. Así que bueno, mañana entonces habrá corte de luz para las localidades que recientemente nombramos. De 13 a 17 horas se va a realizar este corte de luz programado y general. El suministro que va a afectar a las localidades de Comayo, Clemente Onelli, Ingeniero Jacobasi, Maquinchao, Aguada de Guerra, Prahuanilleu y Comicó, a excepción de Los Menucos y Sierra Colorada, que mantendrán su servicio habitual con generación aislada.

Saludos para los chicos que están ahí escuchando la radio. Saludos para Sole Díaz, que se encuentra allí en la zona rural junto con su compañero, que andan haciendo trabajos de alambrado. La conquista. Y nos estaban pidiendo algo de la Sole Pastoruti.

0: De la tarde, 35 minutos, y tenemos que continuar. Nosotros por acá nos están pidiendo un tema musical. Dice, pasate una linda milonga.
1: Paisano, con afecto los saludos.
0: Vamos a buscar algo de Alberto Merlo, quien estamos escuchando ya de fondo musical.
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Revisando un poco las redes sociales y en este caso a través de la página de Sierra Colorada Municipio, Encuentros Culturales Rionegrino 2026, la instancia local en Sierra Colorada se hará este sábado 22 de agosto a partir de la hora 14 en Casa del Bicentenario. Podés venir a acompañar y disfrutar el talento de nuestros artistas locales. La invitación está, por supuesto, para que se acerquen a acompañar. Contaremos con las presentaciones en vivo, con exposiciones y diversas expresiones artísticas. Esto se va a realizar en Casa del Bicentenario, los Encuentros Culturales Rionegrino, edición 2026, la instancia local Sierra Colorada, el sábado 22 de agosto, a partir de la hora 14, en Casa del Bicentenario.

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1: Saludos para los hermanos Torres que deben estar ahí escuchando la radio. Saludos para Vilma, para Vivi también. Saludos para Agustina, gente que siempre está escuchando ahí la radio.

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pasaron por acá un poco la página de Río Negro, Latidos de Tradición. Vamos conociendo también los representantes, a los jinetes que van a estar participando en el Campeonato Río Negrino rumbo a Jesús María 2027, categoría Grupa Surera. Los esperamos 11, 12 y 13 de septiembre del 2026 en Barda del Medio. Y acá vamos por acá a través de la página de Facebook de Río Negro Latidos de Tradición, vamos conociendo los jinetes. Genaro Huentemil de Viedma, está Guillermo Saya, ¿quién más está? Dylan Villega de Huergo, Jay Full de General Roca, ¿quién más estaba? Franco Huichal de Treneta también va a estar participando. Y después también los representantes, los jinetes que van a estar participando en el Campeonato Río Negrino rumbo a Jesús María en categoría clina también. Hay un video por acá donde se van presentando los jinetes.

Vamos a compartir por acá y vamos a recordar las fechas que comienza el Campeonato Rionegrino rumbo a Jesús María 2027. Nuestros jinetes llevan la fuerza y la tradición rionegrina a lo más alto. El Campeonato Rionegrino rumbo a Jesús María 2027, el cronograma que comienza en el mes de septiembre allí en Barda del Medio, 11, 12 y 13 de septiembre. Después sigue Coronel Belisle los días 18, 19 y 20 de septiembre. Sierra Grande, que se prepara para recibirlos en el mes de octubre, 23, 24 y 25 de octubre. El Bolsón, 13, 14 y 15 de noviembre. Acá más cerca, Maquinchao, se prepara para recibir a los muchachos el 20, 21 y 22 de noviembre, Maquinchao, 20, 21 y 22 de noviembre, y ya para el cierre allí en Cervantes, 11, 12 y 13 de diciembre, y ya vamos a conocer para esa fecha quiénes son los que van a ir a representar allí a Jesús María 2027. Conociendo también las tropillas, con el pasar de los días, de los meses, vamos a ir conociendo también.

trabajando allí en el matadero. Saludos para los muchachos que están con él. Recuerden que Veterinaria Oniken comunica que se encuentra tomando pedidos de gallinas ponedoras bebés coloradas y negra, y también de pollos parrilleros para entrega. Ramos Mexía y Sierra Colorada para fines de este mes, ya el viernes están llegando, así que si todavía no pediste, no solicitaste, podés comprar, comunícate con la veterinaria al 2920-644722. Por otra parte, el día 18 de agosto, ya comenzó la novena al Beato Ceferino Namoncura, que es a las 17 horas todos los días, así que están invitados.

0: Actualizamos los datos del tiempo, venimos a comentarle cómo vamos a continuar, qué es lo que resta para esta semana corta que tuvimos, porque bueno, el feriado del día lunes. A ver, vamos a actualizar bien los datos, a ver. 18 grados, la temperatura actual en estos momentos en Sierra Colorada, dirección del viento este de 22 a 36 kilómetros en la hora. Está muy linda la tarde, continúa linda. Para hoy la mínima que se espera de 5 grados, vientos de 25 a 42 kilómetros en la hora. Para mañana ha aumentado el porcentaje de lluvia, para mañana 20 de agosto, un 90% de probabilidades de lluvia, y ya les digo a partir de qué hora. Ah, bien tarde comienza la lluvia. Lluvias débiles a partir de la hora 17 aproximadamente mañana, así que no. Nublado sí va a estar durante las primeras horas de mañana. Pero las lluvias comenzarían a partir de la hora 17. Para mañana, 12 la máxima, con una mínima de 2, vientos de 32 a 52 kilómetros en la hora, un 90% de probabilidades de lluvia. Para el día viernes, 21 de agosto, 9 la máxima, con una mínima de 2 grados bajo cero, vientos de 14 a 22 kilómetros en la hora. Para el día sábado, ingresa nuevamente mucho frío, gente. 10 grados la temperatura que se espera para el sábado, con una mínima de 2 grados bajo cero. Para el día domingo 23 de agosto, 4 la máxima, cielo nublado, con una mínima de 2 grados bajo cero. Vamos a mirar la próxima semana a ver cómo venimos. Vientos se esperan para la próxima semana, ¿eh? Dos días con muchísimo viento y después muy tranqui, ¿eh? Venimos pero re tranquilo con la temperatura, ya me parece que bajo cero solamente este fin de semana, me parece, ¿eh? Porque después ya se acomodan los días, vuelve a subir nuevamente la temperatura.
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0: Y nada de viento ya para culminar este mes de agosto.
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0: Bueno, cerramos.
1: Hasta luego. Más tarde.
0: Cierre para nuestro programa de edición de hoy, 19 de agosto. Muchas gracias a la gente que se comunicó, que dejó sus mensajitos. Mañana los espero a partir de la hora 16. Hoy lo dijo Patricio que íbamos a estar seguramente para fines de este mes de agosto con algunos cambios en lo que tiene que ver con la programación, porque bueno, hay que hacer streaming también en horas de la tarde con algún programa, así que bueno, se va a ir viendo igual, no sé vamos a seguir en este horario, ¿no? Pero a la mañana sí vamos a estar. Pero no sé qué cuál va a ser la programación de programas que se vienen en horas de la tarde, que tiene que haber un programa con streaming. Así que bueno, vamos a ir viendo si va a estar Fabián, Fabián Ervín, o voy a estar yo, o va a estar Maca, o va a estar Patricio, no sé. Pero bueno, lo bueno que tengamos alguna horita de poder escuchar buena música folclórica. Así que bueno, mañana los espero a partir de la hora 16 hasta la hora 18 con el programa El Lazo Rural. Buena jornada para todos, que sigan disfrutando de este día que está espectacular. Y nos vemos mañana, gente. Cuídense mucho, nos vemos. Chau, chau.

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3: Comunicado para Pelusa López, Antimilla le hace saber que mañana a la mañana va a estar por su casa, que lo espere. Mensaje para Bernardino Pañepi, mañana va su hijo para el campo, firma Marcos. Mensaje para Santiago, de establecimiento El Triángulo, llegamos bien al pueblo, los caminos están bravos para la proveedora, al comunicado lo firma Silvio Namuncura.
4: Para Pelusa, su hijo Daniel le comunica que andan todos muy bien, saludos. Para la zona de Pilquinilleu, su hijo le comunica que el cirujano le dio tratamiento, ya que faltó el resultado de la doctora de Roca. Se ofrece persona para realizar alambrado, comunicarse al 29 45 65 23 70. Para Guadanilleo, a Pablo Mellinger, Juana Esther Ayamilla le solicita que por favor sujete el caballo, que no entre al campo de Ángel, ya que hace destrozos en el alambre y le mata potrillos, si no se tomarán otras medidas. Para Juan de Pillahuincó, Omar le comunica que no va mañana a hacer el favor de ir a buscar a Sandro.
3: Mensaje para Orfilio Canullán, que mañana se acerque a lo de Cufré, así salimos a recorrer porque anda un puma con cría. Yo estaré llegando en horas de la tarde, al comunicado lo firma Miguel Hernández. Mensaje para Hermelindo Reyes, Gladys le hace saber que ella no se encuentra en los menucos, en Aguada de Guerra todos muy bien, muchos saludos, si él llegara a venir a los menucos que envíe mensaje por Radio de Sierra.
4: Para Juli, su hermano le pide que le dé de comer al caballo 5 tarros de avena. Estará ahí al mediodía o en la tarde. Se necesita la presencia en el juzgado de paz de Balcheta del señor Prosperino Alfaro y del señor Alfaro Tulio Reinaldo. Horario de atención al público de 7:30 a 13:30. Firma Saconanzi, escribiente mayor. Se vende camioneta Ford Duty, cabina simple 2004, en perfecto estado, funcionando perfectamente. Titular se vende transferida, exento de patentes, valor 20 millones, de Balcheta, contacto 29 20 28 66 73. Juan Meliner comunica que perdió en la ruta de Queupunilleo, entre la tranquera de Morales y Castillo, una perra tipo galga mediana de pecho blanco. Responde al nombre de Jackie. Quien la encuentre, por favor, dar aviso por este medio. En establecimiento La Carancha se encuentra encerrado un torito Hereford, paletilla en la derecha, martillo arriba en la izquierda, caravana verde con el número 007, el dueño comunicarse con Quito Uris al teléfono 29 20 24 50 17. Para Perico Lipiante, Arreche le comunica que tenga caballos para hoy después de mediodía. Desde la Comisión de Fomento del CAIN comunican que hoy estará personal del correo pagando jubilaciones, pensiones y asignaciones familiares en la Comisión de Fomento en horas de la mañana. El señor Atilio Marinao encarga a quien haya visto un torito, tiene la siguiente señal. Martillo abajo a la izquierda y horqueta y dos muescas abajo a la derecha. Quien tenga información, comunicarse a la radio. Desde ya, muchísimas gracias. Para Ricardo Moyano, su hijo le comunica que ya le entregaron de lo hablado solo una parte. Cuando pueda, que se comunique.
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0: Tribunal Oral en lo Criminal y Correccional en número 29 de la ciudad de Buenos Aires, donde estaba previsto que declararan cuatro policías. Sin embargo, el cambio de defensa llevó a suspender la jornada. Del exterior, Trump no descarta retomar las negociaciones con Irán. Quizás en algún momento, respondió el presidente de los Estados Unidos, Trump, al ser consultado sobre la posibilidad de reanudar las conversaciones. Sin embargo, sostuvo que actualmente la situación en el estrecho de Hormuz es muy buena y afirmó que numerosos petroleros continúan atravesando la zona. El mandatario estadounidense volvió a poner como condición para un diálogo productivo que Irán desmantele completamente su programa nuclear. Irán no puede tener armas nucleares, afirmó el presidente de Estados Unidos durante una actividad en la Casa Blanca. Cielo parcialmente nublado en Trelew, la temperatura 20 grados 9 décimas. En Esquel, 13 grados 4 décimas y la temperatura en Comodoro Rivadavia es de 8 grados 9 décimas. En todo el país es la hora 18:06 minutos.
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5: Después de darse la mano, como amigos se sentaron, de las cordilleras hablaron y de arroyos cristalinos, y acompañado por un vino, las dos guitarras templaron. Abelardo entró cantando, quiero volver a mis pagos, y Horacio sin mucho amago ya comenzó bordoneando. Aunque en mente iba llevando de una milonga el rumor, ya la soltó sin temor como lo hizo en tantas barras, y cantó con fuerza y garra, de Cholila soy señor. Con loncomeos y gatos y guitarras afinadas, los halló la madrugada tranquilos pasando el rato, y como si fuera un trato todos sus versos cantaron. Pero también se acordaron que en sus pagos del Chubú hoy canta la juventud las letras que ellos dejaron. ¡Qué hermosa satisfacción!, dijo Abelardo Espuyén, porque el canto es el sostén de la vieja tradición. Queda más lindo un fogón adornado con cantores, y mejor si hay payadores para defender lo nuestro. La sangre de los ancestros sigue aflorando, señores. Yo soy el cordillerano que canta con sentimiento, dijo Horacio y largó al viento un loncomeo bien paisano, y siguió guitarra en mano con su voz pausada y diestra. Se acordó de una maestra que dijo en tono cordial, cantar bien o cantar mal, pero cantar cosas nuestras. Abelardo se acordó de un tal Arnoldo González, que con muy buenos modales un zaino le regaló, y fue el pingo que ensilló cuando los chanchos corría, y un perro blanco tenía que un cerdudo le cortó, pero igual lo despanzó y lo llevó al otro día. De la Irene Maldonado, lindos recuerdos llevó Horacio y los comentó y acá quedaron grabados. Con rancheras y valseados, cuánto se habrán divertido, gratos momentos vividos que el cantor guardó en la mente, y hoy quieren decir presente dejando atrás el olvido, y el sonar de otra encordada les pareció familiar, y ahí ven a Pedro llegar buscando su paisanada. No se le oyó decir nada, como que entró con temor, pero rejuntó el valor cuando vio sus amistades y entró cantando verdades que saben de la pena del cantor. Era Pedro Santa Cruz, que llegó en ese momento, un ser de mucho talento que también fue del Chubut, poeta de gran virtud e inigualable valor, que cantaba sin temor en su andar de peregrino, porque le gustaba el vino, la guitarra, las mujeres y el amor. Que de él se han dicho cosas, eso lo tengo grabado, pero más de uno ha cantado sus letras maravillosas. Y sé que quedó orgullosa la provincia y su interior, porque tuvo un soñador, un bohemio, un gran maestro, que defendía lo nuestro y era el minero cantor. Por eso de esta manera a tres grandes recordé, por si no lo sabía usted, eran de la cordillera. En peña y fiestas camperas siempre serán recordados, no han de quedar olvidados por su gaucha trayectoria, un lugarcito en la historia muy bien ya tienen ganado. Gracias pueblo cholidero por darnos a Horacio Nieto, que lo nombré con respeto, poeta, gaucho y guitarrero. Y hasta Lago Puelo quiero llegar con Pedro en Ancao, como en los tiempos pasados cuando todo andaba bien, pa' que Abelardo Escuyén me espere con un asado.
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Canto esos pingos de acción

al pangaré de calfiao con el gateao de Catriel. Canto al flete no igualao, que fue en tremendos trajines, compañero en los fortines de nuestro gaucho soldado. 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Para ellos el sol naciente, la cruz del sur el lucero, y el estilo más campero que mejor cantao se siente. Para

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